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Empresa hotelera necesita para turno noche recepcionista con experiencia. 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Presentar antecedentes en Bulnes 635 Concepción, recepcionista y camarera o camarero. 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

Francisco, Concepción. Se necesita pastelero y ayudante pastelero con experiencia comprobada, mayor de 40 años, contar con habilidades técnicas en la elaboración de diferentes tipos de masas, dulces, pasteles y demostrar su trayectoria profesional. También necesitan panadero con experiencia comprobada, mayor de edad, mayor de 40 años de edad, contar con habilidades técnicas en la elaboración de diferentes tipos de masas, variedades de pan, demostrar su trayectoria profesional. Enviar currículum al 41-321-1276. Panadero y también pastelero y ayudante pastelero, 41-321-1276. Se necesita persona para cuidado de adulto mayor y quehaceres de casa de 11 de la mañana a 18 horas, dos veces a la semana. Comunicarse al 99-675-5067, 99-675-5067.

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0: Se arrienda hermosa parcela, 5.000 metros cuadrados, ubicada en Canencia, Hijuela número 7, Florida. Terreno apto para cultivos y crianza de animales. 500.000 pesos mensuales. Tratar con don Sergio en el 99-064-7169. 99-064-7169. Se vende casa de 2 pisos, 4 dormitorios, 3 baños, 2 entradas de vehículos, techadas ambas, sala de estar en segundo piso, antejardín con cerco metálico y techado, cocina amplia, cómoda, leñera, bodega, patio posterior, estufa de combustión lenta, cocina leña en cocina. Está ubicada frente a la estación Biotren Cristo Redentor, Camilo Lavarría, Coronel. Interesados, comunicarse al 98-340-7092. 98-340-7092. Se vende un camión por renovación de flota vehicular. Un camión marca Hyundai, modelo HD35. Es 4x2, año 2019, petrolero. Verlo, este camión, en calle Andrés Lama 79, Concepción. Andrés Lama 79, Concepción. Fono contacto 93-413-2034. Se vende este camión por renovación de flota vehicular en 16.500.000 pesos conversable. Reitero, fono contacto 93-413-2034. Se vende terreno, cementerio Parque Concepción, para 4 personas, 3 reducciones, sin uso. Valor comercial 6.900.000 pesos, se venden 2.950.000 pesos conversable. Comunicarse con el señor Enrique Vázquez en el más 56-98-130-3249. 98-130-3249. Y se vende moto triciclo de paseo para adulto mayor, muy poco uso, en 550.000 pesos conversable. Más 5699-792-1650. 99-792-1650.

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tal, queridos amigos? Qué gusto más grande saludarles a cada uno de ustedes a esta hora. Muy bienvenidos todos. Qué placer más inmenso tener la oportunidad de iniciar un nuevo encuentro junto a la Botica del Ayer. Me preguntaban a través de mis redes. Tú sabes que estamos haciendo esta botica también muy conectadito con las redes sociales, que a esta hora también me están viendo en mis páginas, ya sea como Dr. Leopoldo Moreno QF en Instagram o también en las otras, las típicas, ¿verdad? YouTube o Facebook también, que andan muy, muy bien. Y me preguntaban mis amigas y amigos de esas redes, me decían, doctor, el significado del símbolo del químico farmacéutico, ¿no? Hay unas historias bien lindas con respecto a esto y parten con los griegos. El símbolo que nos caracteriza, de acuerdo a lo que yo sé, lo creó un famoso doctor de la medicina natural, también, ojo, el doctor Silvio Rossi. El doctor Silvio Rossi, uno de mis grandes colegas, con quien tuve la oportunidad de compartir seminarios y congresos internacionales de medicina natural. Creo que él fue el creador del símbolo que usted ve, que es como una plaquita, es como una estrellita así, en la solapa o qué sé yo, en el frontis de mi capa, por ejemplo. Cuando usted me ve en la televisión, me va a ver ahí con. Va a estar mi nombre, obviamente, Leopoldo Moreno, químico farmacéutico, la universidad que nos formó, en mi caso la Universidad de Chile, y arriba siempre uno pone esta piocha o esta placa. Y el símbolo, se los comento. Habla de un inicio, insisto, griego con la diosa Egea. Egea era la diosa del bienestar y la salud, ¿ya? La diosa del bienestar y la salud, y era la que promocionaba el uso de ciertos medicamentos o remedios o brebajes. En ese tiempo se hacían muchos brebajes, ¿ya? No eran en tabletas, no eran en cápsulas, eran verdaderos brebajes. Si tú te fijas en estas películas históricas que hablan, no sé, del Renacimiento o más atrás, siempre la persona estaba enferma y le acercaban una copa. Ese era el cáliz que está representado en este símbolo también del químico farmacéutico, y que alrededor del cáliz aparece así una especie de serpiente, ¿no? ¿La has visto? Bueno, el simbolismo, bueno, el cáliz era el método con el cual nosotros propiciábamos el uso del remedio, se lo dábamos ya en estos brebajes al paciente enfermito, ahí, pum. Después también aparecieron las obleas chinas, habían otras maneras también de preparar lo que se llama la formulación farmacéutica, ¿ya? ¿En qué presentación viene una formulación farmacéutica? Bueno, y la serpiente tenía un sentido que tiene que ver con la dualidad, la diferenciación, que es lo que los padres de la medicina y los padres de la farmacia siempre lo han dicho, que la dosis hace al veneno, ¿ya? La diferencia entre un medicamento y un veneno es simplemente la dosis, y eso está representado, ¿verdad?, por esta serpiente. También habla de la dualidad del bien y el mal. Obviamente la enfermedad está categorizada como el mal, y obviamente lo que nosotros proponíamos, le hablo nosotros como profesionales de la salud, era el bienestar, el bien. Y de ahí el simbolismo tan, tan bonito, que aparece con ese color azul y color rojo, una chapita color oro que nos regalan cuando nosotros nos titulamos, cuando damos nuestra recepción final, ya en el caso mío en la rectoría de la Universidad de Chile nos entrega nuestro título final, aun cuando ya antes, algunos meses antes, ya estamos titulados y reconocidos por la Superintendencia de Profesionales de la Salud. Pero bueno, esa es la razón. Hay una razón histórica, ahí está esta diosa de la salud, la diosa Egea, que es quien imparte la salud y el bienestar para la población, y este cáliz casi sagrado, por decirlo de alguna manera, porque es quien nos va a entregar la preparación farmacéutica que está orientada a mejorar nuestra calidad de vida. Soy el doctor Leopoldo Moreno. Musicalizamos como cada día. Tengan papel y lápiz a mano, porque se nos viene como cada día también una botica muy, muy interesante para que ustedes también conozcan de primera mano los mejores complementos naturales que existen, no solamente acá en nuestro país, sino que en el mundo entero, para construir una mejor salud.

El aceite de orégano oro es uno de los preparados más modernos y más importantes hoy día en la terapéutica en cuanto a la medicina natural. Este aceite, para que lo conozcas un poquito, se extrae de las fragantes hojas del origanum. Origanum, el nombre botánico que tiene esta plantita herbácea, que su nombre se lo dieron por la palabra compuesta, que es el oro de las llanuras, o es la belleza de las llanuras también. De hecho, cuando tú extraes el aceite de orégano, que es principalmente el gran aporte terapéutico de este exquisito condimento, tienes que saber que además del aceite esencial, que es lo que todos olemos por su riqueza en elementos fenólicos, ya que es ese aromatizante que además tiene acción antiséptica, es fundamental también el completo uso terapéutico, el resto de la fase oleosa, ya que es el cuerpo graso, que es la parte media del aceite, y lo que se destila al final o se saca al final, que son las oleoresinas, Bueno, generalmente nosotros cuando accedemos al aceite de orégano, accedemos solamente a la primera parte, ya a la primera parte del cuerpo total del aceite de orégano, ¿ya? Y que son los aceites esenciales, y que ahí obviamente están presentes en gran medida el carvacrol y el timol, que son estos fenoles que ya te voy a hablar un poquito de su uso y de la importancia de ellos. Pero vuelvo y repito, cuando nosotros tenemos la oportunidad de consumir el aceite de orégano completo, ahí se transforma en aceite de orégano oro, ¿ya? Aceite de orégano oro nos entrega carvacrol con porcentajes por sobre el 80-85%, timol también, que es muy importante, borneol, entre otros, y se suman beta-citosteroles, se suman los terpenos, los esquiterpenos, elementos flavónicos, antioxidantes y todo lo demás cuando lo tenemos completito. Por eso, a la hora de elegir, una opción muy válida es consumir aceite de orégano oro, ¿ya? Aceite de orégano oro, que es lo que yo te estoy a esta hora recomendando. Vamos conociendo un poquito acerca de este nuevo y gran suplemento alimentario. Desde tiempos inmemoriales, en toda la cuenca del Mediterráneo, donde se da muy bien el orégano y que de ahí se esparció por el mundo entero, de hecho, en esta zona de América conseguimos un orégano exquisito en cuanto a su concentración de principios antisépticos y antimicóticos, que por ahí va el área de uso de este aceite. Ellos lo usaban para tratar dolencias, primero que todo para condimentar los alimentos. Pero ¿por qué los alimentos eran tan rigurosamente condimentados en tiempos pretéritos? Simplemente porque no habían los sistemas de cuidado, de refrigeración, de mantención de los alimentos. Entonces duraban menos tiempo, algunos lamentablemente se hiperoxidaban, se pudrían, otros qué sé yo. Entonces la aplicación y el uso de estos condimentos promovían entonces que estos alimentos no le cayeran tan mal, porque caían mal obviamente cuando empezaban a estas etapas de hiperoxidación y a pardearse, etcétera, al estómago de quienes lo consumían. Entonces, por eso en India, donde nosotros sabemos que hasta el día de hoy hay niveles de pobreza bastante altos, donde la manipulación de los alimentos también deja bastante que decir, y donde también tienen lamentablemente un estilo nutricional que usan alimentos altamente contaminados, se obliga sin duda al uso de la cúrcuma, al uso del jengibre, al uso de una cantidad enorme de especies que en el fondo, de manera mucho más energética, nosotros las hacemos acá también con el comino, con el laurel, con todas estas plantitas que se utilizan como condimento de los alimentos. Pero acá mira lo interesante entonces es que en la cuenca mediterránea se comenzó también a usar el orégano, tal cual como las hojitas sobre los alimentos, sobre las comidas, sobre las pizzas, por ejemplo en Italia, ¿verdad? Una pizza con orégano, orientando la preocupación al beneficio digestivo, como péptico, como carminativo, como colagogo, como colerético, qué sé yo.
Para eso se usaba el orégano. Pero pronto se dieron cuenta que además de ese uso péptico y digestivo, también tenía un buen uso. Y esto lo hicieron, no sé, los grandes maestros de la ciencia de la salud entonces. Hablo de Hipócrates, de Paracelso. Todos ellos comenzaron a dar la infusión o el brebaje hecho con orégano o macerado, ¿verdad? O pulverizado macerado ya sea en agua o en otras fases grasas, porque como son aceites, obviamente una fase grasa lo va a extraer de mejor manera para pacientes con epilepsia, para pacientes con problemas en las vías respiratorias, para pacientes tuberculosos, problemas respiratorios en general, ¿ya? Un gran tónico. Y se descubrió entonces el uso del orégano. Con el paso del tiempo, Mira cómo es la ciencia. Con el paso del tiempo y con la observación, ¿ya?, en los pacientes que usaban el aceite de orégano, ya te voy a explicar con los cuidados que hay que tener con él, se descubrió su acción antiséptica. Su acción antiséptica. ¿Sabes cuál fue uno de los primeros usos que se le dio al aceite de orégano también, además de estos usos terapéuticos que te hablaba de la epilepsia, de los problemas respiratorios en general y también en la zona digestiva? Se usó como limpiador. Se usaba el aceite para limpiar los utensilios de la cocina. ¿Y por qué esto? Porque el aceite de orégano tiene una tremenda capacidad antiséptica. Entonces, si querías usar un buen detergente, por ejemplo, se hacían estas mezclas con la fase lipídica y la fase hídrica, y se hacían detergentes limpiadores, que si lo vemos aplicado en nuestro cuerpo o en el cuerpo de cualquier ser viviente, iba a entregarle una función preventiva de problemas virales, problemas víricos, problemas bacterianos, de parásitos y también de hongos. En tiempos de las plagas, por ejemplo, cuando habían plagas de cualquier origen, ya sea bacteriano, vírico, o también plagas parasitarias, se usaba el aceite de orégano. Entonces, así como lo usábamos para limpiar los utensilios, se comenzó a utilizar el aceite en estos pacientes. Los resultados fueron maravillosos. Mira la historia del aceite de orégano, qué interesante, y me encanta compartirla contigo. ¿Cuál era el problema del aceite de orégano? ¿Ya? ¿Cuál era el problema de este aceite de orégano y sobre todo del aceite de orégano oro? Es que tiene una concentración tan alta de estos polifenoles que lo hacen ser extremadamente erosivos. Entonces, la gente que tópicamente usaba para algún problema de la piel, por ejemplo, el aceite prácticamente te quemaba la piel. Si tú utilizas el aceite de orégano vía sistémica, te quema las mucosas, toda la zona bucofaringia. Un paciente, por ejemplo, con úlceras no podría tampoco tomar el aceite de orégano, por lo tanto había que mezclarlo para diluir su potencia. Y las dosificaciones que se descubrieron se han mantenido en el tiempo. No son más allá de una o dos gotas al día. Una o dos gotas al día de este aceite de orégano oro. Cuando te hablo de aceite de orégano oro, te hablo del aceite completo, ¿ya? Del aceite completo con óleo y resinas, con la fase grasa y también con esta fase que tiene que ver con los aceites esenciales, que en realidad no son aceites. Estas mezclas de polifenoles en realidad son más alcoholes que fases lipídicas, que ácidos grasos. Pero para la persona que no sabe de química y solo por observación cómo flotan, este es grasa. Bueno, ahora te lo explico para que lo entiendas bien. Cuando vas a usar el aceite de orégano, fíjate que no sea solo el aceite esencial de orégano, ¿ya?, sino que sea el aceite de orégano completo, o sea, el aceite de orégano oro. Y aquí viene la gran virtud, y esto te va a sorprender. El uso de este aceite diluido, estabilizado y estandarizado, comenzó a aplicarse en pacientes con Helicobacter pylori, ¿ya? Anótalo, con Helicobacter pylori, con el hongo de la cándida, y también en pacientes intoxicados por metales pesados. Se empezó a utilizar, por ejemplo, en los mineros, las personas que estaban expuestas al plomo, que estaban expuestas a metales pesados como el cadmio, el níquel, todo eso, y se vieron los óptimos y maravillosos resultados, ¿ya? Los óptimos y maravillosos resultados de que los pacientes comenzaban a disminuir
todo lo que era la somatización de una intoxicación por metales pesados. Entonces tenemos tres áreas virtuosas del aceite de orégano oro que te las quiero compartir para que tú también lo comiences a utilizar diariamente cuando quieres ayudar al tratamiento médico para combatir, insisto, el Helicobacter pylori en tratamientos antibióticos. El Helicobacter pylori, por un lado. Segundo, cuando hay presencia del hongo, hay presencias de hongos en general, pero particularmente de la cándida. Ya te voy a hablar un ratito más, acerca de los síntomas, ya cuando tú tienes esta micosis exacerbada. Y te lo voy a aclarar también por qué. Pero dejémoslo ya para una segunda página. Pero tercero, anótalo, para desintoxicar nuestro cuerpo de metales pesados. Los metales pesados, el mercurio, el arsénico, el plomo, tantos, ¿verdad? El níquel, el cadmio, todos ellos, cuando están en su forma elemental, por decirlo así, como metal estable, van a provocar daños neurológicos, van a provocar daños hepáticos, van a provocar daños a nivel renal, van a provocar daños a nivel articular. Por eso es tan importante el proceso de limpieza que nosotros ahí en Madre Tierra proponemos a través de nuestro protocolo de desinflamación y depuración. Ya, por eso es tan importante el uso del protocolo por 7, 14 y 21 días y ayudarte, como estamos aprendiendo hoy, ya, ayudarte con el aceite de orégano oro. Aceite de orégano oro rico en polifenoles como el timol, el borneol y el carvacrol. Ya, anótalo, timol, borneol y carvacrol. Otro importante beneficio a propósito del aceite de orégano oro es que la aplicación de 20 gotas de esta mezcla estabilizada y estandarizada va a aportarnos también beta-citosteroles. ¿Qué es esto? Este nombre que parece trabalengua, son moléculas que van a ayudar a bajar el nivel del colesterol malo. El colesterol malo, ese malito que nadie lo quiere, junto a las perlas omega 3, que lo puedes ir tomando concomitantes, te van a ayudar a bajar los niveles de colesterol malo y elevar, obviamente, en la relación el nivel del colesterol bueno. El aceite de orégano oro es un producto natural, exclusivo de Madre Tierra.

0: Ya está. Algunas direcciones del aceite de orégano oro para que también lo comiences a utilizar en de tu arsenal nutraterapéutico. Claro, hay fármacos que contienen los fenoles, pero acá estamos hablando del arsenal nutraterapéutico. ¿Ya? Me quedó ahí como boteando el concepto de la cándida, ¿ya? Cuando nosotros tenemos el gran problema, ¿ya? El gran problema de la cándida, a diferencia del Helicobacter pylori, por ejemplo, cuando tú tienes diagnosticado, ya usted tiene Helicobacter pylori, el médico, ¿qué hace? Lo vamos a eliminar. Manda a buscar los tanques, las bombas de racimo, las ametralladoras, todo, para matar completamente a esta bacteria, ¿verdad? A la bacteria Helicobacter pylori. Pero en el tema de la cándida pasa porque todos tenemos un poquito de cándida, ¿ya? Hay gente por ahí que cree que anda sin cándida. No, yo estoy libre de la cándida, ¿no? Pero la cándida todos la tenemos. Y lo que pasa, ¿ya? Lo que pasa, el gran problema, es que cuando se multiplica por sobre más allá de la media, ¿ya? De la tolerancia a la presencia de este hongo, de esta micosis, que insisto, está alternando, está cohabitando, ¿verdad? Con toda la cantidad enorme de bacterias. Nosotros tenemos, creo que más de 10.000 especies de bacterias en nuestro cuerpo. O sea, de hecho, sí, estoy seguro que tendremos más, 10 veces más bacterias que células en nuestro cuerpo. Tú andas ahí haciéndote la linda, diciendo, mira qué linda mis células, ¿ya? Qué linda mis células, soy una célula maravillosa, ya que son millones de células. Bueno, 10 veces más que esas células son tus bacterias. Obviamente no es una bola de bacteria que anda rodando, sino que es un poquito porque el tamaño de las bacterias son mucho menor que nuestras células. Pero hay 10 veces más bacterias, ¿ya? Y de una cantidad enorme de familias. Entonces todas estas cohabitan, ¿ya? Los virus, los parásitos, y todo un ecosistema interno que cohabita y que viven en armonía. Pero cuando una de ellas se dispara, ¿verdad? Cuando una de ellas se dispara, tú puedes tener en el barrio una persona que, no sé, que le guste tocar la batería y mete un poquito de bulla o algún instrumento, pero cuando se pone todo el barrio a tocar instrumentos fuertes, se te hace insostenible, ¿no? Se pierde la homeostasis. Y es así entonces, cuando la cándida, ¿ya? Hiper, en niveles altos, van a aparecer síntomas, inflamaciones, escozores, pruritos. En el caso, por ejemplo, de las mujeres, ya a nivel de vaginal, por ejemplo, prurito, alergia, irritación, una sensación de ardor, ya enrojecimiento, dolores, molestias en general. La cándida genera también problemas digestivos importantes. Tú, en la mañana cuando te levantes, mírate al espejo y sácate la lengua. ¿Ya? Sácate la lengua. Y si notas que tu lengua está de color blanquecino, ¿ya? Inmediatamente vas a tener dos informaciones. Una, tu alto nivel de deshidratación, por un lado, que es el menos complicado porque te tomas un vaso de agua y estamos listos. Pero el otro tema es evaluar los altos contenidos o la alta presencia de cándida, ¿ya? Los altos contenidos o alta presencia de cándida, esta infección que está causada por el hongo llamado Candida albicans, ¿verdad? Y que obviamente se nos hace molesto cuando supera los límites, ¿ya? Los límites en nuestro cuerpo, en nuestro organismo. Para mantener a raya todo eso, ahí está el aceite de orégano oro, el aceite de orégano oro. Estás con molestias digestivas crónicas y vas al médico, te hacen los exámenes lógicos para esto y determinan que tienes el Helicobacter pylori, o tengo amigos que se han internado, han caído en el hospital internados por el Helicobacter pylori, y ahí se retuercen los pobres de dolor y molestias. Bueno, aceite de orégano oro, lo puedes usar en forma terapéutica, si tu médico te lo indique, a razón de 20 gotas al día por unos 3 o 4 meses, o también, como lo hago yo, lo hacemos mucho como preventivo, para que no se nos arranque la cándida, por ejemplo, para que no se nos arranque la presencia de parásitos, o también para tener a control, bajo control, ¿verdad?, la aparición del Helicobacter pylori. Pero en mi caso, y termino con esto, lo más importante de todo es que me ayuda a eliminar metales pesados. Mi cuerpo va a andar más desintoxicado tomando diariamente el aceite de orégano oro. Amigas y amigos, felicidades. Será hasta nuestro próximo encuentro. Y al finalizar, como siempre, les comparto para mí el mensaje más importante y vital. Pongan siempre primero a Dios por sobre todas las cosas. Y luego al hombre.
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Muy buenas noches. A partir de este momento, vamos camino a la medianoche. Les invitamos entonces a disfrutar de nuestra compañía.

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Estimada amiga, estimado amigo, ha sido muy grato contar con tu sintonía. Desde Femenina, nuestros deseos de que tengas un sueño reparador, para que enfrentes luego un nuevo día lleno de cosas muy positivas. Chao.

0: entre ministros y molesten al oficialismo por el denominado efecto Poduje. Uno tiene que mejorar las formas cuando no son correctas, dijo el titular de Vivienda. A propósito, el Minbu canceló contratos vigentes en 4 regiones del país con la empresa española Tapusa. El anuncio lo hizo en Concepción, donde hay 3 obras abandonadas. La policía detuvo a un nuevo involucrado en el secuestro del empresario de San Miguel el pasado 21 de abril. Tenía la función de custodiar a la víctima. Tesorería General de la República informó que más de 34 mil millones de pesos se han recaudado por los cobros a deudores del CAE. Se flexibilizaron las condiciones para reprogramar el pago. Hoy se conocerá la medida cautelar en la formalización contra el exdiputado Joaquín Lavín León. La fiscalía solicitó la prisión preventiva. En el mundo, Trump suspende el proyecto Libertad y afirma que espera cerrar un acuerdo con Irán. Si alguien desea criticarme, que lo haga con la verdad, dice el Papa León XIV ante nuevos dichos del presidente de Estados Unidos. Y en los deportes, se estima que bajo la lluvia la Católica enfrentará a Cruzeiro por la Libertadores y el Audax más temprano recibe a Vasco da Gama en la Sudamericana. El Arsenal es el primer finalista de la Champions.
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0: Buenas noches, bienvenidas y bienvenidos a esta edición del Diario de Cooperativa que hacemos desde un Santiago nublado con 13 grados de temperatura, con una mínima de 10 que se espera para este miércoles 6 y una máxima que llegará a los 17. Parcial en la mañana y ya después de almuerzo se esperan los chubascos hasta la madrugada del jueves, es lo que dice la Dirección Meteorológica de Chile. Prácticamente el país va a estar dividido o entre cielos parciales o con chubascos durante esta jornada. En el norte se esperan cielos parciales, en Arica, en Iquique, que esperan 22, en Antofagasta esperan 19, en Copiapó esperan 23, 18 para La Serena y Coquimbo, hay que sumar Rapa Nui, que espera 26, nublado y chubascos en Valparaíso espera 14, lo mismo en Rancagua espera 16, chubascos todo el día en Talca esperan 14, 15 para Chillán, 14 en Concepción, 13 para Temuco, 12 para Valdivia, 11 grados en Puerto Montt. Parcial todo el día en Coyhaique, espera una máxima de 10. Punta Arenas, al igual que en Santiago, en la mañana va a estar parcial, en la tarde con chubascos, la máxima, eso sí, llegará a los 7 grados. Nublado todo el día en Juan Fernández, espera una máxima de 18. 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
2: Cooperativa, 12, 3 minutos. 12, 3 minutos.
0: Comenzamos con las informaciones. Genera impacto fiscal neto negativo. Es parte de lo que dijo el Consejo Fiscal Autónomo, que advirtió riesgos en la propuesta de la mega reforma o el proyecto de reconstrucción. La Cámara tiene 15 días para despachar la iniciativa tras la renovación de la suma urgencia. El informe con Jorge Espinosa Cuellar.
3: La presidenta del Consejo Fiscal Autónomo advirtió ante la Comisión de Hacienda de la Cámara los serios riesgos que tiene la propuesta del gobierno denominada de reconstrucción nacional.
4: Un riesgo transversal que vemos en el proyecto de ley es un descalce entre costos y beneficios fiscales. Los costos son más ciertos y predecibles, mientras que los beneficios son inciertos, graduales y condicionales. En el periodo de la planificación financiera 2026-2030 e incluso hasta el 2031, el proyecto genera un impacto fiscal neto negativo, incluso considerando el efecto en crecimiento. En consecuencia, para lograr la neutralidad fiscal en este periodo, se van a requerir fuentes de financiamiento adicionales de magnitud relevante que no están contenidas en el propio proyecto de ley. Si no logramos una senda de convergencia que asegure la sostenibilidad fiscal, aumentan los riesgos, aumentan las tasas de interés y eso también tiene una repercusión negativa en crecimiento.
3: El Consejo recomendó atender los espacios de mejoras y analizarlos en conjunto con las proyecciones del informe de finanzas públicas que la DIPRES entregue en los próximos días ante el Senado. La exposición sirvió también a la oposición para reforzar su resistencia al proyecto. Reaccionaron, entre otros, el diputado independiente PPD Carlos Bianchi y la comunista Iracy Hasler. Por el oficialismo escucharemos al RN Diego Chalper.
5: Hay colegas que aún piensan que este proyecto se puede votar con la urgencia que nos ha impuesto este gobierno. Lo digo porque sinceramente lo que acaba de hacer el Consejo Fiscal Autónomo profesionalmente es tirar la cadena de este proyecto.
6: Las alarmantes advertencias que hace el Consejo Fiscal Autónomo se suman a las 23 inconsistencias que identificamos como oposición en este proyecto. ¿Así no se puede votar?
7: Algunos son nacidos a la grandilocuencia, porque a lo que usted lo lleva eso es a votar a favor en general y hacer lo que el Congreso está llamado a hacer como colegislador, pues, que es durante la tramitación del proyecto hacer aquellas correcciones que permitan, en el marco acordado, mejorar el proyecto.
3: El ministro de Hacienda, Jorge Quirós, que a esa misma hora en la Comisión de Trabajo presentaba el proyecto de reajuste al sueldo mínimo en poco más de 7.000 pesos, poco y nada dijo sobre el informe del Consejo Fiscal Autónomo.
8: Nosotros hemos conocido recientemente, hace unas pocas fuera este informe, y por lo tanto lo tenemos que analizar detenidamente en su mérito y lo responderemos en tiempo y forma oportunamente. Gracias.
3: Con la suma urgencia renovada por el gobierno, el presidente de la comisión confirmó que después de las audiencias que van a continuar este miércoles, el proyecto será votado en general el jueves a mediodía y las indicaciones entre martes y miércoles de la próxima semana.
0: La mega reforma. Mientras tanto, tras varias diferencias entre los ministros, el presidente Kast hizo un llamado a que su gabinete logre armonizar las distintas miradas. Desde el oficialismo cuestiona las formas del ministro Poduje, lo que se ha denominado durante esta jornada como el estilo Poduje. Él asegura que se va a mejorar lo que haya que mejorar, aunque también tuvo reunión con el presidente durante la última jornada. Mariano Reyes, desde el sur del país, nos informa.
9: Son varios dentro del oficialismo que están cansados del llamado estilo Poduje. Desde Renovación Nacional se ha escuchado la mayor cantidad de críticas. Dicen que las formas confrontacionales del ministro de Vivienda terminan perjudicando el trabajo del gobierno, sobre todo buscando los apoyos más allá del oficialismo. Ante esta molestia interna, el presidente Kast citó al ministro Poduje a La Moneda. Hablan la presidenta de RN, Andrea Valladares, y el titular de Vivienda, Iván Poduje.
10: Las formas en política y en la vida son muy importantes. Necesitamos generar un buen clima y un buen trabajo, y eso no puede entorpecer su trabajo con el Ejecutivo, con sus pares y también con el Congreso. Hoy día estamos discutiendo sobre esto y no sobre su trabajo, que es lo que deberíamos estar de verdad impulsando, que le lleguen a la familia lo que necesitan.
11: Siempre hay que hacer autocrítica respecto a cómo uno es, en las formas, que las formas no distorsionen el fondo, que no se afecte el proyecto que tenemos. Creo que siempre uno tiene que mejorar las formas cuando esas formas no son correctas, y yo soy primero en reconocerlo, si es que no ha sido así.
9: El segundo piso también ha generado tensiones en el sector, porque justo un día después de que el ministro del Interior zanjara que está en sus manos la articulación política, el grupo de asesores del presidente recibieron propuestas de demócratas, incluso los invitaron a un cónclave en Cerro Castillo. ¿Quién ordena a quién? Reflexiona al respecto la senadora de RN, María José Gatica.
12: El presidente de la República está para cosas grandes y ver temas país. Creo y confío en la capacidad del ministro Alvarado como coordinador de este equipo. Estamos recién partiendo, es natural que existan roces mientras el equipo se afiata.
9: El último gran choque entre ministros lo protagonizó el titular de la SECPRES, José García Ruminot, quien reconoció que las declaraciones del ministro Poduje generan incomodidad. Frente a eso, el presidente Kast, desde Puerto Montt, hizo un llamado a armonizar las miradas dentro del gabinete.
13: Todos los ministros cuentan con el respaldo del presidente de la República. Fueron todos contactados previamente y con todos hablamos de lo que es el proyecto país. Pueden haber distintas miradas dentro de un gabinete. El ministro Ruminó ve un aspecto, el ministro Poduje ve otro aspecto, y eso es complementario. Lo que yo le he planteado al gabinete es que tenemos que ir armonizando esas distintas miradas para recuperar Chile.
9: El presidente Kast inició una gira por la región de los Lagos que lo llevará a entregar un discurso en el Salmón Summit 2026 que se va a desarrollar en el Teatro del Lago Frutillar.
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0: Vamos al pleno judicial. Se espera que esta mañana se le dicte la medida cautelar al exdiputado Joaquín Lavín León en la audiencia de formalización que va a continuar durante esta jornada. Los querellantes, la fiscalía, solicitaron la prisión preventiva para él, para Lavín, y también para su ex asesor Arnaldo Domínguez. Cristian Aburto tiene el informe.
14: Este miércoles continuará la formalización del exdiputado Joaquín Lavín León y se espera que en la tercera jornada se le dicte la medida cautelar que recibirá mientras dure la investigación. La fiscalía y los querellantes solicitan que sea prisión preventiva, esto tanto para Lavín como para su ex asesor parlamentario Arnaldo Domínguez. Este martes se dictó la primera cautelar para uno de los imputados. Fue para el diseñador gráfico y empresario Juan Silva, a quien el tribunal dejó con arresto domiciliario nocturno, considerando que esto obedece a un acuerdo previo con el Ministerio Público. público, quien valoró su rol colaborativo en la investigación. Recordemos que las imputaciones son fraude al fisco, tráfico de influencias, además de uso malicioso de instrumento público y privado mercantil, y en base a aquellos delitos, la Fiscalía indica que se habrían rendido facturas ideológicamente falsas ante la Cámara Baja y también ante el CERVEL, y el monto defraudado sería de más de 170 millones de pesos. Vamos a escuchar a la fiscal del caso, Constanza Encina, de la Fiscalía Oriente, quien en su exposición ante el tribunal afirma que la Villeón habría tenido una forma maliciosa de operar.
15: Y me refiero a un patrón, una forma de operar maliciosa, fraudulenta, que tiene el diputado Lavín con sus asignaciones parlamentarias, porque no solamente se encuentran este tipo de facturas, se están imputando por la empresa MMG, sino que también respecto de la empresa Modo 74. Llama la atención que aquellas facturas que fueron adulteradas materialmente y aquellas que fueron anuladas y posteriormente inmediatamente rendidas por el diputado Lavín, que igual obtuvo esos pagos por parte del Congreso Nacional y no efectuó reembolsos, son justamente de los proveedores que están siendo investigados en esta causa.
14: Recordemos que Lavín, quien es esposo de la exalcaldesa de Maipú, Katy Barriga, y era diputado del Distrito 8, es acusado de ser el supuesto alcalde en las sombras, ya que habría realizado distintas gestiones para despedir a un poco menos de 500 funcionarios que tenían una posición política distinta a la de la exedil. Precisamente Katy Barriga, quien está con arresto domiciliario nocturno, fue a buscar a Lavín cuando él salió este martes del Centro de Justicia. Escuchemos al abogado de la Municipalidad de Maipú, José Pedro Silva, quien se refirió a los intentos sin éxito de la defensa de Lavín, y también a Cristóbal Bonasich, abogado de Lavín León, quien insiste que el Ministerio Público tiene una visión errónea del caso.
16: No, este es un incidente que ha promovido la defensa no solo del diputado Lavín, sino que antes también de la exalcaldesa Barriga, que es el mismo abogado, y nuevamente el juez de garantía desestimó el incidente que promovió la defensa, porque entendió que nosotros teníamos la legitimidad para comparecer en este juicio.
17: El Ministerio Público, a partir de hechos concretos, reales, algunos antecedentes, cuenta una historia que le resulta coherente con su imputación. Y esa historia que resulta coherente con la imputación, se analiza en forma general todos los antecedentes que hay en la carpeta investigativa, se desvirtúa. Y ese es el trabajo que tiene la defensa.
14: La formalización continuará este miércoles desde las 9 de la mañana. Allí los querellantes tendrán la posibilidad de exponer ante el tribunal y también las defensas, jornada en la que se espera que se dictaminen las medidas cautelares tanto de Joaquín Lavín León como la de su ex asesor Arnaldo Domínguez.
0: Hablamos de economía ahora, porque desde la Tesorería General de la República entregaron un balance de la gestión del cobro de las deudas del CAE durante abril y anunciaron facilidades para firmar convenios de pago de acuerdo a los ingresos mensuales y también el monto de la deuda. Gonzalo Aguirre tiene el informe.
18: Fue en un seminario en marzo pasado, a 8 días del inicio del gobierno, que el ministro de Hacienda, Jorge Quirós, anunció que se había instruido a la Tesorería General de la República concretar cobros a personas morosas en el pago del crédito con aval del Estado en

Muy buenos días, amigos y amigas. Nuestro equipo humano y técnico ya están preparados para iniciar una nueva jornada de trabajo. Música, noticias, comentarios, entrevistas, servicios serán parte de la programación de este día. 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

0: Son las 7 de la mañana, 26 minutos.
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0: las 7 de la mañana, 57 minutos.
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0: Son las 8 de la mañana, 3 minutos.
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7: Bancada del PS exige explicaciones a Cancillería por campaña contra candidatura de Michelle Bachelet a la ONU. Suprema autoriza nueva búsqueda de millonario tesoro en Juan Fernández. Fiscalía solicita prisión preventiva para Joaquín Lavín León por fraude al fisco.
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7: ¿Cómo están? Muy buenos días, soy Rodrigo Villagrán, conductor de CNN Chile, y les doy la bienvenida a esta nueva edición de Noticias junto a Radios Regionales. Lo adelantábamos en titulares, la Fiscalía solicitó prisión preventiva para el exdiputado Joaquín Lavín León, acusado de fraude al fisco por más de 170 millones de pesos, mientras la defensa rechazó los cargos y negó uso de recursos públicos en campañas políticas. Tomamos contacto con Juan Cristóbal Chateau para conocer todos los detalles de esta noticia. Juan Cristóbal, ¿qué tal? Buen día.
8: ¿Qué tal? ¿Cómo están? Sí, porque este martes se comenzó la segunda jornada de esta audiencia de formalización de Joaquín Lavín León y otros tres imputados, causa que lleva cerca de 2 años investigando el Ministerio Público y por la cual al ex parlamentario se le imputan los delitos de fraude al fisco, uso malicioso del instrumento privado mercantil y tráfico de influencias. Esta causa, recordemos, tiene 3 aristas centrales. Una que tiene que ver con la eventual rendición de boletas ideológicamente falsas al Congreso Nacional, las cuales habrían sido facilitadas por una empresa de imprenta. La segunda guarda relación con un software llamado Social Task, el cual, según el Ministerio Público, se financió en un 100% con fondos del Congreso a través de rendiciones y asignaciones parlamentarias, a pesar de que se le habría dado un uso netamente electoral. Y la tercera tiene que ver con gestiones que habría realizado de forma irregular Joaquín Lavín León en la municipalidad de Maipú, abusando, según la Fiscalía, de su cargo como parlamentario del distrito y también en su calidad de esposo de la jefa municipal de ese entonces, Katy Barriga. Habiendo dedicado prácticamente toda la jornada de lunes para poder dar relato de estos hechos, durante este martes el Ministerio Público solicitó la medida cautelar más gravosa que se le puede dar a una persona en el actual sistema penal. Hablamos de la prisión preventiva. Esto para Joaquín Lavín León y a quien se indican como su mano derecha, el ex asesor parlamentario Arnaldo Domínguez. Esta preocupación que manifiesta la fiscal en estos alegatos apunta principalmente a que en la causa en la cual está siendo investigada y ya está acusada la exalcaldesa de Maipú, Katy Barriga, el exparlamentario Joaquín Lavín habría hecho gestiones para que un testigo declare información falsa para poder favorecer a la exalcaldesa y actual esposa del exparlamentario, y también por el hecho de que se habrían eliminado gran parte de los antecedentes y el contenido, derechamente, del software Social Task previo a que este fuese requerido por personal de la Policía de Investigaciones. Es por eso que dicen desde el Ministerio Público que la libertad de estos imputados eventualmente podría significar un peligro para el desarrollo del resto de la investigación. Debate de medidas cautelares que sigue abierto, por supuesto. Aún falta que la defensa se pueda hacer cargo de los distintos hechos imputados por el Ministerio Público, pero sí hubo una medida cautelar que ya se zanjó rápidamente debido a que se logró un acuerdo con el Ministerio Público. Hablamos del caso de Juan Silva, quien es el propietario de esta imprenta e involucrada en la primera arista que les mencionábamos respecto a facilitar facturas ideológicamente falsas, es decir, por servicios que no se habrían prestado, las cuales el parlamentario le habría rendido al Congreso Nacional a través de una colaboración sustancial según el Ministerio Público, en la cual se habrían entregado antecedentes como la contabilidad de la empresa y los correos electrónicos del imputado. Se logró un acuerdo para decretar el arresto domiciliario nocturno, arraigo nacional y firma mensual, al igual que la prohibición de comunicarse con el resto de los imputados. Este miércoles a las 9 de la mañana se retoma entonces esta audiencia de formalización en su tercera jornada, donde se espera que quizás, si es que avanzan rápidamente los querellantes de la causa, se pueda proceder a escuchar los argumentos de las defensas.
7: Seguiremos atentos a cómo avanza la formalización del ex diputado. Muchas gracias, Juan Cristóbal.
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7: El 9 de mayo volverá el desafío Trail Parque Fray Jorge con recorridos de 5, 10, 21 y 35 kilómetros. La competencia espera cerca de 400 corredores y busca promover deporte, turismo y cuidado ambiental.
12: Limache.
7: La empresa de ferrocarriles del Estado activó su plan invierno para asegurar la operación del tren Limache Puerto. Las labores incluyen limpieza de canales, cauces y alcantarillas, con foco en prevenir inundaciones y proteger la infraestructura ferroviaria.
12: Purén.
7: Purén contará con oferta de educación superior mediante la futura llegada del Instituto Profesional Diego Portales. El modelo híbrido permitirá estudiar carreras técnicas y profesionales sin salir de la comuna, favoreciendo a jóvenes y trabajadores.
12: Noticias.
7: La bancada del PS pidió explicaciones al ministro de Relaciones Exteriores, Francisco Pérez Mackenna, tras revelarse que personal de Cancillería, presuntamente, firmó un documento contra la postulación de Michelle Bachelet a la ONU. El informe es de Carlos Maturana.
13: La bancada de diputados del Partido Socialista exigió al canciller Francisco Pérez Mackenna explicar la conducta de tres funcionarios de Cancillería quienes presuntamente firmaron un documento del Instituto Libertad, manifestando su rechazo a la candidatura de Michelle Bachelet a la Secretaría General de la ONU. Habla el diputado del PS, Nelson Venegas.
14: Que estamos totalmente en contra y hemos presentado como la bancada del Partido Socialista una solicitud y un oficio a la Cancillería para que se pronuncie el por qué funcionarios de la Cancillería, algunos de alta connotación, están presentando cartas incluso llenas de falsedades contra la expresidenta Bachelet. Y hoy día se le está generando y se le están haciendo críticas a través de cartas señalando que sería una representante del Grupo de Puebla, siendo que ella es la candidata del gobierno de Chile.
13: Los parlamentarios denuncian que esta acción vulnera el principio de prescindencia y daña la imagen de Chile. Además, desmintieron que la postulación sea una iniciativa externa, asegurando que los funcionarios difundieron información falsa para boicotear la imagen de la expresidenta. El foco de la crítica recae sobre Francisco Devia, ministro consejero en España. El PS solicitó evaluar medidas disciplinarias rigurosas y su posible remoción, argumentando que un diplomático no puede actuar contra los intereses del Estado ni participar activamente en campañas políticas. El PS busca frenar lo que consideran un boicot interno dentro del cuerpo diplomático, exigiendo que la política exterior mantenga una sola voz institucional frente al mundo.
7: La Corte Suprema autorizó retomar la búsqueda de un tesoro en Juan Fernández, avaluado en hasta 36 billones de pesos, permitiendo una nueva expedición, aunque aún falta el permiso de CONAF para iniciar las excavaciones. Pablo Figueroa nos cuenta más. Pablo, buen día.
10: Es una historia que tiene más de 309 años de vida, que nace a través de básicamente un mito urbano sobre el robo de un tesoro español por parte de piratas ingleses, y estos, tras esconderlos en Juan Fernández, el capitán de esta nave básicamente vuelve a Inglaterra sin el tesoro, y al morir enfermo deja unos escritos diciendo dónde podría haber estado enterrado. Una historia que tiene básicamente versiones en el cine, desde Méliès en 1902, el padre del cine en Francia, hasta pasando por versiones familiares de los años 60, cuál fue la película más cara de Disney ese año, y pasando incluso por versiones donde Robinson Crusoe llegó a Marte el año 64. Diversas más de 15 adaptaciones en el cine, televisión de diferentes países, Francia, Inglaterra, Alemania, Estados Unidos, México, para una historia que básicamente hoy se toma las portadas de El País debido a que se vuelve a reactivar la búsqueda del tesoro de Robinson Crusoe en la isla de Juan Fernández. Pero antes de entrar en materia noticiosa, los invito a que escuchemos a José Pedro Hernández de la Universidad de las Américas y a Pancho Ortega, escritor, con respecto sobre el mito de Robinson Crusoe y cómo nacen esta idea de que hay un tesoro, el más grande supuestamente, que ha sido enterrado en las costas del Pacífico.
15: Se basa en la historia de un corsario escocés que va a llegar a la isla, ¿cierto?, al archipiélago, de manera voluntaria, y se va a bajar de un barco, de estos barcos corsarios, de los piratas, cuando hablamos de esa época. Es que se asume, como son corsarios, que bajaban con ciertos tesoros a esconderlos.
16: Era el barco con la mayor cantidad de riquezas del Imperio Español que se dispuso en una sola unidad. El barco sale del Callao, tenía que cruzar el Pacífico, dar la vuelta por el Índico, y los estaban esperando cerca de la isla de Juan Fernández. Los asaltan, toman el barco, lo capturan, le cambian bandera y lo llevan de regreso a Inglaterra.
10: Así nace el mito, la leyenda, del cual, si buscamos en los anales de la historia nacional, el historiador Benjamín Vicuña Mackenna, ya por 1880, hizo una investigación de más de 20 años en la isla, en donde no llegó a ningún punto que dé certeza de la existencia de este tesoro. Tesoro que lleva siendo buscado más de 20 años por Bernard Kaiser, empresario estadounidense, que había sido básicamente su búsqueda paralizó en 2020 tras haber sido solicitado que parara por el uso de retroexcavadoras en la isla de Juan Fernández. Un amparo que se vuelve a reactivar este 2026 tras ganar en la Corte de Apelaciones. ¿Qué es lo que sigue adelante? Debe de conseguir la autorización de la CONAF, pero esta autorización no es recibida de buenos términos por parte del agente Juan Fernández. Escuchemos al alcalde, quien habla sobre su parecer con respecto a la posibilidad de que se vuelva a buscar el tesoro de Juan Fernández por parte del empresario estadounidense.
17: Dejaba un buen registro, no solamente para temas turísticos, alimentar la leyenda de que mejor que el leño mismo esté buscando el tesoro, así como mismo se tiene que haber enterrado a través de piratas, sino que también dejaba ayudar a la economía local, alimentaba a 10 familias prácticamente con el trabajo que se daba. Pero de un año para otro, en el año 2019-2020, esto pasó a una solicitud de sondaje para poder entrar con una retroexcavadora, y es ahí donde hubo el problema.
18: Porque cuando llegó recién Bernard Kaiser acá, que casi no hablaba inglés, nosotros lo entrevistamos, entonces yo le pedía evidencia. Todo lo que le servía a su postura la consideraba.
10: En la actualidad ya se data de la búsqueda de más de 80 tesoros con un final feliz en el país, en nuestra historia. Pero además hay cientos de búsquedas que nunca llegaron a destino. De hecho, en la misma búsqueda del tesoro de Juan Fernández tiene cientos de historias en las cuales aún no se logra por una historia que lleva más de 309 años cuando fue llevada por la ficción en el libro Robinson Crusoe. Los invito a que escuchemos a un profesor de historia de la zona con respecto a esta idea básicamente de qué les parece a ellos la búsqueda de este tesoro, en la cual este empresario estadounidense ya ha invertido en estos 20 años 5 millones de dólares que han beneficiado a la comunidad, pero que ahora los tiene divididos ante el uso de retroexcavadoras hace un par de años atrás. Una búsqueda que lleva más de 25 años, pero que estuvo parada por media década debido a este litigio con respecto al uso de retroexcavadoras. Para agregar un dato, solamente en Juan Fernández existen 3 retroexcavadoras y una se está usando en la búsqueda de este tesoro, el cual para muchos es una ficción, para otros puede ser una realidad. Son esas preguntas que nos quedan. ¿Cuándo la ficción supera a la realidad?
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7: Una serie de operativos de Cernapesca, la PDI y la Armada dejaron detenidos e incautaciones de machas y jibia por extracción ilegal en Atacama y Valparaíso, evidenciando fiscalizaciones para combatir delitos que afectan la sustentabilidad y el comercio legal de recursos marinos. Daniela Pérez con los detalles.
24: Un operativo permitió desarticular una red de extracción ilegal de machas en la región de Atacama, dejando un saldo de 9 personas detenidas y más de 1,3 toneladas incautadas, además de vehículos y dinero en efectivo. Soledad Tapia Almonacid, directora nacional de Cernapesca, destacó el operativo.
25: Este es un esfuerzo conjunto de fiscalización por parte de la Red Sustenta para combatir asociaciones ilícitas en torno a la pesca que tiene un grave impacto económico, ambiental y sanitario. Debemos recordar que la pesca ilegal perjudica a pescadores autorizados y genera una competencia desleal frente a quienes operan conforme a la normativa, existiendo a su vez delitos tributarios, menoscabo en la sustentabilidad de los recursos, lo que conlleva un riesgo a la salud de las personas, además al no poder verificarse condiciones en que son manipuladas y transportados estos recursos de origen ilegal.
24: Las machas incautadas fueron devueltas a su hábitat, mientras que los involucrados quedaron a disposición de la justicia. En paralelo, en la región de Valparaíso, Cernapesca y la Armada incautaron más de 6 toneladas de jibia tras detectar embarcaciones sin autorización operando. Los responsables fueron citados a tribunales, mientras las autoridades reiteraron que continuarán las fiscalizaciones para evitar la pesca ilegal y resguardar la sustentabilidad de los recursos marinos.
23: 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No le pasa a Chile. ¿Qué pasa en Victoria?
7: Un proyecto de Corfo e Inia Carillanca buscará reducir ataques de perros asilvestrados a la ganadería ovina en Victoria. La iniciativa usará animales guardianes, collares con alarmas y geolocalización en predios de Ovicoop.
23: Gorbea.
7: Autoridades entregaron 200 libros al Liceo Bicentenario de Gorbea para recuperar su biblioteca tras un incendio en abril. La donación beneficiará a cerca de 300 estudiantes y busca reforzar el acceso a la lectura.
23: Quinchao.
7: La rampa de doble propósito en Isla Alao alcanza un 99% de avance. La obra, de más de 4.000 millones de pesos, mejorará la conectividad y permitirá el tránsito seguro de vehículos y servicios de emergencia.
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7: La oposición presentó un conjunto de 23 observaciones al proyecto de ley de reconstrucción nacional, cuestionando inconsistencias en cifras y estimaciones contenidas en el informe financiero que acompaña la iniciativa del Ejecutivo. Al respecto habla la diputada Iracy Hassler.
26: Quisiera informar que hemos hecho entrega a la Comisión de Hacienda de un informe con 23 observaciones al informe financiero y al informe de impacto regulatorio que presenta el proyecto de ley de los superricos. No ha tenido respuesta del Ejecutivo y es fundamental transparentar los números y las estimaciones que han hecho, que están generando una diferencia importante respecto de los datos de otros informes e incluso al interior del mismo informe financiero.
7: Los cuestionamientos se agrupan en 5 ejes, entre ellos diferencias en proyecciones de recaudación, impacto fiscal y estimaciones tributarias. Uno de los puntos más relevantes es la discrepancia en cálculos que varían entre cientos de miles de millones de pesos. A esto se suman cuestionamientos por la rebaja del impuesto corporativo y sus efectos en la recaudación, además de posibles subestimaciones en pérdidas fiscales por medidas como donaciones y beneficios tributarios. Desde la oposición solicitaron mayor transparencia y pidieron incorporar a organismos internacionales en el análisis, mientras el gobierno defiende la solidez técnica del proyecto en medio de su tramitación en el Congreso.
23: Lo que le pasa a Santiago, no le pasa a Chile. No le pasa a Chile. ¿Qué pasa en La Cruz?
7: El municipio inició la entrega de 3.000 gift cards de 50.000 pesos para apoyo alimentario. El beneficio está focalizado en personas mayores y familias vulnerables, reemplazando las tradicionales cajas de mercadería.
23: Calama.
7: Codelco presentó su estrategia de pueblos indígenas elaborada junto a comunidades. El plan marca una nueva etapa de diálogo y contempla acciones de información, patrimonio y desarrollo territorial.
23: Iquique.
7: Dos sujetos ingresaron armados a un colegio tras una pelea entre alumnas. Carabineros detuvo a un joven de 18 años y suspendieron las clases mientras se investiga el hecho.
23: 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Noticias.
7: El brote de virus Santa registrado en un barco que viajaba desde Argentina mantiene en alerta a autoridades sanitarias internacionales, con 3 personas fallecidas y varios casos en investigación. La periodista de CNN Futuro, Camila Sumastre, nos cuenta más al respecto.
0: Hola a todos y todas, bienvenidos a un nuevo boletín de Futuro 360. En esta edición revisamos el brote de virus Santa que mantienen alerta autoridades sanitarias internacionales. Esto luego de que se registraron al menos 3 muertes a bordo de un barco que viajaba desde Argentina hacia Cabo Verde en África. Según la Organización Mundial de la Salud, los primeros casos corresponden a un matrimonio que abordó la embarcación en Argentina y que habría contraído el virus antes de subir al barco, considerando que el periodo de incubación puede ir entre 1 y 6 semanas. Esto fue lo que comentó la jefa de Preparación y Prevención de Epidemias y Pandemias de la OMS, María Van Kerkhove.
1: Se ha informado de que 7 personas de los 147 pasajeros y tripulantes se encuentran enfermas. Lamentablemente, 3 han fallecido. Un paciente se encuentra en cuidados intensivos en Sudáfrica, aunque tenemos entendido que su estado está mejorando. Por su parte, 2 pacientes siguen a bordo del barco y se están preparando para su evacuación médica en Países Bajos. El riesgo para la población general es bajo. No se trata de un virus que se propague como la gripe o como el COVID.
0: Pero vamos al fondo. ¿Cómo se transmite el hantavirus? En simple, el contagio ocurre principalmente a través de roedores infectados. El virus se elimina por la orina, las heces y la saliva, y las personas pueden infectarse al respirar aire contaminado, especialmente en lugares cerrados o poco ventilados. Los síntomas iniciales suelen parecerse una gripe: fiebre, dolores musculares, escalofríos y vómitos. Pero en los casos más graves, puede provocar dificultad respiratoria severa con una letalidad que supera el 40%. Y aunque no es frecuente, existe una variante, el hantavirus Andes, presente en Chile y Argentina, donde sí se ha documentado transmisión entre personas, principalmente en contactos estrechos. Esto fue lo que nos comentó el académico del Departamento de Salud Pública de la Universidad de los Andes, David Torres, y el virólogo de la Universidad de Chile, Fernando Valiente, respecto al brote.
2: Si bien la OMS advirtió que el contagio podría ser persona a persona, no está confirmado y ellos mismos consideran que el riesgo que esto haya ocurrido es un riesgo bajo. La principal hipótesis es que hayan estado expuestos a deposiciones de animales en espacios cerrados, ya sea antes de embarcar o durante su estadía en el crucero.
3: Desafortunadamente no hay un tratamiento específico como un antiviral, ¿cierto?, ni una vacuna preventiva para hantavirus. El tratamiento consiste en un soporte vital, que es conectar al paciente a ventilación mecánica y, en casos muy graves, a un sistema de oxigenación llamado ECMO. Y la tasa de mortalidad en Chile, gracias a la detección temprana y esta tecnología ECMO, ha bajado del 60%. Que veníamos viendo hace décadas, un rango hoy día entre un 20 y un 30%.
0: En el caso del barco, las autoridades aún investigan si hubo contagio entre pasajeros o si algunos casos pudieron originarse durante escalas en islas frente a la costa africana en zonas con presencia de roedores. Por ahora, las indagaciones continúan para determinar el origen exacto de los contagios. Seguiremos atentos entonces a esta situación.
7: Muchas gracias, Camila. Nos encontramos próximamente.
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7: El presidente José Antonio Kast citó a un cónclave oficialista en Cerro Castillo para alinear apoyos al plan de reconstrucción, en medio de divisiones internas y cuestionamientos al gabinete y la conducción política del gobierno. Polet Herrera nos cuenta más.
4: El presidente José Antonio Kast convocó a un nuevo cónclave oficialista en el Palacio de Cerro Castillo, con participación de senadores y líderes de partidos, en una instancia que busca fortalecer la coordinación política del bloque. La reunión se realizará en un momento clave para la tramitación del Plan de Reconstrucción Nacional, con el objetivo de asegurar respaldos en el Senado y avanzar en la agenda legislativa, impulsada por el Ejecutivo. Sin embargo, el encuentro se da en un contexto de tensiones internas dentro del oficialismo, marcadas por diferencias en el gabinete y cuestionamientos a figuras clave del Ejecutivo.
7: Y hasta acá dejamos el presente resumen informativo. Nos volveremos a encontrar en un rato más con más informaciones. Que tengan una buena jornada.
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1: Hola, hola, hola, hola, ¿qué tal? Buenos días, ¿cómo están? Un gusto saludarles aquí en el 96.7, tu radio femenina, en este día miércoles 6 de mayo de este 2026, 6 del 2026. Saludamos a los amigos de nombre Eleodoro, que se encuentran hoy día de onomástico, Eleodoro, de que los hay, muchísimas felicidades. En los controles, Cato Eleodoro. ¿Cómo estamos?
2: Querido, buen día.
1: Buen día, lluvioso día.
2: Lluviosa mañana, sí.
1: Oye, las calles de Concepción anegadísimas. Anoche no paró de llover.
2: Toda la noche.
1: A la antigua, llovía a la antigua. Este sistema frontal que continúa generando complicaciones en distintos puntos de nuestra región del Biobío. Se reportan calles inundadas, acumulación de agua en rutas, además en la ruta de la Madera y el camino hacia Florida. Desde Concepción se reportaron deslizamientos de tierra en algunos sectores. Autoridades y equipos de emergencia llaman a conducir con máxima precaución, reducir la velocidad, respetar a los peatones, evitando mojarlos al pasar por zonas anegadas. Esto debería, según pronóstico, este frente de mal tiempo debería comenzar a declinar después del mediodía, probablemente. Con esto nunca se sabe.
2: Pero para mañana igual hay anunciado, así que teníamos las mismas.
1: Puede que siga, pero a lo mejor va a bajar en intensidad.
2: Puede ser, claro.
1: Puede ser, por la noche había mucho viento.
2: Sí, estaba agradable mucho para dormir.
1: Sí, empiezan a sonar las latas.
2: Sí.
1: Ya, estamos listos, preparados, arrancamos.

Bueno, hoy día es 6 de mayo, es día del kinesiólogo y de la kinesióloga. Tan importantes que son en una rehabilitación. Movimiento que recupera, manos que devuelven calidad de vida. Hoy reconocemos a quienes acompañan cada paso de la rehabilitación. Feliz día a kinesiólogos y kinesiólogas. Y en nuestra casa radial saludamos con mucho cariño a Silvana Mateo Ramos, kinesióloga de Centro de Vértigo y Mareo, que hace de su profesión una pasión. 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Ella lo hace con mucha profesionalidad, con dedicación, con tecnología y un enfoque integral, junto a otros profesionales también. 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Ese número telefónico le puede servir a usted o a algún familiar, porque hoy en día con quien uno converse, dice, sabes que me estoy mareando con demasiada frecuencia. Algo pasa en tu oído interno. Estas partículas pequeñitas, chiquititas, que se van perdiendo por muchos motivos, y hay que recuperarlas, ¿Y cómo se recuperan? Con rehabilitación vestibular. Algo que vamos a hablar, posiblemente la próxima semana vamos a tener aquí a Silvana para que nos cuente aquí en vivo y en directo, y si alguien quiere hacer alguna pregunta a través del teléfono, también lo podemos hacer. Ya lo saben entonces, ahí está el número telefónico, y ahora están atendiendo en O'Higgins 680, Galería Olivieri, oficina 406. Vamos a revisar informaciones que vienen en Diario El Sur. Su edición impresa de hoy miércoles 6 de mayo dice el titular principal: cancelan contratos de 3 proyectos y obras podrían reanudarse a fines de año. Ministerio de Vivienda aplicó medida por retrasos en construcción. El ministro de Vivienda, Iván Poduje, anunció la decisión de liquidar los contratos con la empresa Tapusa para la habilitación del enlace Esmeralda en Concepción y del puente Perales y el eje Colón en Talcahuano. Debido a que todas las iniciativas se encontraban en distintas etapas de avance, se detalló que serán cobradas las boletas de garantía, 3.000 millones de pesos, para responder las deudas con proveedores y con 400 trabajadores directos. Aumenta superficie autorizada para construir. Informe del INE reveló que zonas aumentaron un 34,7% en comparación interanual en marzo. Crecimiento que desde el rubro inmobiliario aseguran que no ha tenido impacto en la reactivación del sector. En una investigación formalizan a 22 vinculados con el tren de Aragua. Imputados son parte de una causa que incluye 15 hechos por delito como homicidio, secuestro y extorsión. Previenen violencia escolar con labor en terreno. A un mes de su inicio, la Mesa de Seguridad Escolar mantiene una serie de acciones con estudiantes en coordinación con las policías. En estrategia piloto, un plan que agilizó el tráfico en horas de ingreso a los colegios. La iniciativa denominada Un Beso y Chao fue dirigida por City Lab Bio Bio y se aplicó en un recinto educacional penquista, donde se logró reducir en un 50% el tiempo de tránsito de vehículos en horas punta. Esta y otras noticias en Diario El Sur.

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0: Se requiere panadero, ayudante panadero y chofer repartidor para panadería ubicada en Hualpén. Comunicarse al más 5694-905-3603. 94-905-3603. Se necesita mecánico automotriz con experiencia. Presentarse con sus documentos en Bulnes 10 Concepción. Bulnes 10 Concepción. Se necesita persona para cuidado de adulto mayor y quehaceres de casa de 11 de la mañana a 6 de la tarde, dos veces en la semana. Comunicarse vía WhatsApp 99-675-5067. 99-675-5067. Empresa hotelera necesita para turno noche recepcionista con experiencia y también camarera o camarero turno noche. Todos deben presentar currículum, último finiquito, último contrato, certificado de cotizaciones, certificado de antecedentes, certificado de estudio, en el caso de camarera o del camarero, servicio militar al día, contrato de trabajo anterior. Con todos los antecedentes, recepcionista, camarera o camarero, presentarse en Bulnes 635 Concepción. Se necesita panadero con experiencia comprobable, persona mayor de 40 años, tener habilidades técnicas en elaboración de diferentes tipos de masa, variedades de pan, demostrando su trayectoria profesional. También pastelero y ayudante pastelero

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0: 10 de la mañana con 31 minutos, les estamos acompañando aquí en Femenina en esta mañana de día miércoles 6 de mayo. Les decíamos al comenzar el programa que hoy es el día de los kinesiólogos. Qué importantes que son. En el día del kinesiólogo es importante destacar la labor que estos realizan con las personas que se encuentran en las llamadas tercera y cuarta edad. Para ellos, la terapia va más allá de la rehabilitación física, se trata de generar un vínculo, conversar, acompañar y conocerlas. Estoy leyendo un texto escrito en la página de El Mostrador. Nuestro país está envejeciendo. En 2024, la población de 60 años o más alcanzaba un 19,8%, casi el doble respecto de 1992, cuando representaba un 9,8%. Mientras que los mayores de 80 pasaron de 176.000 en el año 1992, a más de 590.000 el año 2024. Y en este contexto, el rol de los kinesiólogos en el cuidado de personas mayores se ha vuelto cada vez más relevante. Más allá de la rehabilitación física, estos profesionales están llamados a mejorar la calidad de vida de las personas mediante intervenciones integrales que combinan movimiento, acompañamiento y estrategias personalizadas en un trabajo donde lo clínico y lo humano se toman de la mano. Los kinesiólogos cumplen un rol clave en la promoción de la funcionalidad y la mejora de la calidad de vida de las personas mayores, adaptando cada intervención al estado funcional de los pacientes. Su labor, según detalla Valentina Mor, kinesióloga, incluye evaluaciones constantes, talleres grupales enfocados en el fortalecimiento muscular, el equilibrio, la coordinación y la prevención de caídas, además de atenciones individuales según las patologías específicas de cada persona. El enfoque es integral, considerando tanto las dimensiones físicas como emocionales. Y uno de los aspectos más relevantes de esta labor es el vínculo que se genera con las personas. Se trata de un trabajo profundamente humano, basado en la confianza, la cercanía y el respeto, donde el acompañamiento durante el proceso de rehabilitación adquiere un valor significativo. Los avances, incluso los más pequeños, forman parte de un proceso que no solo impacta en la funcionalidad, sino también en la autoestima, el bienestar general de las personas mayores. El kinesiólogo o kinesióloga no solo actúa como un profesional de la salud física, sino también como un apoyo emocional, capaz de contener frustraciones, reforzar logros, generar espacios seguros donde los pacientes se sientan valorados. La recuperación de la autonomía en actividades básicas de la vida diaria es el objetivo central del trabajo kinesiológico, con efectos directos en la calidad de vida. Y en este contexto, fomentar las adherencias a las sesiones es un desafío muy importante. Para ello, los kinesiólogos implementan diversas estrategias, reconociendo la diversidad de historias y experiencias de los pacientes. En algunos casos se rescatan intereses previos como la práctica deportiva mediante ejercicios adaptados. En otros se incorporan herramientas como la música o la escucha activa para fortalecer la motivación. Se busca que las sesiones sean instancias agradables, promoviendo un ambiente positivo que incentive la participación. Y cuando los propios pacientes comienzan a percibir mejoras, como mayor seguridad al desplazarse o su bienestar físico, aumenta su compromiso con el proceso terapéutico. De esta manera, el ejercicio deja de ser una indicación para transformarse en una experiencia significativa. Desde esta mirada, la calidad de vida en la tercera y cuarta edad se entiende como un equilibrio entre autonomía, bienestar emocional y participación activa en la vida cotidiana. El avance del envejecimiento en Chile plantea la necesidad de fortalecer estrategias que promuevan la funcionalidad y la autonomía en personas mayores. En este escenario, el trabajo de los kinesiólogos se posiciona como un pilar clave para impulsar un envejecimiento activo, digno y con mejor calidad de vida.
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0: Ha fallecido Víctor Edmundo Fist Dacé, que en paz descanse. Está siendo velado en Casa Velación Parque San Pedro. La misa por su eterno descanso se celebrará hoy a las 3 de la tarde para ser sepultado en el mismo parque.
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0: 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Con 3 minutitos acompañándote en este minuto, está saliendo así como levemente un poquito de sol. Les decíamos que a lo mejor a mediodía se adelantó un poquito, está saliendo un poquito de sol, qué bueno, barrer nuestras calles quedó. Es que mire hacia su vereda cómo están las hojas del otoño con el agua que cayó anoche y en la madrugada, especial para caerse. Esto queda muy resbaloso. Cuidado al pasar encima de las hojas. Lindas hojas de otoño que nos encantan, pero mezcladas con el agua son potencial arma de caerse, ¿no es cierto?
1: Además que tapan las alcantarillas.
0: Ay, sí. Hay que barrer ahora, juntarlas todas y meterlas en una bolsita y el camión de la basura. Oye, les recuerdo algo importante. 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Estaba leyendo en noticias que hubo un ingreso de carabineros a la zona de Temucuicui, que hacía mucho tiempo que no habían entrado. Hay detalles del primer gran operativo en Temucuicui en 3 años, en un amplio operativo policial llevado a cabo esta madrugada en la comunidad de Temucuicui. Efectivos de carabineros apresaron a 5 personas, 3 con órdenes de detención vigente por atentados incendiarios en la ruta 5 Sur y 2 por infracción a la ley 20.000 de drogas. Según fuentes policiales, se trata de la mayor intervención en la zona desde el año 2023. En aquella oportunidad se arrestó a 5 personas vinculadas a la resistencia mapuche mayeco por delito de sustracción de vehículos motorizados, receptación y homicidio frustrado. A las 4:30 de la madrugada de este miércoles, funcionarios policiales ejecutaron la orden de entrada en 4 inmuebles de la comunidad debido a 3 órdenes de detención. Al interior de Temucuicui, los efectivos policiales tuvieron que enfrentar disparos. No se registraron funcionarios ni civiles heridos, así como tampoco hubo daños materiales. Los imputados serán formalizados por el Ministerio Público ante el Tribunal de Coyipulli.

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Agujita. Oye, hay un tema musical, le digo a Catito para que ahí lo busque, el tema de Player, esta banda estadounidense Player que alcanzó la cima del éxito con su tema Baby Come Back, lanzado a finales de 1977, ahí está sonando. ¡Qué temazo! Esta canción logró el puesto número uno en la lista Billboard Hot 100 a principios de 1978, permaneciendo en esa posición durante 3 semanas consecutivas. La letra fue escrita por Peter Beckett y J.C. Crowley, y como anécdota se cuenta que la canción fue creada de forma rápida en una sesión donde buscaban un sonido que fusionara el rock con el soul para destacar en las radios de la época. Nos quedamos con Player y este Baby Come Back.

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está ahí, tiene en otra dimensión ahora tocando este buen tema musical. 11 de la mañana con 32 minutos aquí en Femenina. 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Les cuento que Bogotá, Colombia, se convierte en el epicentro de la música latina con el festival Vime. Por esta semana, entonces, Bogotá, que es la capital de la música en español, no podía ser de otra manera. Colombia es desde hace décadas, junto a Puerto Rico, la plaza en la región que más ha apuntalado la consolidación del cancionero en nuestro idioma como un fenómeno global y omnipresente en un arco evolutivo que va de Shakira a J Balvin, de Juanes a Karol G. En absoluta sincronía con esa conquista planetaria, desde el martes 5 hasta el jueves 7 de mayo, se desarrolla en la ciudad la Feria Internacional de Música Vime. Eso está es una sigla con B larga, Vime, que es Vizcaya International Music Experience, el principal encuentro del sector en toda Iberoamérica y que nació hace 14 años en Bilbao, pero justo hace 5 se desarrolla en Bogotá. Estoy leyendo un artículo de La Tercera, donde dice: en el evento la música se toma a distintos puntos de la capital donde conviven conversatorios, actividades de networking, espacios de formación, shows en vivo con nombres incipientes y otros más consagrados, y reuniones de distintos profesionales, constituyéndose como una escala obligada para ejecutivos, promotores, emprendedores y artistas que desean estrechar vínculos con sus pares de otras latitudes del continente. Es el punto donde hay que estar en este pasaje de 2026. Se estima que este año habrá cerca de 3.000 invitados, de lo que un tercio son internacionales. Así es que imagínese lo que será eso. El día martes, para el ciclo bautizado como Íconos, el comensal a las 18 horas era el cantautor Juanes, hijo pródigo de la escena colombiana y creativa del pop de ese país. Después dice: la fiesta había empezado mucho antes, la jornada se inauguró con una conversación con el artista colombiano Nanpa Básico. Después les contamos entre charlas acerca de la industria actual. Apareció también una suerte de punto aparte, la banda peruana Los Mirlos, estandarte y sobreviviente de la llamada cumbia amazónica. Ahí estuvieron también. En el Cefe Chapinero, Manuel Abut, CEO de la Academia Latina de Grabación, habló de los desafíos para los Grammys latinos, cómo enfrentan un universo estilístico cada vez más disgregado, un mundo cada vez más polarizado desde lo político y el advenimiento de las herramientas de la inteligencia artificial. También dice, fue la antesala a Juanes, una de las grandes estrellas de Vime Bogotá, quien apareció en su conservatorio acompañado en el panel por Rob Marcus, con quien ha trabajado por 22 años. Ahí el colombiano de la camisa negra volvió sobre algunos tópicos de su carrera como su cuna en el rock y el heavy metal, los lugares pequeños en los que solía tocar cuando todo despegó, y sus sueños de grandeza, que por ese entonces solo apuntaban a salir de su natal Medellín para presentarse en Bogotá o Pereira. Bueno, ahí sigue, pero Vime también se nutre de presencia chilena. La comitiva del país es la extranjera más numerosa, junto con la Argentina, totalizando cerca de 40 personas,
Parte de ellas vienen de entidades como el Ministerio de las Culturas, Chile Música, y hay incluso representantes de la región de Ñuble, además de profesionales independientes. Al minuto de hacer foco en los artistas aparecen nombres ascendentes de éxito: el músico urbano Juliano Sosa, el conjunto de cumbia tropical Amigo de Artistas, que estarán ahí también presentes en esta feria, en este lugar. El centro, la música latina se junta ahí, en este festival BIME, que es un encuentro de cita ineludible para la música de Iberoamérica.

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1: Se arrienda hermosa parcela, 5.000 metros cuadrados, ubicada en Canencia, Hijuela número 7, Florida. Terreno apto para cultivos y crianza de animales. 500.000 pesos mensuales. Tratar con don Sergio en el 99-064-7169. 99-064-7169. Se vende casa de 2 pisos, 4 dormitorios, 3 baños, 2 entradas de vehículos, techadas ambas, sala de estar en segundo piso, antejardín con cerco metálico y techado, cocina amplia, cómoda, leñera, bodega, patio posterior, estufa de combustión lenta, cocina leña en cocina. Está ubicada frente a la estación Biotren Cristo Redentor, Camilo Lavarría, Coronel. Interesados, comunicarse al 98-340-7092. 98-340-7092. Se vende un camión por renovación de flota vehicular. Un camión marca Hyundai, modelo HD35. Es 4x2, año 2019, petrolero. Verlo, este camión, en calle Andrés Lamas 79, Concepción. Andrés Lamas 79, Concepción. Fono contacto 93-413-2034. Se vende este camión por renovación de flota vehicular en 16.500.000 pesos conversable. Reitero, fono contacto 93-413-2034. Se vende terreno, cementerio Parque Concepción, para 4 personas, 3 reducciones, sin uso. Valor comercial 6.900.000 pesos, se vende en 2.950.000 pesos conversable. Comunicarse con el señor Enrique Vázquez en el más 56-98-130-3249. 98-130-3249. Y se vende moto triciclo de paseo para adulto mayor, muy poco uso, en 550.000 pesos conversable. Más 5699-792-1650. 99-792-1650.

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10 minutos faltan para el mediodía. 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Les cuento que me acabo de encontrar con esta información, que fallece Ted Turner. Ted Turner, fundador de la cadena CNN, fallece a los 87 años de edad. Ted Turner, quien revolucionó el panorama de los informativos de televisión con la creación de la cadena CNN el año 1980, murió a los 87 años de edad, según informó la empresa este día. La Cable News Network, CNN, Cable News Network, dio un giro radical al panorama televisivo tradicional con su apuesta por la cobertura de noticias las 24 horas del día, alcanzando la fama en todo el mundo con su cobertura de la Guerra del Golfo. Esto fue a principios de los años 90. El éxito de la CNN inspiró la creación de otros canales de noticias que emitían las 24 horas del día, entre ellos Fox News, fundado por Rupert Murdoch, rival de Turner desde hacía mucho tiempo. El imperio televisivo de Ted Turner se expandió más allá de CNN e incluyó los canales TBS y TNT, dedicados al deporte y al entretenimiento, Turner Classic Movies y Cartoon Network, entre otros. La revista Time le nombró Hombre del Año en 1991, cuando se casó con la actriz Jane Fonda, su tercera esposa. Se divorciaron una década más tarde, y él le echó la culpa a problemas de su matrimonio a la conversión de ella al cristianismo. Más allá de la pantalla, Turner fue un prolífico activista y conservacionista. Donó $1,000 millones a causas de las Naciones Unidas. Abogó por la eliminación de armas nucleares y se convirtió en uno de los mayores terratenientes de Estados Unidos, dedicando sus tierras a la reintroducción del bisonte en el oeste estadounidense. Su preocupación por el medio ambiente lo llevó a crear incluso la serie animada Captain Planet. Casado, como les decíamos, pero en Cheo ocasiones, y la más famosa con la actriz Jane Fonda, a Ted Turner le sobreviven sus 5 hijos, 14 nietos y 2 bisnietos.

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como siempre, nuestra página de folclore aquí en Femenina. Cuando es mediodía en Chile, más 6 minutitos, 12 horas, 6 minutos. 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
2: Valor de la unidad de fomento, 40.200 pesos 12 centavos. Índice de valor promedio IBP, 41.667 pesos 79 centavos. El dólar se cotiza hoy en 905 pesos 36 centavos. La unidad tributaria mensual tiene un valor de 70.588 pesos. El IPC de marzo, 1%.
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Oye, quienes gustan de ver los partidos internacionales, les contamos que el Bayern Múnich y el PSG o Paris Saint-Germain le darán conclusión a su épica llave de la Champions. Esto se traslada a Alemania, sitio en el que a partir de las 3 de la tarde en el Allianz Arena será testigo de la revancha de las semifinales de la UEFA Champions League tras un vibrante 5-4 en Francia. El gigante bávaro asume el desafío en su fortaleza con la confianza de dejar abierta la llave tras estar 5-2 abajo en el marcador. Así es que ahí se verán las caras con arbitraje del portugués João Pinheiro. Todos los detalles del encuentro que va a definir al rival del Arsenal en

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12 horas con 31 minutos aquí en Femenina. Se vuelve a cubrir el cielo. Les contamos que el paso del sistema frontal que se inició en la tarde de ayer noche, dicen que tendría su fin durante la madrugada de mañana, el cual sería un día más calmado en comparación a las jornadas previas, puesto que el viernes 8 se registra la llegada de un nuevo frente de precipitaciones en varias regiones de Chile, según Meteoret. Durante la tarde de este miércoles, tanto lluvias leves, moderadas, intensas, estarán afectando la zona centro-sur entre las regiones de Los Lagos y Valparaíso. Según meteorólogos, acompañando las lluvias, también habrá probabilidad de tormentas eléctricas en algunos sectores de la costa, fundamentalmente desde la región de la Araucanía hasta incluso el sector sur de la región de Valparaíso. El jueves, mañana, es cuando se registra una pequeña detención de precipitaciones. Sin embargo, señalar también que habrá lluvias leves en las regiones, en Los Lagos, los ríos Araucanía y el Biobío. Les cuento de algunas actividades. Habrá un encuentro poético celebrando su 30º volumen. El encuentro Silla Vacía invita a la comunidad a reunirse en un formato de micrófono abierto con el fin de presentar y compartir prosas autorales. Todo eso hoy día, 7:30 de la tarde, la esquina rosada, entradas en la misma puerta. La obra Gladys, escrita, dirigida por Elisa Zulueta, se va a presentar el viernes a las 20 horas en el Teatro Bio Bio con sistema Ticket Plus. Una noche para viajar directo al corazón del rock latino. Llega a la ciudad Sonido Estéreo, tributo oficial de Soda Estéreo, con un show que revive la estética y el sonido de una de las bandas más influyentes de la música en español. Esto será el viernes a las 21 horas en el Templo Crápula, con entradas Portal Tickets. Ahí hay entonces un par de actividades. Vamos con este tema musical que viene siendo uno ya de los últimos.

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Y con este temazo nos vamos. Muchas gracias por la sintonía, la preferencia y la amistad. Nos encontraremos mañana, si Dios quiere, a las 10 de la mañana. Que tengan una buena tarde, cuídense mucho. Gracias, Catito DJ, en los controles.

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2: Estimados auditores, amigas, amigos, muy buenas tardes a todos. Estamos comenzando el programa de información política Plaza Independencia, aquí en femenina, desde el 96.7. Muchas gracias por escucharnos a esta hora de la tarde, miércoles 6 de mayo, sexto día del quinto mes del año 2026. Eleodoro Soy, Domitila mañana, 14.4 la temperatura de este momento. Pronóstico, cubierto, lluvia y viento moderado. Pero para mañana, buenas posibilidades, según el reporte actualizado de la Dirección Meteorológica de Chile. Nubosidad parcial para mañana jueves. Pero hoy día, en las últimas 24 horas, cayeron 29.4 milímetros en Concepción. Y por lo tanto, hasta ahora tenemos un superávit de agua caída en lo que va del año. 41.5%. Eso es, ese dato queríamos entregarle. Y ahora comenzamos con política, porque caramba que hay información política. Ayer hubo una sesión muy especial en la Cámara de Diputados. La Cámara de Diputadas y Diputados aprobó con 66 votos a favor una resolución que solicita al gobierno restablecer el antiguo criterio del mecanismo de estabilización de precios del combustible, es el MEPCO. La iniciativa impulsada por la bancada PPD Independientes busca mitigar los fuertes incrementos en los precios de las gasolinas que impactan directamente en la economía de los hogares y las pymes. En otras palabras, le vamos a contar también cómo votó su diputada o diputado. La Cámara ayer aprobó la propuesta para restablecer el MEPCO y frenar las alzas de los combustibles. Se aprobó. 68 diputados dijeron que las familias no pueden seguir absorbiendo solas el alza de los combustibles. Pero 63 parlamentarios y parlamentarias dijeron que sí pueden. ¿Cómo votó su parlamentario o parlamentario del Distrito 20, que corresponde a 11 comunas del Gran Concepción? A ver si nos acordamos. Concepción, Talcahuano, Hualpén, San Pedro de la Paz, Coronel, Santa Juana, Florida, Chiguayante, Hualquipenco y Tomé. ¿Cómo votaron? Francesca Muñoz, del Partido Social Cristiano, votó en contra. Álvaro Ortiz, de la Democracia Cristiana, votó a favor. Marlene Pérez, de la UDI Independiente, votó en contra. José Antonio Rivas, del Partido Socialista, votó a favor. Roberto Arroyo no votó, el diputado del Partido Social Cristiano, ausente, entendemos que está con licencia. Sergio Bobadilla, de la UDI, votó en contra. Patricio Briones, diríamos la sorpresa de la fecha, del Partido de la Gente, votó a favor. Paz Charpentier, del Partido Republicano, votó en contra. Así votaron sus parlamentarias o parlamentarios. Afortunadamente, decimos nosotros, la Cámara aprobó propuesta para restablecer el MEPCO y frenar el alza en los combustibles. Ya se lo señalamos. 68 diputados dijeron que las familias no pueden seguir absorbiendo solas el alza de los combustibles, pero 63 parlamentarios y parlamentarias dijeron que sí pueden. Seguimos. Revisamos ahora la cuenta de ex. El diputado Ignacio Achurra dijo o escribió en su cuenta de ex: el Consejo Fiscal Autónomo demolió el relato del gobierno. Su reforma tributaria genera un deterioro fiscal que se proyecta al menos hasta el 2031. Exactamente lo que advertimos y que el ministro Quirós prefirió desoír. Añade el diputado Achurra: mientras le regalan beneficios al 1% más rico del país, dejan comprometidas las finanzas públicas y condenan a las familias chilenas a pagar la cuenta. A propósito de que la Fiscalía está acusando a Lavín Jr. de la UDI de pagos irregulares a funcionarios que trabajaron en la sede de campaña, el ex fiscal, que goza de una muy buena imagen política y pública, Carlos Gajardo Pinto, escribió: en el caso Sokimich, se investigó el financiamiento ilegal de la campaña de Joaquín Lavín en el año 2009 con boletas de Pablo Wagner. El resultado del caso fue impunidad transversal. Esta es la consecuencia de la impunidad. Cuando no hay castigo, el delito se repite. Lo escribió Carlos Gajardo. CNN Chile en un tuit político de hoy. A propósito, el viernes dijimos, con los problemas que tiene el gobierno, se viene una reunión especial o un cónclave, lo dijimos en broma, el día viernes. Hoy día, en un tuit de CNN Chile, revelan invitación de presidente Kast a senadores de derecha a cena en Cerro Castillo. Será para un cónclave oficialista. Es lo que escribe CNN Chile esta mañana en un tuit de ex. El diputado Agustín Romero, diputado republicano, señaló en un tuit: subir artificialmente subsidios para quedar bien un rato es pan para hoy y hambre para mañana. El gobierno del presidente José Antonio Kast decidió enfrentar el problema con responsabilidad. Y pregunta Agustín Romero, republicano: ¿usted prefiere un país serio o uno que promete el oro y el moro hasta quebrar? Cerramos la cuenta de ex. Hay mucha información política ahí. Y como le decimos siempre, tratamos de ser rigurosos, porque también en la cuenta de ex y en todas partes hay fake. Así que en ese sentido tratamos de ser rigurosos. Seguimos. Se supo hoy día que Carabineros ingresó a Temucuicui y salió con 5 detenidos por diversos delitos. Vamos a esta información política judicial que está en el portal del diario de la Universidad de Santiago de Chile. Carabineros ingresó esta madrugada a la conflictiva comunidad mapuche de Temucuicui, en la comuna de Ercilla, y detuvo a 3 sujetos por su participación en delitos de robo de vehículos motorizados, atentados incendiarios y disparos injustificados en la región de la Araucanía. Tras diversas diligencias en coordinación con el Ministerio Público, a las 4:30 de este miércoles de madrugada, se dio cumplimiento a una orden de entrada y registro, logrando también la detención de otros 2 individuos por infracción a la ley de drogas en calidad de flagrancia. El procedimiento, calificado como histórico, contó con la participación coordinada del personal del GOPE, OS-9, Control del Orden Público, COP, y unidades territoriales a bordo de vehículos blindados, en el marco de una investigación por diversos delitos de alta connotación. El general Cristian Mancilla Varas, jefe de la zona COP e Intervención Sur, detalló que previa a diferentes planificaciones estratégicas operacionales logramos ingresar hoy día a la comunidad Temucuicui, donde se realizaron diferentes diligencias, logrando levantar diferente tipo de evidencia de interés criminalístico, como también detenciones de sujetos de interés. El desarrollo de la diligencia permitió realizar el procedimiento completo, sin que resultaran carabineros o civiles lesionados, lo dijo esta mañana el general Mancilla. Además, se incautaron diversas evidencias de interés criminalístico, entre ellas vestimenta asociada a los delitos investigados, teléfonos celulares, chalecos antibala y sustancias ilícitas, estas últimas en proceso de confirmación. Por su parte, habló también el fiscal jefe de Collipulli, don Carlos Bustos. Señaló que se allanaron 3 domicilios, resultando 5 personas detenidas, 3 por órdenes de detención respecto de una investigación que se venía llevando a cabo desde agosto 2025, calificada como robo de vehículo motorizado, atentado incendiario en la Ruta 5 Sur y disparos injustificados en la vía pública. Los detenidos están siendo puestos a disposición del Juzgado de Garantía de Collipulli para su control de detención. Es lo que se señala, reiteremos, desde el portal del diario de la Universidad de Santiago de Chile. Hacienda, el Ministerio de Hacienda, ha publicado un decreto que podría frenar nueva alza de 35 pesos en el precio de las bencinas. Como usted sabe, las bencinas suben o bajan. Claro, han subido los últimos, el mes completo, creo, todos los jueves. Y en app anunciaría un poquito más tarde el detalle de la variación que regirá a partir de mañana. Así que enterémonos más. El Ministerio de Hacienda ha realizado un movimiento que podría frenar la nueva alza de 35 pesos en el precio de las bencinas proyectada para mañana jueves. La cartera publicó hoy día en el Diario Oficial un decreto firmado por el ministro Jorge Quirós que modifica los componentes variables del impuesto específico a los combustibles a partir de mañana. ¿Tendrá que ver con la votación que dijimos al comienzo del programa? Puede ser, ¿eh? En concreto, se reduce el impuesto específico resultante sobre la gasolina. ¿Qué significa? Lo explicó el economista senior Juan Ortiz. Esto implica que el sistema del MEPCO gatilló un subsidio más alto, lo que podría llevar a que no ocurra un alza de 35 pesos como estaba previsto. Dado este subsidio más alto, lo que yo veo, dijo el especialista, es que la variación del precio de la gasolina va a ser muy acotado esta semana, es decir, podría darse una alza acotada o una reducción acotada. Se trata de una variación que podría entrar entre más o menos 10 pesos por litro. No hay forma de definir un nivel exacto con la información disponible, solo es una predicción, añadió el especialista. Así, se deberá esperar el detalle que entregará ENAP en los próximos minutos para conocer cuál será finalmente el alza o eventual baja en el valor de las gasolinas. Desde Hacienda hasta ahora, 1:11, no han entregado detalles respecto al alcance del decreto. Sorpresa entonces, ¿ah? Hacienda publica decreto que podría frenar nueva alza de 35 pesos en el precio de las bencinas. Seguimos, estamos haciendo Plaza Independencia aquí en Femenina, desde el 96.7, y habló Evelyn Matthei. Evelyn Matthei está haciendo un programa en una radio capitalina y dijo, la forma de hacer política también importa. Matthei ha debutado como panelista radial con duras críticas al gobierno y al plan de reconstrucción. Vamos al detalle. El detalle lo tiene TheClinic.cl. Luego de una dura derrota que sufrió en la primera vuelta presidencial de noviembre pasado, Evelyn Matthei decidió entrar en un proceso de reflexión y con ello tomó distancia de la actividad política. Así, alejada de la política, la exalcaldesa de Providencia eligió expresarse en redes sociales en materias como actividades cotidianas o apoyo a emprendimientos. Pero ayer regresó a la primera línea del debate público. Y es que tal como lo habían adelantado ya en su momento de Clinic, Matthei optó por incursionar como panelista radial en una radio de la capital para volver a manifestarse en materias políticas. En dicho espacio, quien fuera la abanderada de Chile Vamos en las últimas presidenciales, habló sobre materias de actualidad política nacional. En sus comentarios destacan sus duras críticas al plan de reconstrucción nacional de José Antonio Kast. En eso está en este minuto Evelyn Matthei. Habló Jaime Mulet, que ha estado en alguna oportunidad conversando con nosotros en este programa Plaza Independencia. Y en conversación con una radio de Santiago, la radio de la U de Chile, el diputado de la Federación Regionalista Verde Social, Jaime Mulet, abordó la tramitación de la ley miscelánea del gobierno y el informe de la Secretaría de la Cámara de Diputados sobre la invariabilidad tributaria. El parlamentario recordó que desde el ingreso del proyecto ha manifestado sus reparos. Dijo, se pretende asegurar la invariabilidad tributaria a una serie de actividades económicas, una cosa casi general, por 25 años. A quienes hagan una inversión mayor a 50 millones de dólares en el país, afirmó. A su juicio, ese punto no puede resolverse por ley simple. Eso requiere una norma de rango constitucional y no de rango legal, sostuvo el parlamentario. Mulet cuestionó el alcance del informe conocido esta semana. Dijo, es un informe que entrega el secretario, que no es vinculante, es una opinión preliminar. Respeto mucho al secretario de la Cámara de Diputados, pero discrepo de aspectos fundamentales del informe. Fue más allá. El diputado insistió en que la invariabilidad tributaria compromete decisiones de futuras administraciones. Usted amarra 4, en este caso 5 o 6 gobiernos futuros que les va a prohibir modificar impuestos a las empresas que se acojan ahí, señaló y agregó, para poder saltarse esa norma y decir esto lo vamos a dejar amarrado, la norma tiene que tener rango constitucional. En cuanto a los pasos a seguir, el diputado Mulet no descartó acciones ante el Tribunal Constitucional, el TC, junto con plantear que lo mejor es tener un acuerdo político más transversal. Una canción y seguiremos con información política.

Tres noticias cortas a esta hora de la tarde, por supuesto, con información política y noticias, de nuevo, aseguradas, ¿no? Rectificadas. Danilo Herrera, politólogo, escribió en su cuenta de ex: Carlos Bianchi, diputado independiente del PPD, reclama que por apurar la votación en general de la mega reforma tributaria esta semana, no habrá tiempo para recibir suficientes audiencias. No tenemos toda la información necesaria para poder votar en general, dice el diputado independiente PPD, Carlos Bianchi. Evelyn Matei, de la UDI, critica parte de la mega reforma tributaria. ¿Venir a bajar las contribuciones del 20% de las casas más grandes? Yo no sé, dice Matei. Me parece un contrasentido absoluto. En otro tuit breve, Paula Benavides, del Consejo Fiscal Autónomo, critica la mega reforma. Dice: el proyecto presenta déficits fiscales al menos hasta el 2031, incluso considerando el efecto en crecimiento. Sin orden fiscal, suben las tasas y se frena el crecimiento, dijo Paula Benavides, del Consejo Fiscal Autónomo. Última noticia corta política. Acaba de renunciar el secretario regional ministerial de Bienes Nacionales en Antofagasta. Ya son 20 los seremis que renuncian en el gobierno de Kast. ¿En cuánto? En 54 días. Todo un récord. Es noticia urgente política de exante.cl para reforzar lo que dijimos antes en este programa Plaza Independencia de Femenina. Urgente, dice Exante, diésel bajará 40 pesos esta noche y bencina.

0: centro de las preocupaciones económicas. La señal de Hacienda fue clara: usar el MEPCO para suavizar el traspaso del mayor precio externo de los combustibles al valor que pagan los hogares y empresas en Chile. Ha retrocedido entonces, eso lo decimos nosotros, en sus medidas el gobierno. Sigamos con lo que señala exante.cl. Técnicamente, la medida no corresponde a un congelamiento directo del precio ni a una fijación del valor de la venta de NAP. Lo que hizo Hacienda en las últimas horas fue reducir el impuesto específico mediante el componente variable del MEPCO, evitando que todo lo incremento esperado llegara al precio final. El factor inflación. La decisión de Hacienda se produce después de que el alza de los combustibles comenzara a reflejarse con fuerza en la inflación, ya que en marzo el índice de precios al consumidor anotó una variación mensual de 1.0 acumulado y acumuló un 1.4 en el año y 2.8 a 12 meses, según informó el INE. En ese registro destacaron las alzas en la división transporte y educación. El impacto de las bencinas fue particularmente relevante, porque según el boletín del INE, Instituto Nacional de Estadísticas, la gasolina incidió al alza en el IPC de marzo, en medio del traspaso de los mayores precios de los combustibles al consumidor. El problema para Hacienda era que el impacto no terminaba en marzo. Para abril, analistas del mercado anticipaban una inflación mensual incluso mayor, en torno al 1.8%, precisamente por el rezago del traspaso de las alzas de combustibles y otros precios regulados. Volvemos. Urgente. Diésel bajará 40 pesos esta noche y bencinas no subirán. Después de que se le señaló tanto al gobierno, por fin reaccionaron. Una importancia también lo que dijimos al comienzo del programa, lo que tiene que ver con la votación de ayer de la Cámara de Diputados. Creo que también los parlamentarios dieron a conocer algo importante. Estamos hablando de la votación de ayer, reiteremos, en que la Cámara finalmente aprobó la propuesta para restablecer el MEPCO, lo que ha hecho el gobierno anoche, frenar las alzas de los combustibles. Pero como ya dijimos, 68 diputados dijeron que las familias no pueden seguir absorbiendo solas el alza de los combustibles, pero 63 diputados dijeron que sí pueden. Y ya le contamos cómo votaron sus diputados del Distrito 20. Buena noticia entonces, volvemos, el diésel bajará 40 pesos esta noche, jueves, y bencinas no subirán. 1:25 p.m, el presidente Kast ayer ha respaldado al ministro de Vivienda, Iván Poduje, luego de las críticas hacia su estilo de parte del titular de la Secretaría General de la Presidencia, José García Rominot, y llamó a su gabinete a armonizar las diferentes miradas del gabinete con el objetivo de avanzar en las iniciativas del gobierno. Esto debido al último enfrentamiento que protagonizó Poduje con parlamentarios de la región del Biobío, entre ellos Álvaro Ortiz y también el parlamentario Antonio Rivas del Partido Socialista. Ocurrió en medio de un encuentro para abordar la paralización de obras relacionadas a la empresa Tapusa. Ante esto, García Rominot reconoció incomodidad y problemas con el estilo del titular del Ministerio de Vivienda y Urbanismo, don Iván Poduje. Y bajo ese contexto, ayer Kast, durante su encuentro ciudadano en Puerto Montt, se refirió a la reunión que sostuvo con Poduje y comenzó diciendo que todos los ministros cuentan con el respaldo del presidente de la República. Bien, amigos, estamos terminando el programa de hoy, Plaza Independencia de Femenina. Quédese con nosotros. Ya viene Deporte Manía.
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9: 13 horas, 31 minutos.
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0: Hola, hola, ¿qué tal? ¿Cómo están? Muy buenas tardes, bienvenidas y bienvenidos a esta jornada de Deporte Manía a través del 96.7 en internet, también en femeninafm.cl, en este día miércoles 6 de mayo. Como es habitual, hasta las 3:30 de la tarde revisamos lo que sucede en materia deportiva, siempre con el foco puesto en el ámbito deportivo local y lo que sucede con los clubes del ámbito profesional y también amateur de nuestra región del Biobío. También, por cierto, con información de carácter polideportiva, donde habitualmente también compartimos bastante. Semana de copas, sí, sigue. Ya tenemos el primer finalista para la Champions y le buscamos rival hoy entre el PSG y el Bayern de Múnich al Arsenal de Inglaterra, que ayer logró, no sin algún sobresalto, su clasificación para la final de la Champions League. Hoy es el turno de chilenos en Copa Libertadores, Universidad Católica a las 10 de la noche con Cruzeiro, a las 6 Audax Italiano con Vasco da Gama, Palestino a la misma hora jugando en Uruguay ante el Montevideo City Torque. Detalles también de lo que sucede en el foro itálico ahí en el Masters 1000 de Roma con Aleta Vilo. Vamos a contar algunos detalles también con respecto a lo que se viene también con más tenistas durante esta semana. Y los detalles en torno a la preparación de nuestros clubes para lo del próximo fin de semana, con la fecha 5 de la Copa de la Liga, con los duelos de este sábado, Universidad de Concepción que está viajando hasta El Salvador para enfrentar a Cobresal, y por su parte Deportes Concepción que también tendrá una visita exigente hasta el Estadio Monumental. Huachipato que el domingo estará jugando en Coquimbo. Y también de lo que se nos viene ya a partir de este día viernes con la tercera división, con Naval de Talcahuano jugando en la región metropolitana, puntualmente en la comuna de Peñalolén. También con lo que va a hacer Lota Schwager por el torneo de la Liga de Segunda División el sábado en Osorno. En la tercera división B, donde tenemos también bastante fútbol el domingo con Fernández Vial y el sábado también con más equipos de nuestra región. Como es habitual a ustedes, les invitamos a participar, a comentar con nosotros a través de YouTube, en Facebook. Leemos vuestras opiniones permanentemente, les invitamos ahí siempre también a canalizar sus opiniones. Saludamos a don Héctor Alarcón Manzano. ¿Qué tal, Héctor? ¿Cómo le va? Bienvenido.
1: Hola, hola, Sergito. Buenas tardes, señoras, señores. En Vilubilla, desde Femenino.
0: Ahí ya estamos, Héctor Alarcón, en instantes con su saludo entonces para arrancar el programa de hoy. Y saludos a los primeros, muchas gracias para Ricardo Figueroa, dice buenas tardes, ayer le escuché que mi Conce tiene 4 lesionados, ¿quiénes son? Nos pregunta también si se va a Itan Espinosa, ahora en la primera rueda, ya vamos a hablar de Deportes Concepción, tenemos información por cierto de lo que pasa dentro y también fuera de la cancha, así que a los Lilas les invitamos a que se queden, ¿no? Emanuel Chilenses también desde Lorenzo Arenas conectado, dice hoy partido de miedo el PSG con el Bayern, de ahí sale el campeón. PSG tiene poder de gol, pero su físico viene decayendo y no cierra los partidos. A Betis Sound también, Reinaldo Orellana, saludos panel, Manada Lila, Antonio Pérez, buenas tardes, saludos desde Chuquicamata, un león de corazón por siempre, plantea ahí don Antonio. Saludos a él y a Héctor Alarcón Manzano. ¿Qué tal, Héctor?
1: Hola, Sergio. Buenas tardes, señoras, señores. Saludos cordiales. Chubasquito solamente. Está lindo el día en Concepción. Está clarito. A esta hora no llueve. Vendrá más tarde. Había cadena nacional en Santiago de bastantes medios de comunicación hoy día. Producto. Un chubasco por allí. Pero esto es Chile lindo y querido. Señoras, señores. Hoy es el día del kinesiólogo. Tiene mucho que ver también con nuestro programa, porque un buen número de estos profesionales atiende deporte. Distintas disciplinas, dentro ya entra el tema de los colegios profesionales, etcétera, la ley para reconocer. Está el día del kinesiólogo. Saludamos a algunos que han estado cerca del mundo de los deportes, de uno mismo, como Sergio. En Concepción desde hace muchísimos años. Hoy día, no sé si nuestro amigo Sergio sigue siendo el jefe de esta misma área en el Hospital Regional de Concepción.
0: Exactamente. Varios especialistas y de hecho muchos de ellos ligados también al plano deportivo, por cierto, que están muy activos. El kine, por ejemplo, Nicolás Blanc, ahí en el conjunto de la Universidad de Concepción. Tenemos también a Patricio Alarcón Arévalo en Deportes Concepción. a Juan Bastidas Mora, a Diego Bobadilla, trabajando también en Huachipato, los de los clubes profesionales, también los quienes que desarrollan funciones en el fútbol amateur. Así que saludos para todos los que practican la kinesiología deportiva, claro, también de manera específica, Héctor.
1: Sí, claro. Y ahí, no, Juanito Camaño, por ejemplo, es también otro emblemático de los últimos tiempos en la kinesiología deportiva, ¿verdad? Yo decía los
0: que están activos y que los estábamos recién precisamente mencionando. Así que saludos para los kinesiólogos. Y antes de meternos con toda la actividad futbolística y de lo que vamos a tener seguramente en las próximas horas, marcamos lo de Alejandro Tavilo, ¿no? Que lamentablemente tuvo participación en el Masters 1000 de Roma. Estaba dominando, eso sí, su duelo ante el rival de turno, a Pablo Carreño Busta. Primera ronda del Masters 1000 de Roma, 91 del mundo. Iba Tavilo 5-2 arriba, ya tenía un quiebre de servicio. Le tocaba servir al europeo y se suspendió el partido a propósito de la climática situación adversa, ¿no? La lluvia en el Masters de Roma. De hecho, incluso alcanzaron a jugar un juego completo cuando estaba precipitando. Pero se fue intensificando esto, ya se hizo derechamente imposible. Estamos atentos a ver si es que aparece ya modificado este calendario para la jornada de mañana. Lo que eso sí, se ve en la transmisión televisiva, el rain delay. Vamos a ver si es que, bueno, en este momento la cancha está cubierta con una lona, ya sacaron a los espectadores. Lo complejo de este momento es que estaba sirviendo y estaba actuando bien Alejandro Tavilo, estaba teniendo un buen partido, estaba dominando desde el fondo de la cancha, mostraba autoridad también con su saque, de hecho no había tenido ningún punto de quiebre, tenía el 92% de puntos ganados con su primer servicio, así que vamos a estar atentos en los próximos minutos si es que hay una reprogramación en el Masters 1000 de Roma. Y si tenemos horario eventualmente para la tarde o noche de hoy, o definitivamente se programa para mañana. Lo de Ale Tavilo, que estaba ganando 5-2, le correspondía servir al español Carreño, y lamentablemente entonces la lluvia ha postergado que se siga desarrollando una jornada que completó victoria del portugués Borges, ganó el australiano Bukic, ganó Matteo Arnaldi también de Italia, Straff el alemán, sigue en carrera la Hanfman, también el germano, Shevchenko de Ucrania Rivas, Bagdad de Estados Unidos ganaron, el argentino Sebastián Báez, en fin. Así que no es solo el partido de Tavilo el que está pospuesto, sino que esperamos reprogramación, ya sea para su partido o para los siguientes. Pero lamentable, porque estaba haciendo una correcta presentación inicialmente, Héctor. Ale.
1: Claro, es.
0: Vamos a estar atentos porque lo van a terminar reprogramando seguramente en los próximos minutos. Así que atentos a lo que pueda hacer ahí Ale Tavilo en los próximos instantes con esa participación en el Masters 1000 de Roma. Y fíjense que uno que también ha tomado la decisión de retornar, tuvo una muy buena actuación él hace un par de años en los Juegos Olímpicos de París. Fue medalla de plata, de hecho, en la lucha greco-romana, es Yasmani Acosta. Va a volver a la competencia oficial, él va a participar en el Panamericano Adulto de Coralville, en los Estados Unidos. Es la principal figura que tiene ese certamen continental, para él es un retorno. Recordemos que tiene que ratificar lo que hizo precisamente a nivel continental y trepar también con nuevos puntos en el ranking internacional, en lo que podemos marcar ya como una nueva etapa en su carrera. Jornada del jueves, no solamente para Yasmani Acosta, sino que también para otros como Néstor Almanza, como Nicolás Vargas, que también van a estar participando en este campeonato. Bien, y nos metemos de lleno para hablar del momento de Arturo Fernández Vial, elenco brinegro que participa activamente en el torneo de la Tercera División B, y vamos a hablar sobre el momento colectivo y también personal del volante Diego Fernández, que está con nosotros a esta hora en Deporte Manía. Diego, qué gusto de saludarte. ¿Cómo estás? Bienvenido.
2: Hola, mucho gusto igual. ¿Todo bien?
0: Muy bien. ¿Cómo estuvo el trabajo hoy?
2: Bueno, buena mañana. Muy bien.
0: Sí, con algo de lluvia, sí.
2: Sí, lluvia y frío.
0: Eso. Bueno, Diego, coméntanos primero cómo ha sido el inicio de la participación de Fernández Vial, primero en lo individual, ¿no? ¿Cómo valoras el trabajo que has desarrollado y los resultados que hasta ese partido en Laja eran positivos?
2: No, yo personalmente lo evalúo bien, de siempre de menos a más. Queda mucho todavía por mejorar personalmente y como grupo. Habíamos partido bien las primeras dos fechas con los rivales directos, como dije, ganando, que es muy importante, pero se cayó con Laja de visita y que tampoco hay que echarse a morir por eso.
0: Sí. ¿Cómo fue el proceso también de adaptarse? Uno de los jugadores que hemos destacado, al menos en el programa, eres precisamente tú, porque te has visto muy desequilibrante, al menos en los juegos que el equipo ha venido mostrando. ¿Cómo evalúas ese proceso de adaptación también para un club como es Fernández Vial, que siempre tiene ese objetivo, tiene esa premisa, ¿no?, de estar compitiendo arriba?
2: Sí, o sea, llegué hace 3 semanas, a la tarde a Aurinegra, y ahí me integré y mis compañeros me recibieron de buena manera. Conozco a la mayoría por haber estado antes en otro equipo, al profe también me dirigió, y así que no fue tan complicado lo que es la adaptación a lo que él quiere y lo que mis compañeros venían trabajando.
0: Coméntanos un poquito de tu historial. ¿Tú eres formado en la Universidad de Concepción, Diego?
2: Sí, formado desde los 14.
0: ¿Desde los 14 hasta qué?
2: Hasta el plantel profesional, 21 ya. Años.
0: Ahí estuviste con Torrente, ¿no?
2: Pues con Torrente y con la Nona Muñoz.
0: ¿Y qué pasó? ¿Cómo se gestó esa salida de la UDConce, Diego?
2: Fue un proceso igual difícil porque como juvenil subí al plantel, estaba pasando un buen momento igual, y al subir, Torrente me da la confianza y después sufro lesiones consecutivas donde después nunca, para serte sincero, nunca pude recuperar el nivel que tuve cuando recién acababa de subir al primer equipo. Y se me complicó por el tema de, bueno, jugadores de jerarquía y hay mucha calidad en el plantel, así que tomé una decisión más personal de tomar la salida del club, yo.
0: Entiendo. ¿Cómo o qué tipo de lesiones fueron las que sufriste, Diego?
2: Tuve el tendón peroneo, un desgarro, que me tuvieron 2 meses afuera, y al volver me fisuró la costilla derecha y ahí estuve 2 meses más afuera.
0: Ah, entiendo. Y sí. Después pasó Walkie, ¿te pasaste del UDConce?
2: No, Walkie tuve antes, que tuve un proceso de los 18 años, fuimos a jugar la Copa Libertadores con los UDConce a Ecuador, donde ahí partí al extranjero después de ese campeonato. Fui a jugar un año
0: a la UDConce ahí en esa categoría.
2: Bastián Straumann, que hoy en día es el jefe técnico de la Universidad de Concepción. Sí. Y ahí voy al extranjero un año y luego vuelvo a lo de Conce, y ahí tuve una salida a los 19 años, tuve una salida a Walkie, la tercera.
0: ¿Quién estaba dirigiendo a la Walkie ese año?
2: Ahí estaba José Zapata, que hoy está en Vial.
0: Ah, perfecto.
2: Sí.
0: ¿Ese fue el conocimiento, digamos, inicial que él tuvo? ¿O había pasado antes cuando él estuvo en la Universidad de Concepción en formativo?
2: No, él me tuvo en la sub-15, sub-16, y luego después me tuvo en tercera en Walkie también.
0: Ah, entiendo, perfecto. Sí. ¿Cómo fue ese año en Walkie?
2: Fue bueno, o sea, Walkie no se caracteriza por pelear arriba, y ese año peleamos arriba, estuvimos a un punto de clasificar a Liguilla. La perdimos en el último partido, perdimos. Y ahí quedamos fuera de lo que era Liguilla, pero fue un buen año también, que en lo personal me permitió volver a lo de Conce y ahí ya al plantel directamente.
0: Y bueno, ¿está llamado de Fernández Vial? ¿Te llamó directamente el profe Zapata a principio de año?
2: Me llamó a principio de año. El Vial en sí, antes que estuviera él, yo ya había estado en Vial.
0: Perfecto.
2: Y fui a Lota. Estuve en Lota, claro. Iba a participar en el campeonato de tercera A con Lota. Y luego se pasó lo que fue la final, donde también la jugué. Jugué y pateé penal en la final. Y después se suponía que iba a continuar en Lota hasta el 10 de abril, que fue ya cuando se iba a iniciar el campeonato, que se causa esta salida, que fue sorpresiva para mí personalmente, pero hay que tomarse los desafíos de la mejor forma posible.
0: Exacto. ¿Y te sorprendió esa decisión de Lota Trager de no continuar? Diego, entiendo que tú eres de esa zona también.
2: Yo soy de la zona, sí, me sorprendió. Me sorprendió no por tanto ser de la zona, sino porque yo venía haciendo las cosas bien en todo sentido. Venía haciendo las cosas bien. Y no me lo esperaba.
0: ¿Y cómo ha sido el inicio desde lo competitivo para Fernández Vial, los partidos que han sido ajustados? Lo importante es hacerse fuerte también en casa. ¿Entienden lo que es la importancia que tiene jugar precisamente con ese apoyo del público ahí en Tegualda, no?
2: Sí, el primer partido partimos con un expulsado al minuto 15, fue complicado sacar la tarea adelante, pero ahí mostramos que pudimos con uno menos golpear dos veces y después había que solamente defender. Fue un partido difícil, pero que en la división, como lo dije una vez, es importante saber cuándo golpear y también cuándo hay que defender porque los rivales son... A veces son muy desordenados y eso te causa a ti complicaciones. Entonces hay que cerrar bien el resultado a tiempo. Y bueno, con Inter, un rival que juega muy bien. Juega muy bien. Fue un partido ida y vuelta de ambos, donde ahí también golpeamos tres veces, 3-0, y después no supimos defendernos tan bien como equipo, que nos causó llegar a 3-2 y al final igual estar sufriendo un poco, si hay que ser sincero.
0: Perfecto, muy bien. Saludemos a Héctor Alarcón Manzano con nosotros también a esta hora. ¿Qué tal, Héctor? ¿Cómo estás?
3: Bien, muchas gracias. Y la pregunta para ti es muy simple. ¿Nos podrías contar?
2: Se cortó.
0: Sí, vamos a ver ahí si retomamos el contacto nuevamente con él. Diego, la evaluación que tienen con respecto a Laja, ¿por qué crees que se perdió ese partido? Zona de tres cuartos, el cierre de las jugadas que se generaban ante un equipo que juega bastante bien también, Diego. Da la sensación que va a ser candidato.
2: Sí, es un equipo que tiene buenos jugadores y que juega bien. Tiene un estilo de juego que buscan harto los cuadrantes y nosotros lo sabíamos, pero no hicimos. La verdad es que no hicimos un buen partido. Un partido donde tuvimos, no sé, desconcentraciones. No pasamos el mejor día. Eso fue la verdad. Yo creo que fue un mal día porque como veníamos nosotros jugando, fue un mal día y que espero que no se vuelva a ocurrir, pero hay que darle mérito a Laja también, que ellos lo hicieron bien.
0: Bueno, también desde lo colectivo faltan algunas piezas en el equipo, ¿no? El hecho de que por ahí Espinosa, lamentablemente está de Salas, que no, lo más probable no pueda aportar este año. Y seguramente el plantel todavía está abierto ahí para que el profe pueda insertar algunas piezas más para hacerlo más robusto.
2: Sí, Espinosa entrena con nosotros, pero no puede ser inscrito todavía, por lo que tengo entendido. Es un jugadorazo que cuando no, le toque jugar, ojalá pronto nos va a ayudar mucho. Y John sí iba a aportar. Viene volviendo una lesión solamente, que no le ha permitido a lo mejor estar al 100, pero ya le queda poco para estar al 100 y lógicamente va a ser un gran aporte por la experiencia que él tiene.
0: ¿Has visto otros partidos de clubes de la tercera división o solamente de la tercera B, digo, derechamente solamente los que has disputado? ¿Te gusta analizar, estudiar, buscar información de los rivales, Diego?
2: No soy mucho de ver los partidos. No me gusta mucho ver al rival. Siento que todos los partidos son diferentes, así que uno tiene que preocuparse de hacer la tarea de uno bien, como equipo, lo que trabajamos en la semana, y siento que trabajando, haciendo bien lo que uno trabaja en la semana en el partido, los resultados se deberían dar. Pero igual he visto a los equipos de acá, a Walkie, también vi a Inter, lo he visto varias veces, pero más que eso, no.
0: ¿Cómo ves a Conchalí? ¿Qué antecedente tiene? No sé si el profe ya les ha contado algo particularmente de este equipo.
2: Fui a ver Conchalí igual que vos ese fin de semana. Y un equipo que no propone fútbol prácticamente. Un equipo luchador y que busca lo que es el pelotazo. Y físicamente tampoco siento que estén tan sobre nosotros. Así que ojalá sacar un buen resultado, que es lo que sí creo que va a ser. Pero como he dicho, son rivales difíciles todos, por cómo meten, más en el Collado van a ir a jugarse la vida todos. Así que no hay que mirar en menos a ni un rival y salir de igual a igual ante todos.
0: ¿Le genera una presión, no sé, a los jugadores más jóvenes, a lo mejor de este plantel, no quizás a los que, como en tu caso, tienen experiencia en lo profesional, el hecho de estar afrontando estos desafíos también con esa hinchada que, como el último fin de semana, ¿no?, se desplazó en más de 1,000 hacia Laja, en tren?
2: Yo creo, o sea, cada jugador tiene su forma de ser, algo más mental, pero yo creo que a mí, al menos personalmente, jugar con esa cantidad de gente es motivante. Es más motivante que, yo creo que a cualquier jugador le dan más ganas de mostrar, de jugar, de para ganarse el apoyo y el cariño de la gente. Así que yo creo que todo el equipo está con esas ganas y se toman de igual manera que yo el jugar con esa cantidad de personas.
0: ¿Eres de, no sé, de leer las redes, de estar atento a los comentarios, lo que dicen los hinchas, porque lo que uno percibe es de una buena valoración de tu trabajo, precisamente en esa zona media?
2: O sea, sí, no soy de meterme así directo a los comentarios, pero me los mandan, gente que me conoce me manda los comentarios, los buenos y los malos, porque igual he tenido comentarios malos por mi tema físico, que después me cuesta, pero la gente, uno tiene que tomarse la crítica siempre para bien. Mejorar es lo que uno tiene que mejorar, que mi parte sí es un poco el físico, que lo estoy trabajando. Pero sí me he dado cuenta que la gente igual me banca y me tira buena vibra, así que eso también a mí me sirve y me ayuda para poder seguir ayudando al equipo.
0: Cuando te refieres precisamente que estás trabajando en lo físico, ¿cuáles son esos aspectos que estás intentando perfeccionar?
2: Estoy trabajando más que nada va a bajar un poco lo que es el peso, trabajando gimnasio personalizado, y eso es lo que creo que me falta, la verdad.
0: Ah, perfecto, muy bien. Bueno, Diego, te queremos agradecer esta conversación. Gracias por permitirnos conocer, ¿no?, de tu trabajo, de la exigencia que supone también en lo personal y también en lo colectivo luchar este año con Fernández Vial ahí en la tercera B. Un abrazo, que esté muy bien.
2: ¿Puedo mandar un saludo? Puedo mandar un saludo al profe Mario Salgado, que ahora está en el Deportes Conce, que también me tuvo en la Universidad de Concepción y igual fue importante para mi proceso de formación.
0: Cierto, exacto. ¿En qué categoría estuvo trabajando?
2: Estuvo conmigo la juvenil, la proyección. Así que le mando un saludo al profe.
0: Ahí había muy buena comunicación entre la proyección y el profe Torrente, que fue lo que impulsó también el hecho que pudiera subir al primer equipo, ¿no?
2: Sí, pues él es parte de, profe Mario fue parte de la comunicación con ellos y de darme la confianza también para andar bien, que es lo importante.
0: Muchas gracias, Diego, que te vaya muy bien.
2: Ya, gracias a ustedes.
0: Gracias. Las gracias a Diego Fernández, el volante de Arturo Fernández Vial, en esta conversación con Deporte Manía a propósito de esta fecha de la tercera división B, Héctor Alarcón Manzano, que vamos a tener, y con Fernández Vial entonces como protagonista jugando de local este domingo a las 3:30 en el Esterroa ante Conchalí, donde esperamos, por cierto, una masiva presencia de los hinchas. A propósito, complementamos la programación. Tenemos el sábado a las 4 a Pumanque ante Buenos Aires de Parral. A las 12 lo de República de Hualqui ante Municipal Paillaco. Inter de Concepción va a estar jugando a las 4 en el Municipal de Florida ante Laja Histórico, que ha tenido buen inicio junto a Paillaco en este torneo de la tercera B Grupo Sur. El domingo a las 5, Deportes Hualpén con Deportes Valdivia. Gasparín ante Vicente Pérez Rosales en Lo Blanco también el domingo a las 3:30. Y en el mismo horario, este partido que comentábamos entre Fernández Vial y el conjunto de Conchalí, con nuestro invitado hace instantes ahí, Diego Fernández, hablando de este proceso de transición, pasar desde el profesional a jugar en Fernández Vial este año.
4: Y yo lo que le iba a preguntar a nuestro invitado de hoy era simplemente por la noticia de John Salas, Sergio, quien me...
0: Sí, esa situación física.
4: ¿Qué tiene Fernández Vial? Entonces, digo yo, como un hombre que ha jugado en tantos equipos de primera división, etcétera, tiene mucha experiencia y que tiene el problema en la rodilla desde hace algún tiempo y que no lo ha podido superar. Entonces, eso es realmente lo que uno pudiera decir, me llama.
0: Llama poderosamente la atención.
4: Sí, debe ser muy importante para el equipo, ¿no?
0: Absolutamente, y lo manifestaba Diego, que John está trabajando físicamente, que está luchando por dejar atrás este esguince que tiene en su rodilla derecha. Lamentablemente había alta expectativa y en esos partidos de pretemporada que disputó Arturo Fernández Vial, en una práctica a puertas cerradas en Paso Alejo, fue que esa lesión fue condicionando en el partido. No es que exista una decisión formal, pero lo más probable, de acuerdo a lo que me comentaban esta mañana, es que John no pueda competir en Arturo Fernández Vial este año. Si no, no sé, si cambia algo muy radical, pero lo que ha estudiado el cuerpo médico, el cuerpo técnico, por cierto, es que al parecer John no va a ser parte del equipo de Fernández Vial y con eso se cae, así como le pasó a Iberia, ¿te acuerdas que perdieron a Jonathan Andía, del cual también tenían mucha expectativa por una oferta a Calera? En este caso, una situación física dejaría a Sala fuera.
4: Mira, pasa regularmente, porque yo siempre pienso, ¿por qué futbolistas no quedan en algún lugar teniendo tanta trayectoria? Porque recordemos que él ha estado, por ejemplo, en Coquimbo Unido, estuvo en Unión Española, estuvo en Santiago Wanderers, estuvo en Everton, qué sé yo, en Curicó. Y cuando empiezan a rodar demasiado y estando en equipos relativamente, bueno, importantes y además de primera división, ¿qué ocurre? Que no siguen por ahí. Entonces, yo no sé si la lesión justamente no le permitía estar en un lugar u otro. Qué pena por Fernández Vial. Ojalá el pronóstico médico sea muy favorable para que pueda justamente estar en Fernández Vial. Si no, bueno, a empezar a buscarlo.
0: Sí, y no solamente digamos lo negativo para Fernández Vial, que tiene todavía un margen. De acuerdo a lo que me comentaban, todavía existen posibilidades y de hecho están trabajando en eventualmente tres nombres que pudiera sumar Fernández Vial antes de que se cierre esta posibilidad de mercado para el propio jugador, porque a estas alturas el incorporarse a un equipo de tercera o de segunda división que intente contar con un jugador que el año pasado estuvo disputando tres categorías arriba, no pudiera sumarse por esa lesión sufrida lamentablemente en la rodilla. Bueno, y ojalá que haya fineza en primero el cuerpo técnico a la hora de buscar esas alternativas para nutrir este plantel, ver algunas falencias que seguramente el técnico ha evaluado en el desarrollo de estas primeras tres presentaciones del elenco brinegro, para que el margen de errar en ese proceso de conformación de plantel sea el mínimo y que también eventualmente la dirigencia pueda cumplir con esas obligaciones, desde lo económico digo, ¿no?, que supone incorporar a tres jugadores más a este plantel y que los tiempos de acoplarse rápidamente a las instrucciones del profe Zapata sean también muy bien aprovechadas por los jugadores.
4: Yo no siempre buscando la mancomunión, hinchada, gente, futbolista, cuerpo técnico, institución, etcétera. El domingo a las 3:30 tiene una linda oportunidad, como para, sin lluvia, como para tener de nuevo el plantel una buena respuesta, así como la que tuvieron allá en Laja. Perdieron, pero es parte del juego. Anduvo todo bien en lo social, en lo deportivo. El famoso turismo deportivo, turismo futbolero, así como hay turismo académico, hay turismo futbolero. Hay siempre un denominador común para algo. Entonces yo creo que ahí el domingo en la tarde, Fernández Vial tiene otra cita con la historia, ¿eh? Porque uno dice, no, pero con la historia es un campeonato. No. Fernández Vial en tercera tiene todos los partidos una cita con la historia, sí, porque tendrá que empezar a recorrer justamente esa historia para posicionarse de nuevo como lo que estiman siempre los de la camiseta aurinegra. Así es que Conchalí, bueno, puede ser un rival interesante justamente para seguir moviendo las piezas. Y en un campeonato como este, no se puede esperar tanto tiempo. No se puede esperar mucho tiempo. El que se duerme en los campeonatos de tercera división lo paga caro. Lo hemos visto, lo conocemos muy de cerca y sabemos que cuando ya no se arrima hacia los lugares de competición alta, cuesta después, porque el que agarra primero en tercera, y eso es cuestión de análisis, incluso, el que agarra primero en tercera puestos de arriba, pareciera que no lo suelta, Sergio.
0: Exacto. Aprovechamos de contar que en la sede de Arturo Fernández Vial están entregando un obsequio por el Día de la Madre. Eran 100 entradas, esto comenzó hace algún rato atrás, y ya están entregando entonces 100 entradas de cortesía. Desconozco en cuánta cantidad todavía quedan, pero está hasta agotar stock. Desde las 3 hasta las 7 de la tarde van a estar ahí en O'Higgins, 740, una entrada, por cierto, por madre, así que es un buen obsequio ese. para que sean acompañados, en fin, por sus seres queridos en el partido del domingo a las 3:30 en el estadio Esterroa. Afortunadamente, domingo, Héctor, se espera una muy buena condición climática, despejado, 21 grados sí, incluso, algo inusual para esta época del año. Así que el sábado también afortunadamente va a ser favorable desde lo climático. ¿Y por qué te digo el sábado? Porque vamos a tener el domingo este partido de Vial y el sábado tenemos partidos del fútbol amateur, fase final de la Recopa. En Collao van a estar jugando Bellavista con Concepción Norte, La Frontera con Águila Penquista también. Dos partidos que se van a disputar ese día sábado, cuando eventualmente nosotros mirábamos el calendario y decíamos, mira, los tres equipos nuestros, bueno, en este caso los dos que juegan aquí en Collao van afuera, puede haber un respiro, pero no, va a tener una carga de tres partidos que le está roba este fin de semana.
4: Qué bueno, hacía tiempo que no escuchaba el Águila Penquista. Uno de los equipos o de las instituciones más señeras del fútbol de la zona, el Águila Penquista. Y tomemos en cuenta que el Águila Penquista es la que tiene en el pecho el Deporte Concepción. Ese es el Águila Penquista. El Águila Penquista es la que está puesta en los cerámicos frente a la delegación, la ex intendencia, la ex gobernación, etcétera, ahí en la plaza. Esa es el Águila Penquista. Y el Águila Penquista es el símbolo de la ciudad de Concepción. Así que ahí lo tienen por si acaso. Qué gran institución era y que ojalá reverdezca muchos laureles.
0: Exactamente. Bien, ahí con Arturo Fernández Vial y esa preparación para el desafío del domingo a las 3:30. Vamos a hacer una pausa y seguimos con ustedes en Deporte Manía.
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16: 14 horas, 6 minutos.
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0: Y Bien, sigue Deporte Manía a través de Femenina 96.7. Y saludo cordial a la gente que sigue conectada con nosotros, participando, comentando. Eric Leal dice: hola, don Sergio, don Héctor, un abrazo minero. Claudio Andrés Arroyo, saludos, hoy los escucharé en diferido. Saludos para Claudio a la hora que nos escuche. Pablo Sáez, saludos, panel. Tiro la sanción a jugadores del Conce. Renato Jerez, saludos, panel. Vamos, Lota Schwager, carajo, dice: el sábado hay que ganar en Osorno. Bravo ese partido, don Renato. Ricardo Faúndez y Anaval al abordaje en Santiago con Aguará. Emanuel Chilenses dice: bien Barcelona, ayuda a la Católica, que bien los incentivos a partidos ganados. Se verán resultados imposibles que antes se votaban. También Pamela Contreras dice: saludos a la manada Lila, Timmy Lumilla. También a Renato Jerez, saludos a don Hugo Griñafini, excelente transmisión, saludos cordiales. Héctor Rosa, saludos a los kinesiólogos, en especial a mis sobrinos Camila y Diego, que trabajan en esa profesión. Henry Muñoz, buenas tardes, panel y familia acerera. Cristian Muñoz también, saludos, panel, saludos, Cristian, ahí en YouTube. César Fernández, buenas tardes, estimados, vamos con todo mi Conce en el campeonato oficial, que sí se puede y depende de ustedes, muchachos. También decir: muy bien, reinaugurado campo de juego sintético, como moderna tecnología. Merecido nombre a la cancha, Haroldo Peña, León de Collao, fuerza, garra y corazón. Juan Ferrer, también ojalá hagan jugar a Cáceres, Aravena, muy buen jugador. De acuerdo a la sanción que recibirá Carrasco por expulsión, ¿será solo para Copa de la Liga? Sí, señor. Con el regreso de Don Gino, se supone que va a ordenar la casa en Nonguén con nuevas contrataciones que refuercen el equipo para la segunda rueda. Sergio Espejo dice: Fernández ha sido una de las figuras de Vial 2026. Exacto, estábamos recién conversando ahí con el volante Diego Fernández. Estructuras metálicas Vogles dice por aquí: he ido a todos los partidos, pero hay tres jugadores al debe. El que más debe mostrar es Brito. Su rendimiento es el más malo. Urgente. Diego juega bien, debe seguir verticalizando más. Gracias por escribir. Ricardo Suazo, buenas tardes. Ayer vi el partido de Boca. Pucha, qué agrandado. Siempre ayer, si no es por el árbitro, lo hubieran ganado por más. Ricardo Suazo, ¿qué pasó con el Chirigüe Sepúlveda? ¿Dónde está jugando? Podría jugar en tercera y más que ahí se hizo conocido. Reinaldo Orellana, Pablo Sáez también. Le responde alguien ahí. Marco Duarte, saludos, Tenby Lumilla y el Conce. Vamos, Lila, fuerza, garra y corazón. Manuel León desde Los Ángeles, vamos, Conce, seguir luchando, aunque nadie nos tenga fe. Es no conocer su historia. Patricio Contreras, buenas tardes, mis leones. Lo revertimos con toda la fe, que seguimos en primera, solo seguir apoyando. También a Juan Fuica, a la manada del León, ojalá nuestro plantel se sacuda y bote las malas vibras que hemos tenido hasta ahora. Los psicólogos que hagan buena pega, sobre todo con Leo Valencia, porque no creo que a un gran jugador y uno de los mejores el año pasado se le haya olvidado jugar al fútbol. Creo que algo pasa por su cabeza que lo tiene perturbado. Saludos al panel desde Puerto Montt. Se salvó la lepra, dice Freddy Mardones. Reinaldo Orellana haciendo la previa para la Champions. Víctor Flores, ahí en YouTube, muy buen programa. Saludos desde Curanilahue. Francisco Díaz, hola amigos. Viendo ayer el Arsenal con Atlético de Madrid, parecía fútbol chileno. Cómo desaparecieron las pelotas. No había para tirar un córner y un lanzamiento lateral. Hasta los comentaristas decían que era una vergüenza, parecía fútbol chileno. Pablo Sáez, hay de todo, personas para ambos lados, hay hinchas que molestan. Óscar Aguilera, ¿qué pasa con el paraguas? ¿Sigue en el Conce o se fue? ¿Es bueno para encarar por las orillas? ¿Qué pasa con Manso también? Andrés Ramírez, no todas las rachas malas duran para siempre, ya saldremos adelante. Vamos, mi Conce. Óscar Aguilera, que don Gino tiene que... ahí no entiendo la palabra, pero... dejan el Condoro en contrataciones, dejen trabajar al viejito, termina don Oscar señalando. Bien, don Héctor, algunas opiniones de auditores. ¿Cuál tomas?
3: Mira, no, lo de Espínola, decirle, ¿ya?, a esa persona que escribió que Espínola está bien, ha jugado, está entrenando bien, pero como no está inscrito, no puede jugar. Entonces habrá que esperar si lo inscriben o no lo inscriben, veremos cuál será la decisión final con él, ¿verdad?, para poder seguir en competencia o no, o tendrán que facilitarlo en préstamo, porque si no lo inscriben tendrá que ir a algún lado, o le seguirán pagando sin estar inscrito, en fin. Pero el jugador felizmente está bien, el doctor Vivanco después que lo operó, lo ha controlado, no ha tenido inconvenientes, y entonces jugó, recordemos, en el Estadio El Morro también hace algunas semanas, en un partido donde Naval comenzaba su travesía
1: de este año 2026. Está bien, al igual que el Chino Martínez, al igual que Sepúlveda, que ya apareció en banca en el último partido, o sea, se han ido recuperando futbolistas, así como está ausente Grillo, como está ausente Dutra, y ojo, Dutra no es que esté cortado, no es que piensen que lo van a alargar, Dutra está lesionado, igual que Grillo, por ejemplo. Entonces no se pongan nerviosos si de repente, claro, cuando leen cosas por ahí que son no verdaderas, hay que tener muchísimo cuidado.
0: ¿Dutra le falta? ¿Podría volver para el reinicio del torneo? ¿10 días?
1: Mira, yo creo que, a ver, para el reinicio del problema del torneo quedan como 10 días, ¿no? Más o menos. Sí, 10 días prácticamente. 10 días porque el 17, el partido con Everton. Y no sé si estará tan cercano a la recuperación total. Pero yo creo que va bastante bien. Así que lo que podría verse de aquí al futuro es un portero que esté a disposición del técnico. Porque hoy día, ojo, esto es como Guachipato, Sergio, ¿eh? En Guachipato tienen tres buenísimos porteros. Uno experimentado, que está recuperándose, y dos muchachos jóvenes que tienen muy buena condición para el puesto. Uno que lo ha demostrado como bravo, y Mella que está esperando, mucho más joven. Y en Deportes Concepción hay tres buenos porteros. Yo creo que Araya, por ahora, está marcando el rumbo muy bien, gran portero. Neri Veloso da muchísima seguridad también. No es que ingrese el tercer portero en algún club y diga, uy, va a jugar el tercer arquero, sí. Es cuestión de tirar y abrazarse. No, en Conce no pasa eso. Los tres de Guachipato, buenos. Los tres del Conce, también. Y ahí está el problema, ¿quién juega? De repente los futbolistas tienen el apoyo directivo para decir, oiga, usted va a jugar. Y le dicen al técnico, vamos, juegue. Y le dicen al entrenador, hay que ponerlo por distintas razones. No me vengan con la historia de que no, que es decisión 100% del entrenador. A veces no. Pero Concepción tiene tres buenos porteros, creo yo, Sergio. Comparando con Guachipato, y bueno, la U de Conce estableció diferencias ya. Las estableció después del partido de la U de Conce con Guachipato. ¿Te acuerdas? Sí, el error aquel de Silva. Bueno, sí. Yo no sé cómo estará Silva hoy día. Ha ido al banco. Pero el chico que está en portería hoy día... ya dio seguridad el año pasado cuando jugó en reemplazo de Campestrini y este año también. Pero yo creo que Silva, él sí podría estar un pasito adelante del número 2 de la U de Conce.
0: Sí, claro. Y de hecho el fin de semana no estuvo ni siquiera citado en ese partido con Católica. Fue Matamala a la banca.
1: Sí.
0: Al margen de la continuidad, por cierto, para el TR Sangüesa. Y ahora con respecto al tema del pórtico de Deportes Concepción, me parece que si excluimos ese partido con Deportes La Serena, donde recibe tres goles el elenco Lila, en el resto han sido partidos ajustados que ha tenido Deportes Concepción, me refiero a los últimos dos meses, ¿no? Donde, hablaba de un mes y medio, ayer te acuerdas que escuchábamos a Walter Lema y él hablaba de ese margen, y una de las cualidades o de una de las cuestiones que trabajó precisamente este técnico en Deportes Concepción tenía que ver con buscar primero corregir esa situación que estaba al debe en Deportes Concepción, desde los defensivos, buscó algunas alternativas, buscó algunas variantes, y el equipo en los partidos adversos caía por uno, ¿no? Con Colo-Colo, con Unión La Calera, pero en ese partido con Deportes La Serena es donde le anotaron bastante.
1: Tres,
0: exacto.
1: Claro, dos penales también.
0: Pero en el resto, claro, un poco más justo. Ya como que quedó un poquito borrado lo que habían sido. Bueno, y el último partido con Guachipato también, pese a las modificaciones, fueron partidos ajustados, reitero.
1: Mira, yo creo, Sergio, que más allá del tema porteros, uno tiene que ver de repente el tema de los jugadores de campo. Siempre se habla que el primer defensor es el que está en punta, el delantero centro, incluso el referente de área, como se podría señalar también. Es cierto, porque tiene que salir marcando, sí. Pero el que posee el balón quiere hacer una transición rápida, por lo tanto ya queda descolgado de una posible defensa el hombre que está en punta o los dos hombres que están en punta. Entonces ya empieza el volante de contención a ser hombre que dirija un poco el medio y los defensores ni hablar, los tres, los cinco, los cuatro que pongan atrás. Y el problema de Concepción, yo creo que no ha sido los porteros, han sido muchas veces los defensores. Los laterales particularmente, sí, claro. O esa famosa línea de cuatro saqueros centrales, yo creo que los que no cabecean, ojo, Deporte Concepción tiene un déficit en el cabezazo defensivo, pero gravísimo, revisen por favor los señores del cuerpo técnico cómo los han cazado por arriba. Entonces uno dice, ¿por qué no salió el portero? Es que muchas veces el portero no sale porque tiene los compañeros ahí para ir a la disputa del balón. Entonces uno no sabe lo que pasa en ese minuto porque puede que el defensa central diga voy, o el portero diga voy. Uno no lo escucha en la cabina, el público.

0: con el barullo tampoco. Entonces, es un tema que se resuelve en el campo de juego. Eso no lo resuelve el entrenador, en quién sale o quién va, pero sí resuelve quienes juegan. Porque ya está clarísimo los errores que tienen defensa, Deportes Concepción. La partido con Huachipato, ¿no?
1: Exactamente. Deportes Concepción ha anotado también desde el ofensivo, porque tú hablas desde lo defensivo. Y desde el ofensivo hay que recordar que la mayoría de los goles que tiene Deportes Concepción son solamente a propósito de balones detenidos o jugadas que nacen precisamente desde esa cualidad. Pero en la construcción del juego, la verdad que son muy poquitos. Ante Huachipato, quizás ese gol en el debut de Lema.
0: Uno con Huachipato.
1: Ese, exactamente. Pero en la construcción del juego es donde hay evidentes problemas. Bueno, y en eso trabajan para corregir cuestiones. Tras la pausa, Héctor, vamos a hablar de nombres nuevos que tiene Deportes Concepción desde hace unos días. Vamos a hablar de eso y vamos a contar detalles de lo duro que estuvo la sesión del Tribunal de Disciplina en la jornada de ayer. Hacemos una pausa y volvemos con ustedes.
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0: Y sobre el cuarto o quinto minuto de tiempo de adición, Mario Sandoval golpea con la planta de sus pies al adversario a la altura de la tibia en una disputa de balón en el suelo con uso de fuerza excesiva. En la imagen televisiva y con el audio del grito del chico, uno pensaba que podía ser una lesión mucho mayor. Afortunadamente eso no ha sucedido, pero la sanción de Sandoval es de 3 partidos, Héctor.
1: Mira, yo siempre hago una mueca o sonrío con los informes de los árbitros. Bueno, ya está bien, le pegó, eso está claro. Le pegó al rival, bien expulsado, nada que alegar. Pero ¿sabes tú por qué me sonrío? Porque dice, le pegó a la altura de la tibia. Tienen un ojo, viejo, un ojo pero maravilloso los árbitros. Y sin embargo, cuando el mismo Sandoval hace el gol, golazo, ¿verdad?, no se da cuenta de lo que él presumió había falta contra Silva, al lado de la jugada. Ahí le falló la vista, porque él no cobró esa falta, él indica la mitad de la cancha y valida el gol. Entonces, fantástico, y después en el informe, deben mirar 100 veces la jugada para poder poner, bueno, le pegó a la altura y fue falta, listo. Pero sean ecuánimes, viejo, sean ecuánimes. Si no vio una que era del porte de una catedral, vio la otra que era chiquitita con el porte de una capillita nomás. Entonces, eso es lo que yo siempre le digo a los árbitros, ¿cómo lo hacen? Porque felizmente han venido mejorando en cuanto a redacción. Un tiempo me dediqué a revisar los informes que publican. Hoy día no. ¿No aparecen?
0: Sí.
1: En todos hay.
0: Exactamente.
1: Hay que rebuscarlos. Y ahí digo.
0: 3 partidos de sanción entonces inicialmente para Mario Sandoval. Recordemos que estas son sanciones marcadas en la Copa de la Liga. En este caso el volante de Deportes Concepción recibe esa sanción. Ahora por la trifulca que se generó al final del partido, el juez del partido estableció precisamente en su informe el comportamiento de los protagonistas que vieron la roja. Diego Carrasco, el rodillazo al adversario que estaba en el suelo, no estando el balón en disputa, provocando una confrontación de ambos equipos. Sanción de solo un partido para Carrasco. Y en el caso de Cris Martínez, tomar del cuello a su adversario arrojándolo al suelo de manera violenta, provocando la confrontación. El jugador expulsado procede a empujarme de manera reiterada mientras yo me encontraba de espaldas, controlando la situación. Posteriormente, al retirarse del terreno, continúa intentando generar confrontaciones con jugadores del equipo adversario. Por eso es que Cris Martínez recibió 6 partidos de sanción.
1: Tampoco, no sé, él estaba de espalda y vio que era Martínez el que lo empujaba. Fantástico, seguramente le dijo el colaborador, el asistente o el video. 6 partidos me parece una exageración, quizás por haber tocado al árbitro, haberlo empujado al árbitro, le dieron 6 partidos, que para la competencia importante no significa, para la Copa de la Liga, no sé, va a quedar pendiente para el otro año. La Copa de la Liga ya tiene suspendidos para el próximo año, tiene a Sandoval y tiene a ¿cómo se llama? A Cris Martínez. Pero, en fin, son informes y son válidos. Todos bien expulsados. Ojo, todos bien expulsados. Yo siempre digo los informes. Ahí en los informes yo me entretengo un rato.
0: Exactamente. Tribunal de Disciplina, entonces, que sesionó y, entre otras cuestiones, el árbitro también consignó en el informe un tema que ya es recurrente y que, como es recurrente, uno entiende que los futbolistas profesionales no tienen que ser reiterativos en estas cuestiones. Hablo de que Diego Carrasco, Jonathan Rodríguez...
1: No me diga lo de las medias.
0: Eso. Mario Sandoval, Leonardo Valencia...
1: Por favor.
0: Cuatro jugadores tenían medias blancas debajo de las medias lilas que estaban designadas, por lo tanto incumplen el artículo 32 de la fase y están sujetos a ser amonestados con una cartulina amarilla en la sesión del próximo tribunal.
1: Párenla con eso, cámbienla. Cuando se junta el Consejo de Presidentes, corten eso, está bien, que sea muy notorio. Incide tanto en el... Vean, por favor, no sé hoy día, ojo, pero ayer ya había uno. No sé hoy día, en el partido que comienza casi en media hora, un 33 con 34 minutos, veamos realmente la famosa historia de los soquetes que se alcanzan a vislumbrar, a ver. Antes se ponían incluso cinta adhesiva abajo, para sujetar la canillera,

0: yo no sé de dónde salió esa regla, no sé si será FIFA, CONMEBOL, no sé dónde, pero no es en todo el planeta fútbol, por si acaso.
1: Sí. Bueno, en general ya la mayoría de los clubes y de los futbolistas profesionales no cometen esto, uno lo ve cada vez menos.
0: No, sí estoy de acuerdo con eso, sí. Exacto. Estoy de acuerdo porque es parte de la norma y hay que cumplir. No, si yo no me quiero saltarla, solamente digo que para mí es una nimiedad. No sé si para el árbitro tiene que verificar el color del que pega la chuleta. Para eso son, de otra manera no vengan a decir porque se ve feo, hasta se ve más bonito, más colores. Es simplemente para identificar de quién es la pierna que mete la plancha, yo creo que es eso, no hay otra.
1: Bueno, por ejemplo, el fin de semana anterior vimos a Maxi Romero, ¿te acuerdas? Anotando un gol con un mensaje en la camiseta interior, cuando se levanta la camiseta y se lee un mensaje, recibió una tarjeta amarilla administrativa. Sí. Oriel Maureira, por ejemplo, el portero de Colo-Colo, que tenía camiseta interior de otro color, también recibió una tarjeta amarilla. Le pasó a Leandro Cañete, jugador de San Felipe, también por el tema de medias, recibieron amarillas, por lo tanto, lo más probable en este caso, Carrasco, Rodríguez, Sandoval y Valencia, van a ser el próximo martes 12 de mayo, amonestados también administrativamente. Y no pasa solo con Conce, ¿eh? Hay jugadores de Everton,
0: no,
1: también
0: correcto.
1: De Concón, en fin, que están citados por el Tribunal de Disciplina, pero más ojo precisamente con ese aspecto.
0: Mira, yo no estoy en desacuerdo con el tema reglamentario. Está puesto ahí y hay que cumplirlo, y todos tienen que cumplirlo. Se les prohíbe levantarse la polera, que vaya una lectura de cualquier tipo, está prohibido conforme, sea de tinte político, sea de tinte cristiano, da lo mismo, sanción. Lo que está escrito hay que cumplirlo. Yo digo, sí, por eso digo, ojalá el Consejo de Presidente algún día se reúna y diga, oye, no, este es un detalle. Está bien cuando ingresan atrasados, muy atrasados al campo de juego. Sí, correcto. Cuando ingresaban antes cada uno por su lado a saludar a sus parciales, también era un despelote. Ahora están obligaditos a salir juntos porque ya les leyeron la cartilla. O si no, sí. Sanción para el entrenador. Un llamado de atención, a la segunda, el entrenador...
1: Claro.
0: Castigado. Entonces, está bien, todas las normas escritas en la vida, en el ámbito.
1: Sí. Bueno, de hecho, le pasó al técnico de Deportes Concepción, a Walter Lema, que también por temas de atraso ha sido sancionado con una amonestación, la primera vez que sufre esa sanción, y en la próxima está sujeto efectivamente a que incluso se pueda perder un partido de dirigir al equipo. Bien, es con la sesión del Tribunal de Disciplina y esas sanciones duras de la jornada de ayer. Bueno, Héctor, te cuento que en Deportes Concepción hay cambio, hay una reestructuración del directorio. Recordemos que hubo hace muy poquito una junta de accionistas y hubo modificaciones en torno a los nombres propios de aquellos que participan en la Sociedad Anónima Deportiva, con la incorporación de tres personas, uno que ya se había hecho público en redes sociales hace unos días, que es Juan Pablo Ilavaca, ingeniero comercial, quien tiene un diplomado en dirección deportiva del Barça Innovation Hub y que está cursando programas de gestión deportiva y planificación, organización en CONMEBOL. Por lo tanto, Juan Pablo Ilavaca, que si bien es ingeniero comercial, es asesor y cuenta precisamente con un estándar alto en el tema de asesorías deportivas. Él es uno. Los otros son Mauricio Silva Mor, que es asesor de financiamiento y refinanciamiento inmobiliario. Tiene financiamientos de empresas. Él es ingeniero de ejecución y finanzas, administración y gestión de empresas general, en fin. Y él viene a robustecer otra área, pero se integra también al directorio. El otro es Aquiles Gómez, él es ex vicepresidente del Comité Olímpico de Chile y presidente en su momento de la Federación de Judo de nuestro país, expertise precisamente en este tipo de áreas. Ellos se integran al directorio ya que hay modificaciones, sale por ejemplo desde la Sociedad Anónima Deportiva, aquellos que eventualmente tuvieron participación en el directorio. Cristóbal Aldunate, que era vicepresidente hasta hace unos meses, él precisamente deja el cargo. También Luciano Insunza, que era director de la Sociedad Anónima Deportiva, deja también su cargo. Y finalmente quien también sale del directorio es Roberto Montoya Campos, que era director. Estos son tres representantes de DICJO, SPA. Desde el Club Social salen también dos que estaban cumpliendo esta función en el directorio. En este caso, Bárbara Castro y Felipe Mora, que eran directores y representantes del Club Social de Deportes Concepción, dejan precisamente entonces el cargo y se suman desde el Club Social Braulio Silva Sáez y Felipe Godoy Pérez. Por lo tanto, hay los cambios, que son cinco, dentro del directorio de Deportes Concepción o de el CONCE SADP, que tiene a Diego Livingston, a Cristian Garrido, que asoma como integrante ahora del directorio, Mauricio Silva Mor, Juan Pablo Ilavaca, Felipe Taberné Espejo, que sigue, Francisco Mendoza Rosende, Aquiles Gómez, reitero, ex vicepresidente del Comité Olímpico, Braulio Silva y Felipe Godoy. Esa es la estructura de el directorio, entonces, de Deportes Concepción, Sociedad Anónima Deportiva Profesional.
0: Uno pudiera decir aquí, uno que estuvo siempre con el judo, otros ingenieros comerciales, uno pudiera decir, repito, bueno, y alguien que se haya manejado en fútbol, porque esto es fútbol, porque es una sociedad anónima de un equipo de fútbol, pero a la larga uno también pudiera encontrarse con que los que saben mucho de fútbol a veces no aciertan, y los que se presume que no están ligados al fútbol 100%, porque uno es asesor inmobiliario, que puede gustarle el fútbol, el otro ingeniero comercial en otra área, y otro señor que fue del Comité Olímpico ligado al judo, pudiera decir uno, bueno, y alguien que sepa de fútbol. Habrá que esperar que caminen, cómo va, porque no sabemos cuál es la idea. ¿Cuál es la idea realmente de la sociedad anónima? Porque aquí hay dos personas, dos ingenieros comerciales y un asesor inmobiliario, en fin, dos ingenieros ahí, que van por un lado del manejo de números muy fuerte, muy fuerte. ¿Cuál es la idea de la sociedad anónima? Porque uno puede decir, no, es que saben de fútbol. Pues es probable, hay que conocer de fútbol, porque esta es una industria distinta a todas las demás, donde, recadito para los ingenieros comerciales, en el fútbol, 2 + 2 no son 4. Historia vieja, no de uno, ni patentada por uno. Es más viejo que el agua hervida. 2 + 2 en el fútbol no son 4. Recordando que el señor Livingston, su presidente, pues es un hombre de rugby. Entonces, también por años, por décadas, ese es su deporte. Bueno, está bien, han tenido éxitos y ahora sin sabores. Por eso simplemente habrá que esperar. En el caso del Club Social, saliendo Bárbara Castro y Felipe Mora, bueno, ingresa alguien, ojo, que es de los primeros que comenzó con Deportes Concepción en la tercera B. Braulio Silva comenzó con Deportes Concepción en la tercera B y salió producto de algunas situaciones entre los directores iniciales que lideraba el señor Tornería, ¿verdad? Y que ha vuelto hace poco, participaron en las elecciones, quedaron dos históricos, ¿verdad? Nelson Muñoz con Braulio Silva quedaron en ese directorio actual del Club Social y de Deportes Concepción. Por lo tanto, ahora él está siendo integrando el grupo Sociedad Anónima como voces, junto a Felipe Godoy, del Club Social. Y veremos realmente cuánta injerencia podrán tener en el momento de una votación. Ninguna. Pero sí tener injerencia para saber lo que ocurre adentro, para ver cuál es el camino que se está endilgando y tener vocerías. Todos tienen derecho a vocería, y particularmente los del Club Social y Deportes Concepción, que no los hemos escuchado jamás representando al Club Social y Deportes Concepción como integrantes de una sociedad anónima. Así como los del, ni hablar del Club Deportivo Colo Colo, que sí que tienen injerencia, producto de lo que estaban al medio del Grupo Larraín y del Grupo Moza. Hoy día ya eso no va a ocurrir. En Universidad de Chile no hablan los dos integrantes de la universidad en azul azul. Y hoy día les preguntan qué ocurre y están eligiendo rector y están eligiendo nuevos integrantes de esa sociedad anónima azul azul. Por lo tanto, todos tienen una gran responsabilidad. Que cambien ellos, es su negocio, ojo, es su negocio, y la hinchada siempre espera resultados de ese negocio desde el punto de vista deportivo. Porque quien pierde o gana dinero es la sociedad anónima que lidera justamente el señor Livingston y que es el presidente nombrado por el accionista mayoritario, por el dueño del Deporte Concepción, el señor Rubio. habrá que esperar simplemente si personas con esta experiencia son válidas para el fútbol, y la razón la da simplemente el futuro, no la opinión actual, el presente, etcétera, porque, repito, esto es fútbol, Sergito.
1: Claro, recordemos que además en el mes de marzo, con la suscripción de acciones, ya se regularizó totalmente el capital, las 298.314 acciones, se formalizó la suscripción, pagadas el 2025 por Inversiones Dicjo. Por lo tanto, hoy Inversiones Dicjo tiene 608.886 acciones con un porcentaje del 94,51%. Hay 1.686 acciones que equivalen a poco más de 13 millones, del cual se formalizó la suscripción, que fueron pagadas también por accionistas minoritarios. Recordemos que hubo una especie de crowdfunding. A través de ese crowdfunding hay cerca de 9.872 acciones, es decir, un 1,53%. Y el Club Social de Deportes Concepción tiene un 3,96%, poco más de 25.600 acciones. El cuarto aumento de capital está pagado, pero hay un saldo acreedor a favor de Inversiones Dicjo por cerca de 231 millones de pesos, por lo tanto eso se va a compensar en un aumento de capital posterior o eventual venta de acciones. Ese casi 95% lo más probable es que suba un poquito más muy pronto.
0: Yo creo que en este minuto, Sergio, el Dicjo, ahí siempre me cuesta esa palabra, Dicjo, ya el señor Rubio y compañía, con un 94% y un pelito más. Redondeamos el 94% para que le quede a la gente esa cifra, 94%. Yo creo que es, en este minuto, el máximo de propiedad que hay en el fútbol chileno, 94%. Ni siquiera todavía Colo Colo, ni con Moza, ni con todo. Yo creo que es esta la cantidad mayor. No sé si tienes otro dato, pero me da la impresión de que esta es la propiedad mayor de alguien que esté al frente de un club.
1: Bueno, es que claro, la figura que tiene hoy Deportes Concepción es distinta a la del resto de las, a la gran mayoría de las sociedades de deportivas, en donde hay un control prácticamente total de aquellos que eventualmente reparten entre otras sociedades al resto de los integrantes de, sí. Por lo tanto, es un escenario digamos que permitió una apertura distinta y que permitía además una supervisión propia del Club Social en el momento de tomar la decisión en torno a quién permitía que entrara a la casa, ¿no? Bueno, hacemos una pausa, volvemos enseguida con ustedes. Sigue Deporte Manía.
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9: 14 horas, 42 minutos.
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1: 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Muchas gracias a la gente que sigue conectado con nosotros. Vamos a leer más opiniones que se suman también a esta hora. Paola Adriana, feliz cumpleaños al Catuto, utilero del Conce, que sean muchos más. Grande León. Saludos entonces a Catuto, sin duda. También a Edgardo León, vamos con todo. Conce, se puede revertir esto con todo. No dura 100 años. Toño Valenzuela, como Cavalleri, ocupa un cupo extranjero dejando afuera a Spínola. ¿No es chileno o Cavalleri? No todas las rachas malas duran para siempre, dice por acá Andrés. Que juegue el que moje la camiseta, dice Pablo Sáez. Patricio Herrera, Dutra, no tiene listas maletas. Miguel Alfaro, francamente, Veloso es más completo, dice. Claudio Late, Naval también estuvo en Concepción, no le dieron mucha importancia, ojalá que le vaya muy bien. Él es de nuestra Lagunilla, Pablito, dice. Alejandro Mieres, un saludo al único campeón. No será mucho el castigo a Cris, el otro jugador fue el que empezó la rosca. El tontón de Carrasco, dice 5. Carlos Walter, buenas tardes de invierno. Abrazo en especial a los acereros. Consulta, ¿cómo va la recuperación de Malanca? Vamos a consultar por Malanca. Entiendo que todavía no está reintegrado al equipo. Carlos, vamos mañana seguramente a tener ahí esa información. A propósito, Huachipato hizo fútbol ayer, al día siguiente del partido con Conce, con Naval. Y ahí estaban los que no jugaron en el partido con Conce y los que entraron en el segundo tiempo. El propio Cris Martínez, por ejemplo, Sepúlveda, en fin, esos jugadores que no estuvieron y los que entraron en los últimos instantes hicieron fútbol al día siguiente con Naval de Talcahuano, el equipo del profe Silva. Más por acá, Leonardo Late, saludos. Falleció Ángel Boto, entre sentencias emblemáticas Héctor Toledo, José Pedroso, Francisco Camaño también, Juan Carreño. Saludos para Leonardo Late, gracias por eso. Gino Monteguirfo, Espínola estaba lesionado, por eso no se inscribió. Claudio Late, hay que tener en cuenta, todos los jugadores quieren ganar, pero no se les da, hay que puro apoyar. Sobre los castigos, nada que decir, no se esperaba otra cosa. Pero a San Pedro ni lo tocaron el partido pasado, muy mal. Rodrigo Ignacio Enríquez. Los dirigentes deberían jugársela por traer de vuelta a Ovalle y Morales, jugadores claves para el ascenso. ¿Qué pasa con el Chino Martínez? Ricardo Cáceres, en el Conce no hay tiempo ni espacio para esperar a jugadores que vinieron con sueldos millonarios. Carlos Walter, si fueran jugadores de los equipos de Santiago no habrían tantos partidos, o no le darían tantos partidos. Por acá también Hernán Leal. Saludos para Juan Fuica, nunca le pegó con la planta del pie. Sandoval recogió, el choque fue fuerte, bien expulsado. Dani Alberto, quitarle 3 fechas al jugador de Huachi, pero que devuelvan el gol anulado. Claudio Late, los informes para los equipos de provincia siempre les pasan la cuenta, un chiste. Manuel Valenzuela, está bien la sanción a Martínez, no es primera vez que es conflicto. Oscar Puentes, los jugadores saben y lo hacen, igual con los de color de las cintas para medias, ¿cómo van a ser tan giles? Dice, ¿o acaso son daltónicos para que no les pasen multa? Juvenal Aravena, también un mensaje sobre jugadores que estaban en el VIP, se ríen de sus colegas, Larry, Grillo y Cavalleri, dice. Envió un mensaje sobre jugadores que estaban en el VIP y se reían de sus colegas, dice don Juvenal. Boris Ramírez, ¿en qué aporta o no el funcionamiento del club? Los cambios. Miguel Alfaro y Abreu, ¿cuándo es expulsado? Francisco Díaz, con tanto dirigente, no nos vamos a salvar, tienen que jugadores. Marco Duarte, no necesitamos directivo, necesitamos jugadores. Dejen de joder, dice. Claudio Late, solo quieren plata y punto, tienen que saber de fútbol y aportar al equipo, no solo querer. Ojo que la mayoría son ad honorem ahí, ¿no? Hay cargos ad honorem del directorio. Aldo Diomedi, buenas tardes, tendrá noticias del popular Naval de Talcahuano. Gino Monteguirfo, el porcentaje del club social no es la misma cantidad que tienen los de Colo Colo, por eso no están en el directorio. Roger Ramírez, quiero dar una información, el día de ayer falleció mi tío, Eduardo Antonio Ramírez Fariña. Saludos para la familia, a ver si acá están los datos. Mañana funerales, Parque del Sendero Camino a Penco, 11 horas. Saludos don Roger y para sus seres queridos. Algunas opiniones más, Héctor, de nuestros auditores.
0: Oye, pero también hay que hacer un apartado, porque Boca cae, Barcelona gana, pasando a otro plano, ¿verdad?, saltándonos un poco, y juega la Católica. Y juega la Católica hoy día, y una Católica que, fíjate que están los, con 6 puntos, juega la Católica a un crucero a 10 de la noche. Difícil verlo para en el partido, por ahí habrá que buscarle, darle una vuelta. Pero imagínate a las 10 de la noche, sacar los 6 puntitos para cada uno y ver realmente lo que ocurre. Y juegan en San Carlos de Apoquindo.
1: Sí.
0: Dale lluvia y caía sobre la capital. Cadena Nacional en Santiago. Bueno, entonces hoy día va la Católica con su equipo titular. Vuelve, obviamente, Bernedo a la portería. Estuvo Melo el otro día, que lo hizo fantástico, justamente aquí en Concepción.
1: Vuelven hartas piezas ahí, sí.
0: Claro, exactamente. Ampuero con Díaz, juegan los dos centrales de siempre. Y Mena marcando la punta izquierda. Después Valencia, Azuki. O, si es que no se recupera Azuki, podría jugar Martínez, el guachipatense.
1: Jimmy.
0: Después juega Simonte. Esos son en el medio, para dejar a San Pedri con Justo Yani en ofensiva. Es el equipo que más ha utilizado el técnico de Universidad Católica, entonces, el señor Carnero. Entonces, ese debiera ser la oncena. Hoy día jugando de local, y justamente a Católica le toca a Sergio, le corresponde jugar de local.
1: Ah, sí, tienes razón.
0: En este minuto.
1: Tienes razón.
0: Y jugar de local hoy día, cuando la tabla de posiciones dice que hay 3 con 6 unidades, y Católica, bueno, tiene un golcito más y además le ganó.
1: Barcelona,
0: ojo,
1: ayer,
0: ¿ah?
1: Y Barcelona ayer que lo hizo, ¿ah?
0: Claro, la hizo, exactamente. Y Católica le ganó a Cruzeiro. Y le ganó a Barcelona. Hoy día se define de esa manera las diferencias por las posiciones. ¿Qué es lo que le va a ocurrir a la selección chilena? Porque hoy día también juega la selección chilena chica, la sub-17, ¿verdad? Juega ni más ni menos que con Brasil. Brasil que ganó el grupo A y Chile está en el B. Pero un Brasil, pero uy, uy, uy, en los 4 partidos los ganó todos, tiene 16 goles.
1: Sí.
0: Dice que le decía también de su partido a las 7 de la tarde. Pero tiene una opción más, la selección chilena femenina, que está optando al Mundial Sub-17. Sus pares, los de los hombres chicos, de la 17, la rojita como le llaman, ya clasificó al Mundial. Pero si pierde hoy día con Brasil, le queda todavía el playoff con Ecuador. Así.
1: Ah, claro, Ecuador. Fue tercero del otro grupo, del B.
0: Es que hoy aplican el...
1: Exacto, así que... A las 7 entonces ese partido de Chile con Brasil. Y en el playoff está Colombia y Ecuador esperando rivales. En el caso de Ecuador, ya sea Chile o Brasil, claro. En el caso de Colombia, Argentina o Venezuela. Eso en el sudamericano sub-17. Ahora, con respecto a lo que estábamos hablando y de lo que planteabas ahí de la Universidad Católica y cómo se revolvió esa tabla de posiciones con la victoria de Barcelona, que deja a la Universidad Católica precisamente hoy con esa posibilidad ante Cruzeiro de ser un equipo quizás sólido para que pueda tomar en solitario el primer lugar de la tabla y en las 2 últimas fechas intentar cerrar su clasificación, ya sea con el propio Barcelona jugando acá ante Ecuador y no necesariamente tener que depender de otros resultados si es que la Universidad Católica no logra sumar de a 3 ante Cruzeiro con todas sus piezas, con Kaiki, con Kai Jorge, con Jonathan Jesús, con Mateus Pereira, en fin, un equipo que jugó el fin de semana, también con un equipo bastante mixto. El sábado jugó Cruzeiro por el torneo de Brasil, así que una exigencia importante también, considerando que enfrentó al Atlético Mineiro, un equipo siempre importante. Distinto a lo que hizo Católica, que dosificó su plantel en ese partido con la Universidad de Concepción. Partido además en el cual, ¿te acuerdas esa polémica que se dio por el arbitraje y por esa simulación de Francisco Rosell que implicó que el árbitro le mostrara una tarjeta amarilla? Bueno, Católica fue a defenderlo al tribunal y le borraron la amarilla, o sea, no había simulación. Y ahora, ¿quién corrige una pena máxima que no se cobró?
0: Exacto,
1: como tal?
0: Esto, claro. Si no había, es bien, pues si no había simulación era penal.
1: Evidente.
0: Entonces, cositas del fútbol. Bueno, saltemos, ¿no? Porque parece historia que uno les da y les da y les da. Y entonces, ¿quién tiene la razón? Moya. A propósito de Boca, que está en el grupo de Universidad Católica, fíjate que Neymar se podría poner la camiseta de Boca. Dicen que está muy cerca de jugar para el equipo del barrio La Boca. Como también, debido a que Marchesín, el portero, está con problemas para continuar en Boca Juniors, se menciona en el gran Buenos Aires, en el mundo del fútbol, de la Argentina particularmente, que Brian Cortés, el exportero de Colo-Colo de la Selección Nacional, que está jugando en Argentina, podría ser el portero que vaya a Boca Juniors. Que ya le pegaron su miradita. No olvidemos que el entrenador de Boca lo conoce muy bien, porque estuvo acá en Chile. Entonces, mucho tiempo estuvo acá en Chile el actual entrenador de Boca, y acá no era un gran entrenador, o de equipo grande, perdón, no tenía la trascendencia como de repente aparecer como técnico de Boca Juniors, y es el entrenador de Boca. Y dicen que podría ir Cortés a reemplazar a Marchesín, que está lesionado.
1: Exactamente. Una buena, Héctor. Terminó el partido, que se retomó por la lluvia, y Alejandro Tavilo le quebró en el octavo, ganó el primer set 6-2, y ahora barrió en 28 minutos 6-1 sobre el español Pablo Carreño Busta. Así que Ale Tavilo ha anotado su nombre en la segunda ronda del Masters 1000 de Roma. Buena victoria de Alejandro Tavilo, que se va a topar ahora en la segunda con Francisco Cerúndolo. Hablábamos arrancando el programa que ojalá no se cortara, porque estaba haciendo un buen partido Alejandro Tavilo ante el ibérico. Ya tenía un quiebre de servicio a su favor, estaba 5-1, logró sostener precisamente el juego, le terminó quebrando nuevamente al ibérico, y en el segundo set fue 3 quiebres sucesivos para anotar su nombre entonces en la segunda fase del Masters 1000 de Roma. Bueno, lo de
0: y ojo, Carreño Busta es un hombre de buen ranking regularmente en el circuito del ATP, y se lo sacó de encima, ¿verdad, Tavilo? Primero porque cuando ya estaban parados por el tema de la lluvia, le estaba ganando 5-2. O sea, debía amarrar el primer set Alejandro Tavilo. Pero el segundo, ni hablar, el marcador que se señala recién. Muy bueno, buen triunfo. Vamos sumando puntitos para llegar a Roland Garros, pero realmente muy bien parado.
1: Exacto. Y en información polideportiva, la Liga Nacional de Básquetbol está ya en instancias decisivas y se va a disputar la Copa Chile en Temuco, Universidad de Concepción y Español de Osorno, partido que se va a disputar este viernes a las 9 de la noche en el Gimnasio Olímpico UFRO. Vienen ambos equipos tras conseguir primeros lugares en la tabla de la Conferencia Centro, en el caso de la Universidad de Concepción, y la Sur con el Español de Osorno en la temporada regular. Tuvo muy buen inicio el equipo de Santi Gómez, y por eso es que llega la definición del título como el único invicto, con los 12 partidos ganados. Con Maxwell, con Rakim Brown, con Jerry Evans, que han tenido una muy buena campaña. Son líderes también en puntos totales, en puntos promedio, en los triples convertidos. Muy buena faena de los americanos en el campanil. Y en el caso de Español de Osorno, es la segunda final del año. Ellos ganaron la Supercopa hace un par de meses ante el Puerto Varas Basket. Y tienen un buen récord, 9 ganados, 3 perdidos, con Jaheim Hudson, que tiene un promedio de 21,3 puntos por temporada. Así que este viernes en Temuco se le busca el sucesor a Colegio Los Leones de Quilpué, que es el actual campeón de la Copa Chile.
0: Sácame una duda, Sergio. No, fíjate que no alcancé. Yo estuve viendo lo de la Copa Chile, pero ¿cómo se juega la Copa Chile? No pillé el... ¿Cómo se juega la Copa Chile en el básquetbol?
1: Ya tenemos ahora la final, la disputa entre estos dos.
0: Pero ¿cómo? No, perdón, ¿cómo se jugó? ¿Cómo se llegó? ¿Había zona? No,
1: los dos ganadores de conferencia hasta la tabla de esta última fecha, o fase regular, ¿no? Y en este caso, Español de Osorno y la UDECON se lideraron, y esos son los que se van a topar este viernes.
0: Oye, jugar en Temuco, sí. Al que le gusta el básquet, o al que le gusta el deporte en general, vaya alguna vez a ver un partido de clubes en Valdivia o en Temuco. En Talca, en tercer lugar, pero en Valdivia o en Temuco te lo encargo, Claro. Ahí en Temuco, salir victorioso y salir pero bien, es realmente difícil. Cuando algunos dicen, no incide la gente, ¿cómo que no? Vayan a Temuco o Valdivia. A ver si incide o no incide la gente. Talca está muy alejado de repente el rectángulo de juego de las tribunas. Pero Temuco, uy, uy, uy. Esa sí que es sede para competir.
1: ¿Se habían juramentado los de Santi Gómez de terminar esta fase con la canasta completa y el último partido que disputaron con Español acá, que en los primeros pasajes se vieron complicados, sobre todo con las pérdidas que tuvo el elenco de la UD Conce, pero ya pasando el tercer cuarto volvieron a mostrar un mejor ritmo defensivo los de la Universidad de Concepción, atacaron y terminaron ganando 109-80, y con esa diferencia llegan entonces con ese envión a la disputa del partido del viernes, que además va por CDO, 9 de la noche en el gimnasio olímpico.
0: Viernes, qué buena. Buen dato ese viernes en la noche. ¿A las 21 dijiste?
1: 21 horas, ese partido de la final de la Copa Chile. Bueno. Bien, hacemos una pausa, una detención y seguimos con ustedes en Deporte y Manía.
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2: 15 horas, 2 minutos.
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0: Bien, sonido característico aquel, ¿no? Ya están en marcha, primer minuto el Bayern de Múnich ante el Paris Saint-Germain. Vamos a ver si es que se sostiene la ventaja del equipo francés en el duelo de hoy. No sé qué sensación te dejó, Héctor, lo del Arsenal en la jornada de ayer. ¿Esperabas un poquito más o entendías que había que resguardar esa ventaja que había alcanzado el equipo británico en el desarrollo del duelo?
1: Que inevitablemente, siendo la misma competencia, uno espera algo parecido de lo que brindaron el otro día en el Parque de los Príncipes, en París, con el triunfo del PSG. Pero el París... Entonces son todos distintos. Entonces uno, cuando veía al Arsenal, decía, bueno, tiene que haber un partido también de algunas características que digan, no, este es otro fútbol. Pero no pareció otro fútbol, pareció un partido normal de fútbol, de equipos interesantes en el mundo de este deporte, pero nada más, sobre todo el segundo tiempo. Uno sabe cómo el Cholo Simeone juega, cómo ha conseguido algunos éxitos internacionales. En este último tiempo le ha costado mucho en ese mismo plano, incluso en un momento fue cuestionado en su equipo, ¿verdad? Los madrileños le hicieron un par de críticas muy fuertes, en el plano directivo igual. Y no, pues no me dio tanta, no daba como decir, aquí no me puedo mover frente al televisor. Pero uno se podía mover, ir para un lado, ir para el otro, porque el partido no sé si a ti te pasó, pero sí, no ofrecía características. Mientras que para este partido uno dice, ya, ¿va a empezar la clase de fútbol? Empezó la clase de fútbol. Y ojalá que hoy día sea así. Sí. Hoy día sí que puede haber cátedra de fútbol. Pero tienen esa responsabilidad justamente de que haya cátedra. Pues vamos a ver si la pueden repetir.
0: Exactamente. El Bayern está con Neuer, Stanisic, Upamecano, Tay, Laimer, Kimmich, Pavlovich,
1: madre mía,
0: Olise, Musiala y Díaz, y arriba Harry Kane. El Paris Saint-Germain en tanto con Safonov, Zaire Emery, Marquinhos, Pacho y Méndez. Tres en el medio, Ruiz Alto por derecha, Neves por izquierda, centralizado Vitinha, en punta Doué, Kvaratskhelia y Dembélé. Propuestas de estos dos elencos en el marco de este duelo que ya tiene al PSG ganando por 1-0, gol de Dembélé, pase,
1: mira,
0: de Kvaratskhelia, muy buena habilidad ahí en el remate de Dembélé para anotar en 3 minutos de partido el 1-0, entonces con que el Paris Saint-Germain aprovechó un remate
1: justamente te iba a decir,
0: de fuera del área.
1: Mira, ¿sí?, las diferencias. Harry Kane punta en el dueño, sí, de casa. El PSG, el Paris Saint-Germain visitante, 3 hombres en ofensiva que corren bastante bien la cancha en todo el sector rival, claro. 3 hombres en ofensiva. Y tú dices de repente, gol del Paris Saint-Germain. Bueno, ¿qué más? Pues Sergito Gelbe dice, golazo.
0: Empezamos.
1: Ya, por eso dije yo, hoy día me voy a las 3 de la tarde. No puedo. Empezamos. Estamos los dos. Pero de todas maneras, eso es lo bueno. El fútbol se mandó con un 4-3-3 pegado, Luis Enrique. Mientras que el señor de los germanos dice, no, cautela, Harry Kane, arréglesela. Y ojo, porque además Harry Kane es un hombre que trabaja bien desde la mitad para adelante.
0: Claro.
1: Es muy buen jugador. Entonces, yo no sé si por eso se dio la apertura del marcador. Estoy opinando sin haber visto, sí, solamente tomando en cuenta lo que tú señalas y las formaciones que acabamos de ver. Pero obviamente que hoy día parece que la moda del fútbol es realmente jugar al ataque. Jugar al ataque. Sorprender al rival. Fíjate, plano local, ¿cómo Deportes Concepción sorprendió a Cobreloa en Calama para llegar a Primera División? Jugando el ataque. Impensado para nosotros, siendo penquistas, analizando a Conce todo el año, que seguramente iba a ir con 1.5, a lo sumo con 2, y no. Se mandó 3 puntas. Exacto. Básicamente 3. Jugarle al ataque a Cobreloa en su cancha. Entonces hoy día no hay que ser tan mezquino, no hay que ir tanto, no, que 5 en el fondo, que llenemos el medio campo de futbolistas, 5 jugadores deambulando en el medio para habilitar a 1 en ofensiva. Entonces, bueno, yo creo que tienen que sacarse un poquitito esa historia.
0: Depende mucho, ¿no? Las variables, efectivamente, hay equipos que pueden porque eventualmente tienen el sostén como para proponer, y hay otros que están en un escenario mucho más distinto que no pueden, ¿no? Porque no tienen los elementos, o porque eventualmente está mucho en juego y tienen que ser un poquito más cuidadosos ante eventualmente, sí, planteamientos más osados.
1: Pero uno ahí está, Sergio,
0: a nivel, sí, de manera distinta.
1: Pero ahí está, Sergio, la conformación del plantel, la típica historia, comienzo de año, claro. La conformación del plantel. ¿Cuál es la idea del técnico? Y con la idea del técnico yo digo, mire, yo voy a jugar al ataque, señores, todo el año. Por lo tanto, necesito esto para el medio y necesito esto para mi plan ofensivo. Equilibrio, obviamente, entre defensa, medio campo y ataque, está bien, pero yo juego al ataque, señor. Aquí y en la quebrada del ají. Entonces, la conformación del plantel es fundamental. Y para conformar ese plantel, la elección de los hombres para la idea que yo tengo. Porque si tú le vas a dar puros mediocampistas o defensores a Luis Enrique, él va a decir, un momentito, no, yo no soy para esto. Yo no juego así. Yo juego fútbol mirando el arco rival, buscando el arco rival, y si cuando ya tengo la ventaja o el partido para amarrarlo, lo puedo manejar. Fíjate que ahora los alemanes tienen que hacerle tres goles si quieren pasar directo. Le tienen que hacer tres al Paris Saint-Germain. Tres.
0: Sí. Bueno, ya empezó. ¿Y cómo pensábamos, no? Que iba a ser así el partido.
1: ¡Oh, un saque de banda!
0: Con esta apertura de la cuenta. Marquemos eso sí, que el gol es una jugada, un jugadón de Kvaratskhelia por izquierda. Se metió al área, el centro atrás y apareció en el segundo palo. Dembélé, remate con pierna izquierda para ese primero. 1-0. En un partido que empezó como eventualmente lo esperábamos. Pero la jornada de hoy, don Héctor Alarcón Manzano, sigue para los chilenos, no solamente Copa Libertadores, sino que tenemos a las 6 de la tarde a Audax Italiano afrontando este partido ante el Vasco da Gama, y a la misma hora jugando el Montevideo City Torque con Palestino.
1: A ver, ¿qué ocurre? Mira, el Audax, sorpresivamente para mi gusto, ha hecho una buena campaña. Ha hecho una muy buena campaña. Hay equipos que uno le dice, no le puedo pedir más, si no tienen tanto más tampoco. Ni en Chile, ni menos en el plano internacional. Y sobre todo, hoy día frente a un equipo brasileño que regularmente tiene sus cositas como el Vasco da Gama. Mientras que el Palestino, que es visitante en Uruguay, entonces ahí tendrá que demostrar también, porque le cambiaron entrenador y lo tiraron a la pelea en 24 horas también en el plano internacional.
0: Sí, claro.
1: Entonces ahora tendrá que, con una semana de trabajo, una semana.
0: Claro.
1: Semana de trabajo nuevo de un palestino también, ver qué puede hacer. Oye, no frente a un equipo ya, pero muy grande, muy superior, que tiene grandes futbolistas. No, es un buen equipo uruguayo y que está, creo, en el nivel de lo que es Palestino para Chile, es el City Torque para Uruguay.
0: Sí. Audax, triple empate en el grupo G. Vasco da Gama, que es el rival de hoy. Barraca Central, todos tienen 4 puntos. Está segundo en la tabla el equipo de Lema. Tuvo un triunfazo histórico también en Brasil en la fecha 2. Por 2-1, el fin de semana tuvo varios titulares en cancha en ese partido con Unión La Calera. En la Sudamericana tuvo ese mismo resultado también con el Barraca Central, y Vasco empató con Flamengo en el Maracaná, el Brasileirao, 2-2, y viene de ganar a Olimpia también por 3-0 de manera contundente. Duelo muy cerrado, donde el Vasco da Gama eventualmente pudiera correr con alguna ventaja por esos últimos resultados. Es lo opuesto que tiene Palestino en el grupo F, que está obligado a ganar al Montevideo City Torque para seguir en la Copa con vida. Está colista, tiene 2 puntos, Gremio tiene 7, le ganó al Deportivo Riestra. Y el Montevideo City Torque, que está segundo con 6 puntos, ha mostrado algunas mejoras, señalemos, Palestino, ahora con Guillermo Farré, pero el fin de semana empataron con Everton, no le alcanzó para mantener esa ventaja por la Copa de la Liga.
1: Mira, qué bueno que tengamos todavía equipos chilenos en competición, con posibilidades, porque va a haber siempre equipos chilenos en la competencia, producto de las clasificaciones que se dan en Chile, hasta el lugar que ya sabemos, porque se dice regularmente, en Chile cuesta poco llegar al plano internacional. Está bien, cuesta poco, se ganan sus lucas, algunos compiten, otros juegan, pero que han sido varios casos, no es necesario citarlos incluso, pero por eso digo, llegar al plano internacional y ahí están. Pero vamos a ver cómo les va hoy día, así como la Católica va a la Libertadores, y juegan los tres, juega también Palestino y juega también el Audax Italiano. Pero a esperar simplemente, y en una de esas batacazo habemos, así como ocurre a veces en este deporte que es tan maravilloso.
0: Exactamente. Para aquellos que por ahí lo preguntaban, o aquellos que nos están escuchando por la FM y no veían ahí la gráfica que mostrábamos hace algunos instantes, va por DGO, el partido de Audax Italiano con Vasco, y a través de ESPN 5, el partido de Palestino jugando en Uruguay ante el Montevideo City Torque. Y ya que estamos hablando de esto, el Mundial de la FIFA 2026 en Chile, Paramount Plus y D-Sport, 104 partidos en vivo. De acuerdo a un comunicado entregado por las cadenas durante la jornada de hoy, esta cobertura a través de D-Sport, D-Sport 2, D-Sport Plus y más de 900 horas también de contenido. Esto va a comenzar el 1 de junio. A los suscriptores de Paramount Plus van a poder acceder a la programación deportiva todo el año, incluyendo Liga Española, Conmebol Sudamericana, los derechos que ya anunciaron también para transmitir la UEFA Champions League a partir del 2027 y hasta el 2031. Así que alianza para aquellos que eventualmente no tenían D-Sport o D-GO, iban a través de Paramount Plus también poder ver esos partidos de la Copa del Mundo. Y donde hubo movimiento...
1: Fíjate, dentro de poco, Sergio,
0: sí, a propósito...
1: Perdón, pero un pelito, mira, de lo que estás señalando, que es súper bueno, he sabido que están preparando un estudio para serio y de última generación, digo, de poco tiempo, no de los que hay ya hechos hace 6 meses o un año atrás. Un estudio en relación a qué llama más la atención para comprar en televisión. ¿Qué significa comprar? Comprar un partido, comprar una serie, comprar una, claro, una sola cuestión. No un año, un campeonato o una serie. Y están haciendo un análisis para ver qué vende más: cine, series o fútbol. Cine, series o fútbol. Hasta ahora, claro, están haciendo el estudio en previo mundial. Hasta ahora es el fútbol el que está vendiendo más. Por eso es que hay tantos interesados en tomar grandes cadenas donde el fútbol es protagonista. Y repito, para mi gusto hoy día no tiene tanto valor, para que habrá que destacar, sí, que el estudio se está haciendo pleno periodo premundial, mundial y seguramente una colita del mundial. Yo lo habría hecho un poco más tarde, pero vamos a ver durante el mundial quién vende más: cine, series o fútbol.
0: Está bien, interesante. En la fútbol de ascenso o nuestra querida Primera B han existido movimientos estos últimos días. Primero en Santa Cruz, ¿no? Con la llegada de Dalcio Giovanoli a la banca de un equipo que estaba peleando abajo en la tabla, con una ventaja de solo 5 puntos sobre el colista Rangers de Talca. Y el otro es Unión San Felipe. Se terminó la relación con Luis Landeros y con su ayudante Germán Moya.
1: Así lo echó con la radio.
0: fue duro, don Raúl Delgado, ¿no? El controlador del elenco de San Felipe, así que quedan el Manteca González con Esteban Carvajal en el interinato de un Unión San Felipe que en el ascenso está metido junto a Santa Cruz abajo en la tabla. Rangers ya había rato atrás tomado la decisión de prescindir de Durán y está con el Pillo Vera, y no sabemos si va a durar el Pillo Vera, porque el nombre de la Nona Muñoz, que en algún momento sonaba en Iquique, volvió ahora a sonar en el ascenso por la región del Maule, ¿eh?
1: Mira, yo no sé si todos sabrán, pero el caso de Lucho Landeros con San Felipe, y cuando digo lo echaron por la radio, es porque el presidente, que es un personaje, Sergio, en el mundo del fútbol chileno, ¿verdad? Personaje, lo entrevistó Cornejo, ¿verdad? En su radio, ahí en Aconcagua, y ahí por la radio mandó el recado. Que diera un paso al costado, digamos en buen chileno, que se fuera, que ya estaba bueno, ya que le iba mal. Y terminó saliendo, no sé cuál sería la situación, si fue porque él tomó el guante o simplemente finiquitaron de común acuerdo o le pagaron el resto, no sé cuáles fueron los términos del finalización de contrato. Pero el dueño del club lo hizo a través de la radio diciendo: chao, ¿por qué no te vas? ¿Má? Sí. Como el rey cuando le dice: ¿por qué no te callas? Bueno, es ¿por qué no te vas? Y lo otro, bueno, la Nona va a estar presente, yo creo, en las próximas semanas, considerando que es el entrenador que llevó a la Universidad de Concepción al éxito.
0: Claro, campeón del ascenso 2025, y va a estar sonando en cualquier terna, sí. La Nona, Cristian Muñoz. Bueno, y el Pillo Vera también ha sido, generalmente esto pasa cuando hay conflicto, no sacan los resultados, comienzan a gestarse esas declaraciones un poquito incendiarias, y en el último partido de Rangers, perdieron con Puerto Montt, ¿no? Y puso en serio peligro la estadía en la Liga de Ascenso. Habló de este tema de la actitud Dijo, cito textual, podemos perder, pero a mí lo que no me gusta es que el equipo no se entregue. Y los últimos minutos vi que el equipo se entregó. No me gusta cuando equipos bajan los brazos. Yo creo que la expulsión bajó el ánimo, no tuvimos claridad para hacer algo más en torno a la faceta que mostró Rangers en los minutos finales del partido que no le gusta y eventualmente no es lo que espera de sus dirigidos. Ahora, no sé, Héctor, históricamente, pero un equipo que tiene tres entrenadores en una temporada no puede pretender que consiga éxitos al final del año, ¿no?
1: No, por ningún motivo. Ese es un error garrafal de parte de la dirigencia, considerando que el primero ya listo, cambio entrenador, segundo, hasta ahí tienen que asumir nomás, sobre todo un equipo que está abajo. Imagínate hoy día Deportes Concepción dijera en dos fechas de la otra competencia, dijera, mira, no ganamos, y lleva más partidos que Patricio Almendra dirigiendo y ha sacado tantos puntos y los va mal y seguimos colistas. Si lo sacan, bueno, es prerrogativa de los dueños del club, pero sería un tercer entrenador y sería fatal. Un tercer entrenador significa un tercer chip a la cabecita de los futbolistas. Y se desordena el camarín ya lejos, así como está desordenado en parte a veces el del Conce, que llegaron y separaron a los que estaban con los otros, por caso error también. Entonces hay que pensar en eso. El dirigente tiene que actuar como dirigente, no como hincha, ¿verdad? El dirigente tiene responsabilidad notable. 90 minutos a la semana, 90 minutos a la semana, o 100 ahora, o 100, para ser hincha. El partido, nada más. Tiene eso, más el descanso, obviamente, del mismo partido. Pero cuando se ponen de hinchas, ahí la embarran de frentón.
0: Exactamente. Bien, torneo de ascenso que después de 10 fechas, ya estamos hablando prácticamente del tercio del torneo, tiene la lucha arriba entre Cobreloa, 21 puntos, San Marcos de Arica con 20, Puerto Montt 19, Antofagasta 17, Wanderers Recoleta, que habían tenido un buen inicio, 16. Bueno, salvo el caso de Puerto Montt, se mantiene firme lo que pensábamos a principio de año con respecto a los equipos del norte que iban a estar luchando por ser protagonistas y pelear por, podemos decir, ese cupo y medio, ¿no? Que es el primero y el finalista también por ese segundo cupo. A propósito,
1: fíjate, y Temuco está haciendo el corte, ¿sí? Temuco está haciendo el corte en este minuto,
0: ¿sí?
1: Pero si tú miras a Iquique, por ejemplo, que está más abajo con 10, está cerquita también, cerquita, sí. Creo que son 4 puntos de diferencia, pero en esa competencia de esa categoría ha costado mucho ganar partidos y subir. Temuco está...
0: Sí.
1: Ahí se van, no puede del último cupo de lo que pudiera ser hoy día una zona de liguilla, ¿ves? Ahí está, claro. Temuco con sus 14 puntos, Arturo se las ingenia de todas maneras, y la Unión Española se le acercó, pero la diferencia de goles o lo que tomen en cuenta hoy día no le da todavía. Pero fíjate que tiene 14, gana un partido y se mete cuarto al tiro, si es que se dan los otros resultados,
0: claro,
1: también.
0: Claro.
1: Es una bonita pelea que hay aquí.
0: Y sigue siendo decepcionante lo de Copiapó y lo de Deportes Iquique también, por cierto, que uno lo ponía dentro de los 6 eventualmente al inicio del torneo. Se han ido descolgando. Fíjate que Matías Asadi, el árbitro del partido de Deportes Concepción y Huachipato, no va a dirigir este fin de semana, solamente va a estar va a estar marcando presencia como cuarto en el partido de Cobresal Universidad de Concepción, que dicho sea de paso, aquí se generó un enroque porque en Collao estaba Reiniero Alvarado en el VAR en el partido entre Concepción y Huachipato, y ahora va a ser el primero Alvarado y pasa al como cuarto juez Matías Asadi. Cobresal con la Udeconce, partido de este sábado por la Copa de la Liga en el Estadio El Cobre del Salvador a las 5:30. Para el partido entre Colo-Colo y Deportes Concepción, uno que ha andado mal, derechamente, Mario Salvo va a ser el árbitro de ese compromiso. Y para el partido entre Coquimbo Unido, que va a estar jugando su duelo ante Huachipato, el partido que se va a disputar el día domingo 10 de mayo. Busco por aquí. Todavía no aparece. Gastón Felipe va a dirigir ese compromiso entre Coquimbo Unido Huachipato con Claudio

0: a ser el que arbitre el partido. Es el cuarto. Por eso es que es la rotación que hace Tobar regularmente de todos los árbitros, de los que están emergiendo en el fútbol nuestro. Pero los de nombre, los de arriba, eso simplemente ellos van siempre de uno y no hay rotación para ellos. Ellos siempre van a dirigir. Casi nunca están de cuarto, por ejemplo.
1: Bueno,
0: o de bar.
1: El partido de Católica con la Universidad de Concepción, recién estábamos hablando del caso de Rosell, por ejemplo, fuimos muy críticos de Mario Salvo en ese duelo. Se equivocó mucho y ahí hay unas cuestiones. Matías Asadi estaba en el VAR también en ese duelo. Si efectivamente esa imagen Asadi señalaba que era penal, le iban a llamar a Mario Salvo, lo iban a analizar, la de Rosell, digo, que le terminan amonestando y finalmente allí el tribunal se la termina quitando. Salvo y Asadi, esta dupla, ha tenido muchos hierros. Ayer leía, por ejemplo, una nota en La Tercera donde se habla de que Roberto Tobar tiene prácticamente los días contados porque hay profunda molestia de parte del directorio encabezado por Pablo Milad con respecto a varias cuestiones. Quedó en evidencia también esta disputa y esa declaración de Carnero sobre los fisicoculturistas. Ayer el sindicato de árbitros sí, contestando en redes de que aquí están los fisicoculturistas, los que tienen más facha, en fin, innecesario totalmente. Pero la paciencia al directorio del NFP con respecto a estos desaciertos que han existido de parte de Tobar ya el año pasado con estas reuniones secretas, ¿no? Porque era secreta, nadie sabía. Si no era porque alguien por ahí filtró de que estaba entrando al Monumental, no sabíamos que Roberto Tobar estaba yendo a hablar con la gente de Colo-Colo a puertas de un duelo tan clave.
0: Mira, hagámosle un poco de contexto a lo que acabas de señalar para la gente que probablemente no lo conozca. Carnero, después del último partido, habló justamente del arbitraje y que no dijo, no quiero profundizar porque igual a uno lo pueden castigar, pero se preocupa un poco más de la facha, hablaba de la facha él, y de los físico-culturistas. Y ahí aparecen una foto, incluso en las últimas noticias, de una en portada, de la pinta del árbitro, etcétera, linda tenía, el peinado, corte de pelo fantástico, etcétera. Y responden los árbitros, cuando ellos se reúnen para hacer su trabajo físico. Recordemos que son empleados del fútbol chileno, ellos trabajan para la NFP, entonces están en su trabajo físico y se juntaron, los fotografiaron ellos mismos, y esa foto es la que publican, es la que dice Sergio en el sentido de que aquí están los físico-culturistas. ¡Qué tontera más grande hicieron! ¡Qué tontera! ¿Cómo ellos, los árbitros que entran a la chimuchina, o sea, pierden categoría? ¿Qué es lo que le ocurrió en este minuto a los árbitros? En categoría. Una historia, voy a ubicar a Carlitos Chandía algún día para conversar sobre esto. Carlos, realmente hoy día le diría como diputado, les voy a hacer una ley para antitorpezas como buen diputado y como buen árbitro que era. Pero realmente hoy día se pasaron de la raya, Sergio, los árbitros. Se pasaron de la raya. Ahí están demostrando justamente o le falta liderazgo, Tobar, o simplemente hay varios que se están saliendo de su casilla.
1: Bueno, a priori uno, manos al fuego, por ninguno. Mario Salvo entonces va a estar en el partido de Colo-Colo Deportes Concepción, un juez que ya ha estado en medio de ese pésimo arbitraje de la semana pasada, y uno no entiende cómo, después de los desaciertos que hubo, este comité de árbitros lo designa para un duelo donde está Colo-Colo, ¿no? Con los condimentos que eso finalmente termina...
0: Que se cuide Colo-Colo, van a expulsar al entrenador.
1: Termina sucediendo. Hay muchos ojos sobre Salvo, así que no sé si este fin de semana, al menos en el partido de Colo-Colo con Concepción, esperemos, por cierto, que saquen la tarea adelante. Va a estar Piero Massa en el VAR, un poquito más de garantía, si uno entiende que Piero Massa va a estar un poco más fino y ya pasó por la depresión de no haber ido designado a la Copa del Mundo.
0: Pero ¿entiendes eso? Que él esté en el VAR cuando él debería estar en todos los partidos, no tendría que estar nunca en el VAR, para mi gusto, nunca, porque con las falencias que pueda tener es un buen árbitro igual, no en vano ha sido elogiado a nivel internacional, donde arbitra muy bien a veces, pero es lejos, porque es mejor que Salvo, por ejemplo. ¿Cómo vas a tener a ese señor en el VAR y al otro dirigiendo el partido de Colo-Colo, que es bravo Colo-Colo, porque parte Colo-Colo con su bravura desde Ortiz, su entrenador, que molesta y friega? Por eso digo, lo van a expulsar. En una vez el Conce saca ventaja y le termina ganando Colo-Colo, ¿verdad? Pero yo no pondría a Salvo en ese partido, yo pongo al que va a estar de titular en el VAR, ni siquiera de a VAR, va a estar en el VAR. No, pues no me...

0: vengan con cosas. No, no.
1: Exacto. Bien, nos vamos. Siguen ganando el PSG, 26 minutos por 1-0. No ha existido un volumen importante de ataque del conjunto del Bayern de Múnich. Un par de aproximaciones de Lucho Díaz con un remate encima del larguero. Otra intención de Olise también, que tuvo un remate que fue bloqueado por un defensor del PSG, que está ganando, reiteramos, por 1-0. Un gol arrancando precisamente el partido de Dembélé. Y con esto estiró la ventaja 6-4 en el global el equipo de Luis Enrique. Nos vamos, don Héctor. Nos reencontramos mañana a la 1:30 con ustedes en Deporte Manía. Que les vaya muy bien.
0: Que estén muy bien. Buena tarde.
1: Gracias. Chao, chao.
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1: Buenas tardes, bienvenidas, bienvenidos a Disco Club con ustedes en esta jornada de miércoles, miércoles 6 de mayo. Con buena música, con noticias, con entrevistas, datos de interés, artistas chilenas presentes hoy en nuestra programación. Hasta las 18 horas, momento en que llega Aprende a Emprender en el 96.7. 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
2: Vamos, listo. Salud, muchachos, por esa mujer.

0: Salud.
1: 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El Ministerio de Salud, junto a la primera dama María Pía Driasola, realizaron un llamado urgente a la vacunación contra el virus respiratorio sincicial, advirtiendo que 6.300 lactantes aún no cuentan con protección en el país. El llamado está dirigido a niños nacidos entre octubre 2025 y marzo 2026, quienes deben recibir el anticuerpo que protege contra el virus, el que puede provocar cuadros graves, especialmente en recién nacidos y menores de 1 año. Desde el MINSAL destacan que Chile cuenta con anticuerpo monoclonal que entrega protección inmediata y reduce el riesgo de hospitalización. Además, la inmunización es gratuita para la población objetivo. Autoridades advierten un alza en consulta respiratoria, especialmente menores de 15 años, lo que refuerza la urgencia del proceso. Actualmente la cobertura supera el 92% a nivel nacional, aunque en lactante aún existen brechas. El MINSAL destacó que gracias a la vacunación en 2025, hospitalizaciones bajaron 62% y no se registraron muertes en menores de 1 año por aquel virus.

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0: Se necesita panadero con experiencia comprobada. A partir de los 40 años debe contar con habilidades técnicas, elaboración de diferentes tipos de masas y variedades de pan. Enviar currículum 41-321-1276. 41-321-1276. Se requiere persona para cuidado de adulto mayor y quehaceres del hogar de 11 a 18 horas dos veces por semana. Contacto el +56 99 67 55 067. +56 99 67 55 067. Empresa hotelera requiere para turno noche recepcionista con experiencia. Debe presentar currículum, último finiquito, último contrato, certificado de cotizaciones, antecedentes, estudios. Además, se requiere camarera o camarero, turno de noche, último finiquito, último contrato. Presentar antecedentes Bulnes 635 en Concepción. Para ambos cargos, recepcionista o camarera-camarero, Bulnes 635 Concepción. Se busca mecánico automotriz con experiencia. Presentarse en Bulnes 10 Concepción. Bulnes 10. Se requiere pastelero o ayudante pastelero en diferentes tipos de masas dulces, pasteles. Contacto al 41-3211-276. 41-3211-276.

El Servicio de Impuestos Internos notificó que en los primeros tres meses del año se recaudaron 48 mil millones de pesos a partir de los impuestos sobre declaraciones presentadas por plataformas extranjeras inscritas para la aplicación del IVA a la compra de bienes por hasta $500. La cifra corresponde a la recaudación realizada de enero a marzo de este año, una medida que entró en vigencia en octubre del año pasado, por lo que los dos primeros reportes de declaración y pago del impuesto se logró recaudar más de 85 mil millones de pesos. La gran mayoría de plataformas internacionales registradas en el servicio se inscribieron para declarar y pagar el IVA a la venta de este tipo de bienes cada tres meses. Segundo plazo venció el 20 de abril. En el segundo reporte de la declaración y pago del IVA asociado a la venta de bienes por hasta $500 de manera remota desde el exterior, el servicio recibió 30 declaraciones de este IVA a bienes, y las cinco plataformas que más aportaron fueron AliExpress, Amazon, Temu, Shein e eBay. Hasta antes de la entrada en vigencia de la norma, bienes de hasta $41 eran importados sin pagar IVA ni arancel asociado a la importación. Así, millones de pequeños paquetes llegaban a Chile, adquiridos en algunas de estas plataformas digitales haciendo uso de la exención y pudiendo incentivar el comercio informal y la evasión de IVA y renta.

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1: Son las 16 horas.
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0: Y avanzan gestiones para trasladar el Centro de Capacitación Profesional de la Policía de Investigaciones a la ciudad de Concepción. Detalles con la periodista Dayana Coronado.
1: Avanzan en la región del Biobío las gestiones para trasladar el Centro de Capacitación Profesional de la Policía de Investigaciones a Concepción, iniciativa que busca descentralizar la formación de agentes policiales en el país. El proyecto evalúa la ex-sede de Infocap como posible recinto tras una visita de autoridades regionales y representantes de la institución. La propuesta permitiría formar funcionarios fuera de la región metropolitana, donde actualmente se concentran estos procesos. Desde el gobierno regional destacaron el impacto que tendría esta medida en la macrozona sur. Así lo indicó el gobernador regional del Biobío, Sergio Yacaman.
2: Un proyecto muy anhelado propuesto por nosotros como gobierno regional, que es la instalación de una escuela de formación para la Policía de Investigaciones de Chile, con el objeto de formar a policías en la región del Biobío que estén a servicio del país, particularmente de la macrozona. Este es un proyecto que se está trabajando recientemente y que nuestro anhelo sería por colaborar con él, por supuesto, para que esté en operación idealmente en marzo del 2027.
1: La propuesta también busca ampliar las oportunidades para jóvenes en la región interesados en integrarse a la institución, evitando el traslado a Santiago y fortaleciendo la formación local de capital humano. En esa línea, el director de la PDI, Eduardo Cerda Lozano, valoró el carácter histórico de esta medida.
3: ¿Por qué no se toma a nivel nacional? Que sea acá el centro de la formación de nuestros agentes policiales, del nivel técnico de la institución, elementos esenciales en los procesos investigativos, y que sea esta la primera vez en la historia de nuestra institución que descentralizamos la formación, la capacitación y la oferta para todos los jóvenes que quieren aportar su vida a Chile desde la región del Biobío.
1: De concretarse, la iniciativa posicionaría a Concepción como un nuevo polo de formación policial, avanzando en la descentralización desde regiones.
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En un territorio donde el horizonte suele estar cercado por chimeneas, pesqueras, torres de alta tensión, surge la interrogante: ¿desde dónde podemos volver a soñar? Bajo esa premisa, la artista visual Constanza Hermosilla y el arquitecto Julio Suárez presentaron el documental Detrás de las industrias se esconde el sol, una cinta experimental que transforma la narrativa de la zona de sacrificio para proponer un ejercicio especulativo a través de la ficción. Es una obra de 18 minutos de duración, cuyo estreno es hoy a las 7 de la tarde en el gimnasio Puchoco Chuagre y este sábado a las 19 horas en la Alianza Francesa de Concepción. Registra una intervención urbana y entrevistas con ironía, juego y esperanza. El documento nace de una idea audaz, un futuro cercano donde Coronel ha sido declarado paraíso turístico nacional. Las proyecciones de hoy y también del sábado, con entrada liberada y abierta a todo público, contarán con la presencia de realizadores y parte de la comunidad protagonista.

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1: Dieciséis horas, 30 minutos.

0: Y sigue la compañía de Disco Club desde el 96.7 en internet, también a través de femeninafm.cl, conectados y permanentemente al trabajo que desarrollan los artistas nacionales. Hoy vamos a conversar sobre el trabajo que ha venido desarrollando Catalina y las Bordonas de Oro, la cual se ha logrado desplazar hacia un sonido tropical, muy fresco por lo demás, que ha tenido una muy buena recepción de parte del público. Un tema más festivo, el que ha liberado recientemente, fue Una Mentira, el cual logra retratar el regreso de un amor del pasado que intenta recuperar, por cierto arrepentido, ese vínculo. Vamos a conversar sobre el extraordinario momento que viven precisamente Catalina y las Bordonas de Oro, con reconocimientos también de sus pares recientemente, y también con los próximos pasos de cara a este 2026. Vamos a conversar precisamente sobre este proyecto con Catalina, que encabeza esta agrupación. Qué gusto saludarte, Catalina, ¿cómo estás? Bienvenida.
1: Hola, Sergio, ¿qué tal? Muchas gracias por el espacio. Aquí andamos muy bien, ¿y tú cómo estás?
0: Muy bien, sabemos que son horas intensas de muchos ensayos porque la agenda de Catalina y las Bordonas de Oro ha sido bastante intenso. Planifican también un mes de junio en la misma línea, ¿no?
1: Sí, hemos estado con hartas cositas. Actualmente, claro, preparando una gira de invierno que se llama Noche de Boleros a la Carta, donde la gente tiene la oportunidad de escoger el repertorio que va a sonar esa noche. Por lo tanto, estamos ensayando muchas canciones, estamos haciendo un repertorio muy amplio para que la gente pueda escoger en tranquilidad sus canciones favoritas, y preparando también un próximo lanzamiento para mayo y conciertos que se vienen próximamente.
0: Eso. Hablemos de Fue Una Mentira. ¿Cómo has percibido el feedback con el público a propósito de este lanzamiento que, al menos de acuerdo a lo que hemos visto en redes, ha sido muy bienvenido?
1: Sí, ha estado muy bonito el lanzamiento de Fue Una Mentira. Para aquellos que no nos conocen, nosotros somos una banda de boleros y música latinoamericana. Comenzamos con puros boleros y dando a conocer, por supuesto, los clásicos de clásicos, además de nuestras composiciones. Y se dio el espacio de poder abrirnos un poco a la música más bailable, más latinoamericana o centroamericana. Y sin dejar de lado lo mucho que nos gusta el sonido chileno y la guitarra de palo, así que es una canción muy interesante, un merengue chileno, que hay poco de merengue en Chile, y viene con un formato de músicos amplio, con cuarteto de vientos, con guitarra, con harta percusión, así que está muy interesante. Viene también con este video que están viendo ahí, que fue una jugada también dentro del proyecto, y eso le da un espacio a nuevas oportunidades y nuevas posibilidades con respecto a la música latinoamericana, y ha llegado público también que goza de esta música y que también es música que conversa con el bolero, así que no hemos dejado de lado lo mucho que nos gusta la música tradicional y siempre metiéndole una patita en lo actual.
0: Exactamente. ¿Cómo fue esa selección? Debe ser bastante complejo, ¿no? Porque hay muchos clásicos del bolero, sonidos latinoamericanos que eventualmente también pudieron haber calzado perfecto con esa frescura que ustedes logran plasmar en Fue Una Mentira.
1: Sí, la verdad, llevamos ya 4 años estamos cumpliendo como banda, sacando repertorio de antaño, lo que nos ha hecho tener como muy entendida la forma al final de componer el bolero, pero al momento de entrar en el merengue o en la salsa o en la cumbia, que son otros géneros, ahí ya conversan distintos los instrumentos, los arreglos, por supuesto, que también son distintos, y la forma de interpretarlo requiere como otras herramientas. Entonces ha sido muy interesante, la verdad. Todos estamos con muchas ganas de seguir investigando en otros géneros. Además que es difícil sostener un concierto de, no sé, 1.5 a 2 horas de solo bolero, como que siento que el mismo tiempo de este proyecto ha pedido que incursionemos en otros géneros, y la entrada ha sido genial, el público lo ha recibido muy bien, y creemos que también sigue habiendo algo súper bolerístico dentro de este merengue, que es al final la guitarra de palo y el solo de las guitarras que se acompañan ahí siempre, y está bacán, la gente lo recibió muy bien y nosotros también estamos muy contentos del resultado.
0: ¿Cómo reciben también, en medio de todo este trabajo que están desarrollando durante este 2026, esa nominación también para los Pulsar de este año, considerando que ya el 2025 fue muy bueno para ustedes, ganando por presagio, y ahora también esta muy buena recepción y esta postulación a mejor álbum folclórico y grabación del año, Catalina?
1: Para nosotros es muy bonito. Sabemos que dentro de un premio obviamente no se da a conocer todo el trabajo que uno le ha puesto a esto, pero estamos nominados al mejor disco de música folclórica, y para mí el disco de Encuentros y Ausencias, que es este disco de folclore que tenemos, es uno de los discos más bonitos a mi gusto de lo que hemos hecho. Bueno, porque somos muy admiradores del folclore también, no solo del bolero y de la canción latinoamericana, sino del folclore de raíz. Y tiene composiciones muy lindas, hay composiciones como muy sencillas, muy sensibles. Hay colaboraciones también en ese disco que son maravillosas, como una colaboración con Don Valentín Trujillo, con María Esther Zamora también, con nuestros amigos del folclore, Claudio Constanzo, Miguel Molina, hay una cantante del Perú también. Entonces es un disco para mí muy rico. Y muy valioso porque, claro, rescata músicas muy antiguas y también entrega al nuevo cancionero del folclore canciones de autoría. Entonces, estamos muy contentos. Además, estamos también nominados a grabación del año. Sí. Eso quiere decir que lo que está grabado está muy bien grabado en un buen estudio. Tenemos la oportunidad de trabajar con gente que admira mucho lo que estamos haciendo. Por lo tanto, hay gente como muy dispuesta a trabajar y a ponerle ganas también a lo que se está haciendo, así que contentos con la nominación.
0: Estaremos muy atentos a esa velada.
1: Gracias.
0: Bueno, hablábamos de esa gira intensa que se viene en el mes de junio, van a estar aquí muy cerquita también en el Bar Magnolia en Chillán. Ese recorrido, ¿cómo fue ir calzando también las fechas efectivamente para poder cubrir la mayor cantidad de ciudades? Van a estar en el sur particularmente y la zona central.
1: Sí, la verdad nos encantaría ir a muchos lados más, sí. Pero claro, es un poco complejo lograrlo del todo, pero sí, vamos a estar en Puerto Montt, en Temuco, nos vamos a pasar a La Serena y luego vamos a estar en Chillán y en Talca. A Talca nunca hemos ido. En Puerto Montt, en Temuco y en La Serena vamos a hacer dos funciones. Es un público que la verdad asiste bastante a nuestros conciertos, así que decidimos hacer dos funciones para que la gente escoja su día, el día que le haga más fácil. Y lo interesante de este concierto es que, claro, la gente puede elegir el repertorio al momento de comprar tu entrada. Abajo del código QR de la entrada te va a llegar un link al que puedes acceder a una encuesta, y esta encuesta tiene 6 categorías: boleros románticos, boleros tristes, boleros medio salseros y más. Y ahí tú puedes elegir tus boleros favoritos. Los boleros al final más votados son los que se van a escoger para el repertorio, por lo tanto todos los repertorios de todos los conciertos son distintos. Claro. Eso igual le entrega algo interesante, y la gente no sabe cuáles son los boleros más votados, por lo tanto vas a llegar al concierto y vamos a tocar las canciones y probablemente toquemos la que tú elegiste. Y eso está interesante, hace que sea más lúdico, que la gente pueda participar también en el concierto, y nos gusta volver a estas ciudades porque hay mucha gente que disfruta de lo que estamos haciendo, y gracias a también la canción Fue una Mentira ha llegado gente nueva del sur y del norte, y estamos preparando cosas también para el mes de noviembre, ojalá poder pisar más tierras chilenas.
0: Eso, va a ser, bueno, tú lo marcas, todos los conciertos que estábamos viendo ahí, la gente entonces van a ser diferente. No sé cómo recuerdas ese show en la bodeguita de Nicanor que tuvieron también hace un par de meses, donde hubo una química también muy especial. El público de Concepción, para ustedes imagino que también tiene un espacio importante ahí en su corazón.
1: Así es, lo tiene siempre, porque además Concepción es la segunda ciudad que más nos escucha después de Santiago, y Concepción no está en esta gira de junio por algo que no puedo contar, porque estamos preparando algo muy bonito para Concepción luego de la gira de junio, así que todas las personas que estén ahí interesadas en escucharnos en Concepción, vamos a estar este año sí o sí. Vamos de hecho a llevar algo nuevo que nunca hemos llevado a Concepción, así que estamos armando algo muy bonito para esas lindas tierras. Es por eso que no vamos en junio, porque estamos intentando ahí guardar un poquito más de público.
0: Ah, perfecto. Imaginamos que el escenario va a ser un poquito más amplio entonces para Concepción.
1: Así es, el escenario y también el formato que vamos a llevar de banda.
0: Ah, muy bien. Bueno, no te quitamos tiempo, sabemos que se viene, hay un ensayo en los próximos minutos. Catalina, desde Concepción, desde Femenina FM, te mandamos un abrazo, mucho éxito, felicitaciones por todo lo que han hecho en tan corto tiempo y también los desafíos que se vienen este año. Esperamos verlos nuevamente acá, Bío Bío, pronto.
1: Muchas gracias a ustedes por dar el espacio aquí para que podamos compartir lo que estamos haciendo. Le mandamos saludos igual a toda la gente de Radio Femenina, a quienes escuchen, y esperamos estar muy pronto por allá. Atención igual a las redes sociales ahí, Catalina y las Bordonas de Oro. Vamos a estar compartiendo los afiches y todo lo que vamos a hacer en Concepción y alrededores.
0: Eso. Muchas gracias, Catalina.
1: Un abrazo, querido, que estés bien.
0: Saludos.
1: Gracias, igual.
0: Con Catalina Plaza hemos conversado, Catalina y las Bordonas de Oro, ahí vemos parte de esa agenda, arranca todo el 5 de junio en Puerto Montt, el 10 de junio se van a Temuco, pasan por Recoleta el 13, 18 de junio Puente Alto, La Serena el 19 y 20 de junio, 25 de junio Chillán, Talca el 26 de junio, luego Quilicura el 27 de junio, y ya nos estaba contando Catalina que tendrá Concepción un espacio especial, no en el sexto mes, luego se viene en un formato quizás un poquito más amplio al show que hubo allá por el mes de marzo en la bodeguita de Nicanor con Catalina y las Bordonas de Oro. Contándonos de este proyecto, ganadores el 2025 del premio Pulsar y ahora el 2026 ya nominados nuevamente en dos categorías. Un año extraordinario, en muy buen momento y con discos que han sido muy bien recepcionados también de parte del público. Catalina y las Bordonas de Oro presentes en el 96.7.

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1: 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Se vende un televisor, es un mini televisor con radio y casetera eléctrica y a pilas para personas que coleccionen antigüedades, en 60.000. 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

Hoy, un grupo transversal de diputados presentaron el proyecto de ley Protección Digital Infantil, el cual busca restringir el acceso de menores de edad a plataformas digitales. Siguiendo el ejemplo de otros países que ya han legislado o están regulando la materia, como Australia, España, Francia o Dinamarca, la iniciativa busca también establecer régimen de responsabilidad respecto de empresas proveedoras de distintas plataformas digitales, imponiendo deberes sujetos a fuertes sanciones, especialmente en caso de inacción o reincidencia. La moción también aborda el fenómeno de la adicción a plataformas digitales, imponiendo a empresas proveedoras de dichas plataformas exigencias concretas en contraposición a este flagelo. El diputado Diego Chalper destacó que el proyecto cuenta con virtudes específicas. Distingue entre distintas plataformas digitales aplicando un régimen de responsabilidad y un régimen de prohibición diferenciado. Regula de manera novedosa plataformas como chatbots de inteligencia artificial, apuestas en línea, videojuegos, streaming, y se hace cargo de distintas realidades. Según da cuenta el proyecto, este tiene por objetivo regular el acceso a plataformas digitales por parte de menores, en especial redes sociales, portales de apuestas en línea, plataformas de transmisión en vivo, pornografía y videos en línea. En ese sentido, la iniciativa prohíbe el registro, acceso y uso de plataformas digitales contenidas en la presente ley respecto de toda persona menor de 16 años, incluso si contasen con autorización de sus padres. Los proveedores de plataformas digitales, propone el proyecto, deberán velar estrictamente por el cumplimiento de la prohibición. Deberán implementar mecanismos de verificación de edad que ofrezcan plena garantía de cumplimiento de la prohibición.

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El Ministerio de Transporte y Telecomunicaciones informó que a la fecha 80.697 personas han sido beneficiadas para recibir el bono de 100.000 pesos que el Plan Chile Sale Adelante entrega a dueños y conductores de taxi colectivo, colectivo y transporte escolar. En detalle, 48.284 corresponden a la primera nómina y 32.413 a la segunda. Al respecto, el subsecretario de Transporte, Martín Maquena, afirmó que es un aporte directo a la economía de dueños y conductores de taxi básico, colectivo y transporte escolar, cuyo fin es evitar impacto mayor en familias que los utilizan. Postulaciones siguen abiertas en mtt.gov.cl y es importante tener cuenta ruta activa para recibir fondos de manera oportuna. El mecanismo permite a beneficiados recibir subsidio de 100.000 mensual mientras dura la contingencia, plazo de 6 meses, o hasta el mes siguiente que el petróleo Brent alcance un promedio de $80 por barril. Postulaciones abiertas en mtt.gov.cl. Misma plataforma permite realizar consultas para conocer estado de la postulación tanto para propietarios como para conductores.

0: sí llegaron, chao. No sé, las tal sí. cosas que pedí llegaron.
1: No me llegaron los anticuchos, no sé, en un asado. Bueno, resolvemos, tenemos otro tipo de brocheta. Hacemos completo, siempre todo el mundo quiere completo. No, hacemos algo distinto. Esa es la idea, que tú también como cliente o la persona que esté ahí esté relajado, que lo esté pasando bien y que... Fin y al cabo, si tú vas a contratar un evento, yo voy a encargarme de que seas ahí la primera persona con un sour o una chela en la mano recibiendo a tu invitado, que estés relajado. No, no voy a creer que estés estresado. Y si en una oficina, te voy a tener el café preparado antes para que tú llegues antes a sentarte y a preparar la PPT, preocuparte de la tele. No, no te preocupes por el servicio, va a estar pensado.
0: ¿Sabes? Cuando yo trabajaba en el servicio público, me acuerdo que habían desayunos, típicos desayunos que se organizaba, pero que no eran del bolsillo de uno, porque eran parte de la institución, ya sea en el privado y público, sí, privado y público, pero a veces siempre era como lo mismo, era como lo mismo.
1: Ahí el desafío hoy día.
0: Ahí está el desafío. ¿Y cómo lo hacen usted?
1: Pensamos siempre en un pancito distinto, ¿no? Ya no pensamos en el pan tradicional, más un pancito de masa madre, ¿cachai? Algo un poco más toscano con un pan con aceituna.
0: ¡Oh, qué rico!
1: Que haya acompañado de una ensaladita rica o un pollo rico al interior, ¿cachai? Con un buen aderezo, en distintos tamaños. Entonces tenemos de la variedad un sándwich gigante a uno más chiquitito para poder tener el desayuno. De repente una variedad de mini croissant con distintos rellenos, ¿cachai? Entonces es poder llevar lo que por el mismo precio te podría llevar algo más tradicional, una fruta o algo, llevarlo con un guiño distinto y que tú sintáis que... Tu evento está marcando la diferencia hoy día.
0: Y te preocupaste por llevarle algo.
1: Sí, no siempre.
0: ¿De dónde sacas tantas ideas? Porque yo acá te he preguntado y tú has resuelto y me has entregado info. Y yo digo, a mí no se me ocurre, yo soy súper poco ocurrente para cosas de almuerzo, comida o qué llevo. Yo siempre para los cumpleaños de mis hijos, mi especialidad es la pizza casera.
1: Amo.
0: Ya, y de ahí no salgo. También. O sea, eso es. Y lo otro es el pay de limón casero.
1: Rico,
0: sería, pero de ahí...
1: No, tenés que probarlo.
0: Sí, es muy rico. Y de ahí yo no salgo, ¿cachai? Porque no se me ocurre más cosas. Pero tú tienes algún pasar por... ¿O cómo sabes tanto de esto?
1: Mira, yo creo
0: ¿O tú estás viajado, José?
1: Yo creo que es la mezcla. Mi mamá, una seca de la cocina, mi mamá... Ya. Desde chico con libros de cocina. Hay uno que yo lo recuerdo a memoria, que es un libro de tapa gruesa verde... con recetas en inglés y en español de la cocina chilena. Y mezclado con cocina del mundo, enciclopedias de cocina, mi mamá.
0: Ay,
1: la mejor cocinera del mundo.
0: El secreto.
1: En algún momento mi papá, antes de tener como estudio y todo, se dedicó a la panadería, trabajaba en una panadería, entonces ahí está el lado de las masas, ¿cachai?
0: José, ahí está.
1: Hay historia. Mi vieja siempre ha sido como... Yo la amo porque ha sido de cocinar, no sé, en los peores momentos, como los funerales, es la persona que cocina para toda la gente. Unos del campo, entonces no llegan 10, hay que echarle harta agua a la olla. Entonces es como eso también, pues esa esencia. A mí me gusta mucho la cocina, he tenido la posibilidad de trabajar las relaciones públicas desde la gastronomía antes de tener algo propio, y empecé a resolver, empecé a ver distintas opciones, fan de Pinterest y de recetas de leerlas, ¿cachai? Entonces
0: ahí está, bueno.
1: Empecé a aplicar en el día a día, como gracias a Dios y gracias a este trabajo que hoy día estoy creando y a la forma de vida que estoy llevando, puedo cocinarme mi almuerzo todos los días.
0: ¿Cachai? Y cocina muy rico.
1: Gracias.
0: Muy rico. ¿Cachai? Yo entonces, ya probé la mano.
1: Uno puede hacer de repente cosas que son como nombres muy estratosféricos, como un stroganoff, que en verdad es carne en el sartén, ¿cachai? Con un poco de cebolla y una salsa blanca y revolví un poco de vino y listo, ¿cachai?
0: Es que para ti es fácil, como el chiste de...
1: Pero como es una carne, la gente le cambia el nombre nomás. Por eso de repente cuando uno sube una historia como con algo cocinado con nombre exótico, no, es lo mismo. Con nombre distinto nomás.
0: Mira, tenemos un mensaje de Claudia.
1: Ay, la
0: Claudia del Despósito.
1: La mejor socia que puedo tener, de
0: unos
1: verdad.
0: Unos emojis de corazoncito.
1: La Clau, hemos aprendido harto ahí, uno del otro. La Clau es súper estructurada, muy, muy del Excel y yo... No, yo soy como...
0: Y también resolutiva.
1: Yo soy como Bob Esponja tirando flores por todos lados. Y la Clau es súper resolutiva. Es como, ya, es esto. Revisamos presupuestos. José, está listo, mandemos, ¿cachai? Como que esa motivación entre los dos lo logramos. Sí, los dos rapidísimos. Cada uno por su parte, ¿cachai? Cada uno tiene sus pegas, aparte de lo que hacemos con Mariar. Y resolvemos igual y nos apoyamos también en las otras pegas de cada uno. Sí. Se trata de hacer de equipo también hoy día. Yo creo que ese es el desafío.
0: José, ya estamos llegando al final del primer bloque, porque después nos vamos a una tanda. ¿Qué es lo

0: que falta mencionar o alguna invitación para desmaridar o algo que...
1: Yo creo que invitarlos a que sigan en las redes sociales, como está apareciendo en pantalla, Maridar Chile. Invitarlos a que coticen, si han ido a algún evento y tienen alguna fotita, ¿no?, o alguna fotito, que la suban, que nos etiqueten. Consulte con confianza. No mordemos. Vamos a tener buenas propuestas e ideas. Y salgamos a lo tradicional. Hoy día en el rubro de la banquetera hay hartas, y hartas que podría mencionar, que me encanta su trabajo. Tuve la oportunidad de trabajar mucho, como 2 años a full evento todas las semanas con distintas banqueteras, y la pelea está dura, pero no una pelea, al fin y al cabo un apoyo. Hay cosas que yo puedo hacer y que si no las puedo hacer, voy a recomendar alguna otra banquetera con la que yo he trabajado, porque es lo que hay que hacer hoy día para apoyarse. Así que
0: totalmente,
1: a que coticen con ganas. Todos tenemos distintos precios, todos tenemos distintos servicios, energía, y que se construye algo bonito también desde la gastronomía regional. Entonces hay mucho que hablar de comida y faltan espacios también para poder ir mostrándolo, y esperemos también llegar a tener algún evento o cercanía con distintas marcas y chefs para poder mostrar desde Maridar.
0: Exactamente. Gracias, José. El José, José Miguel Erices, de Maridar Chile. Así que sigan a Maridar Chile en Instagram. Y nosotros nos vamos a una tanda comercial y volvemos al segundo bloque con Débora Béjar.
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0: Ya, estamos de vuelta en el segundo bloque. Ya está aquí conmigo Débora Béjar, coach, mentora, speaker de mentalidad y objetivos, y en un que yo ya le voy a dar el pase, ya va, porque antes quiero compartir unos mensajes que quedaron acá para el José de Pía Garrido. Lindo amigo, lo estaba viendo acá en por Facebook y le manda corazoncitos. Qué bueno, Pía. Y me estaban contando que Pía es una tremenda fotógrafa, así que me van a compartir el contacto el José para que también nos comuniquemos con Pía Garrido. 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Ya estamos listas y dispuestas con Débora Béjar, que ella es coach, ella es mentora, es speaker, especialista en metas y objetivos y mentalidad. ¿Cómo estáis, Débora?
1: Bien, un poquito cansada, venía algo atrasada, pero llegué, pero exactamente, alcancé a llegar, así que feliz de estar aquí de nuevo.
0: Nuevamente.
1: Sí, es la segunda vez que puedo estar aquí contigo, me encanta tu programa, es genial cómo podemos conocer ahí las distintas facetas de los emprendedores y tantas cosas que tenemos en común.
0: Es que aparte sí. Este programa está al servicio de la persona emprendedora. Entonces, tú próximamente tienes un evento.
1: Sí.
0: Entonces, ¿cómo no ibas a estar acá si este programa está al servicio de los emprendedores? Así que quienes nos están escuchando también pueden escribirme, ¿no es cierto?, al correo hola@geraldinemanriquez.com. Así es. Mi correo es hola@geraldinemanriquez.com. Y o al WhatsApp más 569-5957-1507. Porque si tienes algo como algo próximo, como el evento que va a realizar Débora acá en Concepción, en el Hotel Aurelio, ¿qué día?
1: El 23 de mayo, este el sábado 23 de mayo a las 9 de la mañana. Y hoy día vamos a estar hablando sobre eso porque es un proyecto muy, muy lindo que vengo hoy día a contarles.
0: Ya, cuéntanos más.
1: ¿Le cuento nomás?
0: Sí,
1: le doy.
0: Dale.
1: Ya. Mira, bueno, una de las cosas bonitas de emprender es que uno aprende que la colaboración es vital. Que no somos competidores, sino que somos colaboradores. Y cuando generamos alianza, la verdad que se nacen cosas bien bonitas, y proyectos bien bonitos. El proyecto Brilla Mujer, porque así se llama, este evento que vamos a hacer el día 23, es producto de un trabajo con una gran amiga, que es Elizabeth Abarzúa. Ella también es neurocoach, tiene 20 años de experiencia en el rubro, y junto a ella vimos una necesidad en las mujeres, porque es un evento para mujeres, de encontrar un espacio donde pudiéramos trabajar el ser interior, el autoconocimiento, el amor propio, pero desde una mirada mucho más vivencial. Y finalmente, empoderar a las mujeres, pero desde el brillo que ya tienen. No de construir algo nuevo, sino que es de encontrar su propia identidad.
0: Su esencia.
1: Su esencia, y desde esa esencia poder sacar su luz al mundo. Y bueno, con técnicas de coaching, con técnicas basadas en neurociencia y otras cositas por ahí que tenemos sorpresita, la idea es poder generar una experiencia transformadora para las mujeres de acá del Gran Concepción este día sábado 23 de mayo.
0: Mira, aquí yo estoy compartiendo la imagen, la gráfica, donde ahí están ustedes dos, sí, en la gráfica con sus fotos, Elizabeth Abarzúa y tú, Débora Béjar. Y esto es el 23 de mayo a las 9 de la mañana en el Hotel Aurelio, Concepción. Y qué van a, aquí yo voy a leer lo que van a lograr las personas, las mujeres que asistan. Van a reconectar consigo mismas, van a clarificar su propósito, van a activar cambios reales en su vida y expandir su potencial. Tremendo.
1: Así es. Y suena así como bien marquetero, pero tú no sabes cómo las mujeres han estado inscribiendo para poder participar en este evento. Y nosotros dentro de este formulario de inscripción tenemos unas pequeñas preguntas.
0: ¿Ya?
1: Que son un poquito, son bastante reveladoras. Si bien hay una estructura del evento que vamos a hacer.
0: Es ¿como una anamnesis?
1: Estamos haciendo un par de preguntas que, ¿ya?, tienen que ver con qué es lo que esperan y cuál es la mayor dificultad que tiene las mujeres que van a participar para lograr su objetivo, para cumplir sus sueños, para lograr sus propósitos. Y sabes que ha sido súper interesante poder ver el resultado de lo que está saliendo en estas personas que se están inscribiendo. La mayoría de ellas te habla, quiero tomar acción, quiero hacer, quiero salir de mi zona de confort. Es lo que se repite cuando tú le dices, ¿cuál es tu expectativa? La mayoría habla de eso. Entonces, finalmente, aquí ocurre algo súper interesante, que lo que se busca, y me hizo recordar mucho algo, un reels que te vi hoy día y que algunas veces también te he escuchado hablar de eso. La gente quiere una solución. El cómo, bueno, lo que le haga sentido. Pero finalmente lo que busca es una finalidad. Es, en este caso, las mujeres lo que están buscando hoy en día es tomar acción. El cómo, nosotros se lo proponemos a través del autoconocimiento, a través de aprender un amor propio que no es un amor propio que te dices en el espejo, soy bonita, me quiero, soy capaz, sino que tiene que ser un amor propio que nace del propio autoconocimiento.
0: Y que se ponga, el mismo que se pone a prueba con las experiencias diarias, porque ahí uno dice, realmente sí tengo amor propio.
1: Sí,
0: no es solo teoría.
1: Exactamente. Y bueno, el ejemplo que yo siempre doy, a tus seres queridos, a tus hijos, ¿tú planificas amarlos o te sale nomás? A uno le sale. ¿Por qué le sale? Porque los conoce, le conoce sus virtudes, sus defectos. El amor propio tiene que ser algo natural, orgánico, que te salga espontáneo, producto de cómo tú te conoces y cómo has aprendido a sacar lo mejor de ti.
0: Tiene todo sentido.
1: Todo sentido, porque no se puede amar lo que no se conoce. Entonces cuando te dicen, tienes que amarte, tienes que tener dignidad, a veces nos llenamos de mucho eslogan, ¿cierto? De, bueno, date cuenta, tantas cosas, pero la verdad que en teoría yo creo que todas lo sabemos, hablando de mujeres, todas lo sabemos, pero el hacerlo vida en nosotros es algo que tiene que ver con mucho, un proceso mucho más interno que la teoría. Entonces, si bien está bien hablarse bonito, está bien repetirse, soy poderosa, soy abundante, etcétera, es bien porque desde la neurociencia las repeticiones sí van creando nuevas realidades, pero tiene que ver con un proceso también de ser mucho más consciente y un proceso mucho más profundo y personal. Y es por ahí por donde nosotras con Elizabeth vamos a hacer un trabajo. Yo veo la primera parte que tiene que ver con esto, con lo que estamos hablando hoy día, autoconocimiento, técnica, poder llegar ahí a lo profundo de uno y poder amarse así como uno es. Y Elizabeth es la que tiene ahí la garra, ¿tú la conoces? ¿La has visto ya?
0: La conocí el viernes,
1: sí,
0: en INACAP.
1: Ya, la Elizabeth, ella es la que las va a empoderar.
0: Ya.
1: O sea, van a salir de ahí guerreras. Y la Elizabeth es la que va a hacer eso. Yo voy a ir más a la introspección, a encontrar
0: buena
1: ahí.
0: Buena combinación.
1: Es una buena combinación.
0: Sí.
1: Tú que ya más o menos nos conoces,
0: sí,
1: a las dos, es una muy buena combinación. Yo voy a ir por ese lado, vamos a aprender bastantes cosas que tienen que ver también desde la neurociencia, cómo podemos aplicarla, porque uno tiene que sentir el cambio que quiere hacer, pero también tiene que entenderlo. Y la mayoría de las personas no basta solo con sentir, hoy me sentí bonito, sino que tiene que también hacer una comprensión como racional. Y cuando tú combinas esas dos cosas, la verdad que las transformaciones empiezan a funcionar y empiezan a realizarse. Así que de eso se trata, estamos súper contentas, es un proyecto hermoso que queremos después ir ampliándolo hacia otras ciudades, hacia incluso otros países.
0: ¿Y para ya qué tipo de personas? Mujeres, pero ¿qué tipo de mujeres? No sé, pues las que... acá, no sé, emprendedoras solamente, o pueden ser no emprendedoras, no todo tipo?
1: Lo que pasa es que nosotros cuando hablamos de emprendedores hablamos de quizás negocios, pero la verdad es que todos somos emprendedores de la vida.
0: Espíritu emprendedor.
1: La verdad es que todos somos emprendedores, incluso cuando tú decides dedicarte a criar hijos, o a una casa, o a un hobby, o a lo que tú quieras. O sea, las personas, por ser humanos, algo nos hace levantarnos todos los días. Todos tenemos sueños, tenemos metas, tenemos objetivos. Entonces, esto va apuntando a todas las mujeres, a todas las mujeres. Tiene ese toque de mucho de femenino, vamos a cerrar con un brindis. Es como algo muy bonito. Yeah. Estamos probando algo muy especial, una experiencia que realmente sea, que quede en el corazón de las personas que participen, pero realmente también genere cambios. Entonces, está pensado en cualquier mujer que realmente quiera salir de su lugar de seguridad, en el que quizás no se siente cómoda, no se siente bien, pero se queda ahí porque es lo que conoce.
0: Como que tiene hambre de más, pero no se atreve.
1: Exactamente. Y la encuesta de las personas que se están inscribiendo están diciendo que eso es lo que las mujeres que van a ir a nuestro evento están buscando. Hacer eso que no se han atrevido, eso que quieren hacer, eso que desean, pero que no han tenido la fuerza ni el empoderamiento, ¿cierto?, para lograrlo.
0: Qué bueno. Yo creo que las emprendedoras, no sé, quienes incluso nos envían los audio emprendedores y que ahora están escuchando porque están esperando sus audios, a ellas les viene como dice uno, viene de cajones este brilla mujer.
1: Totalmente.
0: Así que ahora vamos a escuchar los audio emprendedores del programa Aprende a Emprender.
1: Excelente.
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0: Ahí estaban nuestros audios emprendedores. Tú también puedes enviar el tuyo. Es totalmente gratuito. Puedes promocionar tu emprendimiento en formato elevator pitch, porque dura 20 segundos. 20 segundos el audio emprendedor, y lo puedes enviar al +569 5957 1507. +569 5957 1507. Es totalmente gratuito. Y tú también puedes enviar el tuyo. Así que comparte esta información porque es una vitrina. Es una vitrina para promocionar, publicitar tu emprendimiento. Ya, entonces, aquí nos estaban escuchando las dos emprendedoras. Una de ellas es la que viene, el Fernanda Cuello, viene el otro viernes, el viernes 15, porque es parte de Red Diversa, a la red que nosotras también pertenecemos. Así que, y también lo bueno que el otro audio que se mencionó es de una emprendedora que le llegó el mensaje, le llegó a un grupo y eso me encantó. Yo le pregunté, ¿cómo te enteraste? Es que llegó al grupo. Y yo le dije, no sé, llegó, así como de todas las cosas que llegan, llegó. Así que eso es muy, muy bueno, muy que estamos llegando a más personas y eso es nuestro objetivo, porque la persona emprendedora es para visibilizar a personas emprendedoras. Al igual como lo que tú vas a realizar el día 23 de... Yo acá lo voy a compartir de nuevo. 23 de mayo a las 9 de la mañana en el Hotel Aurelio Concepción. Elizabeth Abarzúa y Débora Béjar son neurocoach. Y el encuentro se llama Brilla Mujer. Es una experiencia de desarrollo personal para mujeres. ¿Qué tipo de mujeres entonces? ¿Emprendedoras y no emprendedoras?
1: Emprendedoras y no emprendedoras. Y en el caso de las emprendedoras es súper interesante porque ser emprendedora es ser muy integral, pero la mentalidad es el pilar de todo negocio. O sea, una persona que fortalece y entrena su mentalidad, la verdad es que todo lo demás que tiene que ver con técnicas, con negocio, todo lo demás es algo que va a venir a sumar. Pero si tú no tienes una buena base en haber trabajado tu mentalidad de emprendedora, es complicado. Súper. Porque el proceso de emprender no es fácil, tiene altos y bajos, y necesitamos tener esa conciencia de cuáles son nuestras habilidades, de cómo enfrentarlas, y además, como es una experiencia con bastantes mujeres, también podemos generar alianzas, colaboraciones, y saber que no estamos solas en este desafío que es emprender, que es muy bonito, que trae mucha retribución. Pero también no es fácil.
0: Y es un espacio seguro.
1: Así
0: es. O sea, cuando uno está, se reúne en comunidad y donde hay dos personas que también llevan su propio trabajo, como tú y... Ay, se me olvidó el nombre.
1: Elizabeth.
0: Sí. Uno dice, pero si ellas pudieron, yo también puedo.
1: Así es.
0: Entonces, es un espacio seguro, se recomienda para... Y ojalá que las personas, mujeres emprendedoras también vayan, porque el emprendimiento es un desarrollo personal oculto, pero es como que van caminando de carriles paralelo.
1: Totalmente.
0: El emprendimiento, la ruta del emprendimiento y el desarrollo personal.
1: O sea, yo creo que totalmente, porque tú cuando emprendes tienes que desarrollar habilidades poderosas. Tú tienes que desarrollarla. Lo que quizá en un trabajo de manera dependiente tú puedes como postergar o quizás ponerlo como algo no prioritario. Cuando tú eres emprendedor tienes que hacerlo, porque si no vas a morir en el intento.
0: Sí.
1: Son muchas las habilidades que uno tiene que desarrollar, y mientras antes las aprenda, va a ser un poquito más fácil el camino.
0: Mira, Débora, yo acá tengo unas cartas, que son las cartas de Noé. Ella también es coach y ella está en Los Ángeles. Ella pertenece al ecosistema LA, que también es parte del ecosistema Biobío, solo que ya está en la provincia del Biobío. Y yo acá, ella me regaló estas cartas, son cartas de conexión, donde yo te quiero invitar a que saques una.
1: Ay, qué rico, me encanta.
0: Y tú la lees en voz alta y... Si tú quieres, nos compartes la... Toma el mazo.
1: Mi reflexión.
0: Tu reflexión.
1: Ok. Hay una que estaba tramposa, daba vuelta.
0: ¿Y por qué? Mientras elige, yo voy a contarles que por qué es importante la conexión y uno mostrarse tal cual es, más cuando es emprendedor o emprendedora o profesional independiente, es dueña de su propio trabajo. ¿Por qué? Porque la venta, los pasos previos para que ocurra la venta es la confianza. Y el paso previo a la confianza es que uno genera autoridad, que uno lo que dice y las personas nos escuchan y dicen, no, sí, tiene razón, es de verdad. Y después uno se identifica con esa persona. ¿Cuándo se identifica? Cuando uno es auténtico y como que uno abre su corazón. Uno se pone al servicio y se hace ver tal cual es, sin máscaras. Y eso ayuda a la confianza. Y la confianza es un paso previo a la venta. ¿Viste qué importante? Y también eso es lo que van a ver ustedes en Brilla Mujer.
1: Sí, totalmente. Oye, me encantó la carta que me salió. Me encantó. Dice, si tuvieras la oportunidad de darle un consejo a tu yo de hace un año...
0: Mira, la misma carta del José, la
1: ¿sí?
0: que salió. ¿Sí?
1: Oh,
0: ¿sí?
1: ¿Cuál sería? ¿Qué coincidencia? ¿Cuál sería? Oye, y lo interesante es que yo soy una persona que los últimos 3 años he cambiado demasiado para bien, espero yo, y para los que me conocen, pero he cambiado mucho y creo que estaba pensando cómo estaba mi estado interno, mi estado interior hace un año. Y creo que el mejor consejo que yo le podría dar hoy día a esa Débora de un año atrás es: puedes con todo, pero no con todo al mismo tiempo.
0: ¡Mira qué buena!
1: Sí.
0: Sí,
1: sí.
0: Todo a su tiempo.
1: Sí, porque yo tiendo, y está algo muy típico de las emprendedoras, porque las emprendedoras somos personas que tenemos muy desarrollado nuestra parte cerebral frontal, que tiene que ver con la creatividad. Entonces, vivimos creando cosas, y se nos ocurre una cosa, se nos ocurre otra, y se nos ocurre otra, y además nos hacemos expertos en captar oportunidades. No sé si te pasa a ti. Yo creo que cada día soy más experta en como que tenemos una capacidad de captar las oportunidades en cada persona nueva que conocemos. Entonces, eso que es una gran fortaleza, tiene que ser bien dosificada. Y eso es algo que yo en teoría lo sabía, pero yo creo que ahora, este último año, lo he aprendido mejor, que es, sí, puedo con todo. Soy totalmente capaz, pero no con todo al mismo tiempo. y hay que aprender a priorizar, a ordenar, a dejar algunos proyectos no votados, pero sí en mi lista de proyectos pendientes para más adelante, no tomar todo. Y eso es algo que estoy haciendo en estas últimas 2 semanas y que no ha sido fácil, Yerali, no ha sido fácil decir que no.
0: Te creo.
1: No ha sido fácil decir que no, porque yo a todo le digo que sí, y no porque tengo un problema con decir que no a las cosas que no me gustan. Cuando algo no me gusta, yo no tengo ningún problema en decir que no, pero yo soy una persona que le gusta mucho hacer cosas. Y cuando yo, por ejemplo, voy a un evento, yo de ese evento salgo con varios nuevos amigos y con varios proyectos nuevos. Entonces, ese es un problema cuando tú vas a muchos eventos. Entonces, he tenido que aprender estos días, ya llevo 2 semanas en eso, dosificando, diciendo que no. Y de verdad que cuando después veo en las redes sociales la foto del evento que no fui, yo digo, ¡ay, no! Yo tenía que haber estado ahí. Y no, cálmate, cálmate. Me estoy controlando. ¿Por qué? Porque ¿qué me pasó, Geraldine? Yo como a todo le digo que sí y encuentro, siempre se me están ocurriendo ideas nuevas y que no puedo decirle que no porque, chuta, ¿cómo voy a perder esta oportunidad? Me he llenado de tantas cosas que al final algo que amo hacer me está abrumando y así no debería ser,
0: no.
1: Así no tiene que ser, tiene que ser algo que uno lo disfrute. Y entonces dije, ok, hay que parar un poquito, vamos a ordenar, voy a empezar a terminar algunas cosas que tengo muy pendiente hace mucho rato, y en la medida en que esto se empiece a liberar, vamos a meter nuevas cosas. Entonces he tenido que decir que no un par de eventos, que después me duele la guata, pero digo, no, es por mi bien, ya vendrá el tiempo, ya lo voy a poder tomar, porque Débora, me hablo misma, puedes con todo, pero no con todo al mismo tiempo.
0: Y en lo que nos estás contando, eso muestra de tu conocimiento, de tu autoconocimiento.
1: Sí.
0: Y sabes cómo uno logra o cómo uno va a avanzar y va logrando las metas que quiere. Y dentro de lo que tú nos cuentas, tu autoconocimiento dice, o sea, hay que parar. Porque puedes con todo, pero no todo al mismo tiempo.
1: Exactamente. Y no, que no es que se, no, es que haya que parar. O sea, yo estoy haciendo muchas cosas, pero hay que parar de agregarme.
0: De agregar cosas.
1: Eso. Sí. Eso es lo que he parado. Y obviamente siempre van a haber algunas situaciones puntuales que obviamente uno igual las toma. Pero no todo. Estoy un poquito más priorizando, eligiendo. Y eso es bueno. Hay que aprender a dosificar el tiempo, a ordenarse para no sobrecargarse. Incluso a veces uno se sobrecarga de cosas que ama. Igual te estresa. Te puede estresar algo que ama. Y eso es lo que yo no quiero para mi vida. O sea, yo cuando decidí emprender o decidí cambiar el rumbo de mi vida, tenía que ver con disfrutarla al máximo, con hacer lo que amaba, con tener tiempo para mi familia. Entonces, cuando esto que es tan bonito y que deseaste tanto y que por lo que tanto has trabajado, te empiezas a dar cuenta que chuta, estoy como igual que antes, pero haciendo lo que me gusta. No, pues no, sí. Así no es la cosa.
0: Sí.
1: Entonces tú tienes que ahí parar. Y eso es lo que me diría, porque agarro muchas cosas y voy a empezar a estoy terminando algunas, estoy estudiando, estoy haciendo un montón de cosas. Entonces vamos, estoy en eso. Llevo 2 semanas ordenándome, cerrando. Además que siente tan rico cuando uno termina algo, a mí me encanta. O sea, eso te genera una dopamina impresionante que te motiva a hacer más cosas. Entonces estoy en eso. Cerrando, no sé, tenía 20 cosas que hacer. Empecé por las más fáciles.
0: El check, hacer el check
1: bueno,
0: es muy buena.
1: O sea, yo siempre lo he hecho, yo trabajo súper planificada, pero por ejemplo, dentro de las estrategias que uso, es de todas las cosas que tengo pendiente, estoy agarrando las más fáciles y más rápidas.
0: Yeah.
1: Para generar dopamina rápido y ya agarrar buena motivación para hacer las otras. Entonces, no, qué rico que es ir terminando cosas, cerrando cosas, para luego en un par de semanas, un par de meses más, ya empezar a entrar en nuevos proyectos.
0: ¿Qué, como consejo, como un consejito muy muy breve, así, para esa mujer que está como con ganas de brillar, pero aún no puede, ¿qué le dirías?
1: Que aún no puede. Yo le diría que...
0: Y que te está escuchando en este momento.
1: Sí, sí. A veces nos enfocamos tanto, está bien tener una visión, tener una meta, un sueño, yo trabajo en eso, o sea, yo me he dedicado y me he perfeccionado en todo lo que tiene que ver con la neurociencia del logro, pero nos olvidamos que para llegar a esa meta final hay un proceso, y siempre nos dicen, disfruta el proceso, pero disfrútalo, hay que disfrutar el proceso. Y una de las cosas que a mí me encanta hacer y que trabajo sobre todo cuando genero estas mentorías o coaching, o la mezcla de ambas, es trabajar con metas, pero con metas, micrometas.
0: Yeah.
1: Entonces, si bien uno puede tener una gran meta, que eso está muy bien, pero hay que dividirla lo más chiquitito que sea posible. lo más chiquitito. Entonces, porque ¿qué pasa? Las personas, las mujeres que dicen, chuta, yo quiero hacer cosas, pero sienten que no hacen nada porque están imaginándote que tomar acción es, no sé, como lo que hice yo, dejar todo mi trabajo y armar una empresa. Eso, como ven, como eso es el tomar acción, pero para llegar a eso uno puede hacer una escalerita de pasos. Entonces, a veces no es necesario hacer ese gran movimiento o tener ese gran resultado para que te muevas. Puedes dar pequeños pasitos, porque mira, en el pequeño paso que tú das, estás tomando acción. Pero si tú lo identificas, lo clarificas, lo escribes, nos trabajamos mucho con la escritura, también pasa lo que te acabo de comentar, la dopamina. Tú vas generando dopamina y te mantienes motivado, porque la motivación es algo súper fluctuante. Pero también uno puede usar técnicas basadas en cómo funciona nuestra neurobiología para mantener esa motivación ahí latente todo el tiempo. Entonces, la que no toma acción no es, es porque se imagina que tomar acción es llegar a ese súper resultado. Pero resulta que todos esos pasitos pequeñitos son los que te van a llegar a llevar a ese gran resultado. Entonces tú sí te puedes estar moviendo, pero no te estás dando cuenta, porque no lo has visualizado como pequeñas metas.
0: Y eso es lo que tú vas a mostrar en el Brilla Mujer.
1: Sí, sí. Yo creo que esa parte la va a ver más la Eli, porque ya. La Eli va a ser, mira, yo lo que voy a hacer, como para resumir, es voy a ayudar a las mujeres, a acompañarles a descubrir su brillo. Y la Eli va a ayudarles y les va a acompañar a mostrar ese brillo al mundo. Eso es en resumen.
0: Un último llamado. Brilla Mujer, el encuentro de experiencia de desarrollo personal para mujeres. 23 de mayo a las 9 de la mañana en el Hotel Aurelio Concepción. Yo, más informaciones las voy a mandar a todas al Instagram de Débora Béjar.
1: ¿De Débora o de Elizabeth? Elizabeth Abarzúa.
0: También con sí. Fácil, Débora Béjar o Elizabeth Abarzúa.
1: Exactamente.
0: 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Ya, Débora, terminamos. Llegamos al final del
1: Oye,
0: segundo
1: super
0: bloque.
1: Súper agradecida. Es un espacio tan generoso para nosotros que hacemos cosas, que queremos salir adelante, y yo creo que este trabajo colaborativo ha sido para mí realmente esencial para todo lo que he podido lograr. O sea, desde que yo empecé a unirme a redes como la Red Diversa, como el ecosistema BioBio, la vida me cambió como emprendedora. Y estos espacios como los tuyos son los que más agradezco, porque son los que nos motivan a que se puede. Y como tú dices, si tú pudiste, yo también puedo.
0: Exactamente. Sí. Gracias, Débora Béjar. Así que todos síganla en Instagram, Débora Béjar. Así tal cual, como se su nombre, Débora Béjar. En Instagram y también en LinkedIn, ¿cierto?
1: Sí, en LinkedIn igualita, Débora Béjar.
0: Y nosotros nos volvemos a encontrar el día viernes 8 a las 6 de la tarde con Mónica Pastén. Tremenda, tremenda empresaria con más de 15 años de experiencia. Y con acá, ella está acá en San Pedro, su empresa está en San Pedro de La Paz. Así que nos volvemos a encontrar el viernes. Chao, chao.
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0: 19:04.
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2: Informe del Consejo Fiscal Autónomo tensiona debate por plan de reconstrucción. PDI allanó oficina de la senadora Camila Flores en el Congreso. Es investigada por presunto fraude al fisco. ENAP entregó un nuevo informe de variación al precio de las bencinas. ¿Suben o bajan? En minutos te contamos.
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2: Hola, ¿cómo están? Les saluda Natalia Muñoz, conductora de CNN Chile. Les doy la bienvenida a esta nueva edición de Noticias junto a Radios Regionales. El presidente José Antonio Kast descartó quitarle la suma urgencia del proyecto de reconstrucción nacional tras las observaciones planteadas a la iniciativa por parte del Comité Fiscal Autónomo. Saludamos a Colomba Eichholz, que nos trae las últimas reacciones.
3: Muy buenas tardes. Así es, el informe del Consejo Fiscal Autónomo abrió este miércoles un nuevo foco de presión para el gobierno en plena tramitación del denominado Plan de Reconstrucción Nacional. El organismo advirtió durante la jornada de ayer en una exposición que se realizó en la Comisión de Hacienda de la Cámara de Diputados diferentes riesgos para las finanzas públicas asociados al proyecto impulsado por La Moneda, apuntando especialmente al impacto que podrían tener medidas como la rebaja del impuesto corporativo y las proyecciones de recaudación contempladas por el Ejecutivo. Un análisis que además plantea que el plan podría mantener déficits fiscales durante los próximos años. Advertencias que rápidamente fueron utilizadas por la oposición durante esta jornada, también en la Comisión de Hacienda de la Cámara de Diputados, para endurecer sus críticas contra la iniciativa. Desde distintos sectores cuestionaron la sostenibilidad fiscal del proyecto y acusaron que el gobierno estaría comprometiendo recursos sin claridad suficiente sobre cómo financiar parte importante de las medidas incluidas en la propuesta. Incluso algunos parlamentarios plantearon la necesidad de revisar o reformular aspectos centrales del plan antes de avanzar en su tramitación. Todo en momentos en que el Ejecutivo enfrenta un escenario legislativo complejo para sacar adelante su principal apuesta económica y también política, porque el gobierno sigue necesitando apoyos fuera de sus propias filas para asegurar la mayoría simple en la Cámara de Diputados, mientras las alertas que planteaba el Consejo Fiscal Autónomo entregan nuevos argumentos a la oposición para tensionar la discusión. Y es que en medio de esta controversia, durante la jornada de este miércoles y desde la región de Los Lagos, el presidente José Antonio Kast salió a responder públicamente al informe. El mandatario aseguró que el Ejecutivo valora las observaciones realizadas por el Consejo Fiscal Autónomo y afirmó que será el ministro de Hacienda, Jorge Quirós, quien encabezará el análisis técnico y la respuesta del gobierno respecto de los cuestionamientos planteados por el organismo. Vamos a pasar a revisar esas declaraciones entonces del presidente José Antonio Kast desde la región de Los Lagos.
4: ¿Piensa retirarle la urgencia para poder aclarar las dudas respecto a este proyecto, hacer algún tipo de cambio?
5: No. Vamos a seguir con las urgencias y le vamos a solicitar siempre al Parlamento que pensemos en Chile. Chile lleva 10 años estancado. Hoy día en Chile hay cerca de 1 millón de personas sin empleo. 2,5 millones de personas en la informalidad. Y lo que estamos buscando es que esas personas puedan tener un trabajo formal, que ese casi millón de chilenos encuentre trabajo. Por lo tanto, si hay un debate, bueno, que se dé ahora, que hagan propuestas concretas.
3: Bueno, una respuesta con la que La Moneda busca transmitir que no va a desestimar las advertencias del Consejo Fiscal Autónomo, pero también ordenar políticamente la vocería del tema y dejar en manos de Hacienda la defensa técnica del proyecto. Hacienda que, bueno, en el caso del ministro de esta cartera, Jorge Quirós, no tuvo actividades públicas durante esta jornada. Ahora, todo mientras la discusión del plan de reconstrucción sigue avanzando en la Comisión de Hacienda de la Cámara de Diputados, donde el informe del organismo autónomo ya comienza a marcar parte importante del debate legislativo.
2: Muchas gracias, Colomba. Seguimos atentos a ver cómo avanza esta noticia que sin duda traerá repercusiones para esta votación que se llevaría a cabo mañana en el Congreso por el Plan de Reconstrucción.
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1: Lo que le pasa a Santiago No le pasa a Chile.
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1: ¿Qué pasa en Antofagasta?
2: Una fiscalización en el mercado central terminó con 7 sumarios sanitarios, 3 locales clausurados y más de 215 kilos de alimentos decomisados por falta de trazabilidad y condiciones sanitarias deficientes.
1: San Juan de la Costa.
2: Las intensas lluvias obligaron a suspender clases y habilitar un albergue en Bahía Mansa. Autoridades activaron un comité de emergencia y mantienen equipos desplegados en terreno para monitorear sectores afectados y resguardar a la población.
1: Ercilla.
2: Y 5 personas fueron detenidas en un operativo en Temucuicui. 3 con órdenes por robo, atentado incendiario y disparos injustificados. Otros 2 fueron arrestados por drogas. El procedimiento permitió incautar evidencia clave y todos quedaron a disposición del tribunal.
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2: ENAP entregó un nuevo informe de variación en el precio de las bencinas. ¿Suben o bajan? María Belén Araya nos cuenta más en el siguiente informe.
10: La empresa nacional del petróleo ENAP informó las variaciones estimadas en los precios de los combustibles que comenzarán a regir desde este jueves 7 de mayo. Según el reporte semanal, la gasolina de 93 octanos registrará un leve aumento de 0,1 pesos por litro, mientras que la gasolina de 97 tendrá una baja de 0,6 pesos por litro. En el caso de la parafina, el informe señala que no habrá variaciones en su valor durante esta semana, manteniendo así su precio respecto al periodo anterior. La principal modificación corresponde al diésel, que experimentará una fuerte disminución de 47,3 pesos por litro en medio de los ajustes vinculados al MEPCO. Por último, el gas licuado de uso vehicular anotará un incremento de 49,3 pesos por litro. ENAP reiteró que no fija ni regula los precios finales al consumidor en el mercado chileno. Las cifras entregadas llegan luego de que el Ministerio de Hacienda publicara en el Diario Oficial la modificación del componente variable del impuesto específico a los combustibles medida, que buscaría evitar unas nuevas alzas significativas en las bencinas, efecto que se vería reflejado durante las próximas semanas.
2: Efectivos de la PDI y personal de la Fiscalía Regional de Valparaíso allanaron las oficinas de la senadora Camila Flores en el Congreso en el marco de una investigación contra la senadora de Renovación Nacional Camila Flores por presunto fraude al fisco. Desde el Congreso Nacional saludamos a Nicolás Donoso, que nos cuenta todos los detalles. ¿Cómo estás, Nico?
11: Incautación de computador y de su celular. Termina entonces sufriendo la senadora de Renovación Nacional, Camila Flores, luego del trabajo de la Fiscalía Regional de Valparaíso junto a personal del OS9 de Carabineros. Llegaron hasta el Congreso la mañana de este miércoles para realizar diligencias en la Cámara. Esto en el marco de la investigación sobre la exdiputada por presunto fraude con el dinero de asignaciones parlamentarias. Desarrollaron trabajo durante gran parte de la mañana, lo decíamos, con equipo de informática, y en paralelo la fiscal anticorrupción Paola Castiglione le tomó declaración a la parlamentaria en el Senado, quien no se quedó a la sesión de sala de la tarde por razones obvias luego de estas diligencias que se desarrollaron. Ella, por medio de un comunicado, de hecho, terminó expresando que desde el primer momento han colaborado plenamente con la investigación, que han entregado voluntariamente todos los antecedentes que han sido requeridos. Eso incluye, por ejemplo, las cartolas bancarias en el contexto de una denuncia. Ella recuerda que es anónima, que actualmente es investigada por el Ministerio Público. Añade que tiene absoluta tranquilidad respecto de la actuación y confían en que la investigación va a demostrar que no han cometido ningún acto irregular. Y cierra recalcando que van a continuar colaborando con las autoridades para poder contribuir al esclarecimiento de la situación. Eso en palabras de la senadora, lo decimos por un comunicado porque no entregó declaraciones oficiales a la prensa. Pero también se termina refiriendo el fiscal nacional Ángel Valencia, quien compareció, de hecho, esta jornada al Congreso ante la Comisión de Constitución del Senado. senador termina señalando que es una investigación como consecuencia de la denuncia anónima, recuerda que han compartido diligencias que no implican que existe un resultado inevitable por el momento, y también termina hablando de la cooperación con las personas que se encuentran involucradas en esta investigación.
0: Como es públicamente conocido, se recibió una denuncia en la Fiscalía por hechos que corresponde que sean investigados y que, según fueron planteados inicialmente, serían probablemente delitos que atentarían contra la probidad y el patrimonio fiscal. Lo que corresponde al Ministerio Público es llevar adelante una investigación independiente, objetiva, prolija y con la celeridad que una imputación grave como esa amerita.
11: Desde la Cámara también se han pronunciado, desde la Cámara Alta del Senado, terminan señalando de forma institucional que en el cumplimiento del deber institucional del Senado y en permanente disposición a colaborar con la justicia han entregado todas las facilidades necesarias para el adecuado desarrollo de dicha diligencia. Por tanto, desde la Renovación Nacional no van a tomar aún alguna medida disciplinaria, toda vez que confían en el principio de presunción de inocencia. Su investigación además dicen que todavía no está en carácter de formalizada y por tanto apelan a que se realice las diligencias respectivas, que avance la arista judicial en el menor tiempo posible.
2: Muchas gracias, Nicolás. Será hasta una próxima edición donde nos tendrás, por supuesto, con más actualizaciones de noticias desde el Congreso Nacional.
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2: La Fiscalía solicitó la medida cautelar más gravosa contra el exdiputado Joaquín Lavín León, imputado por delitos tributarios y falsificación de instrumento público. Saludamos a Juan Cristóbal Chateau, quien nos comenta todos los detalles.
13: ¿Qué tal? ¿Cómo están? Sí, porque durante este miércoles se llevó a cabo la tercera jornada de audiencia de formalización de Joaquín Lavín León y Arnaldo Domínguez, además de otras personas involucradas en esta causa, bajo la cual al ex parlamentario se le acusan los delitos de fraude al fisco, uso malicioso del instrumento privado mercantil y tráfico de influencias, causa que tiene tres aristas principales. Tras dos días de relato exclusivamente del Ministerio Público, durante la jornada de este miércoles ya pudo hacer uso de la palabra tanto los querellantes como una de las defensas. En particular, desde el Consejo de Defensa del Estado hicieron hincapié en la gravedad de los delitos. Desde la Municipalidad de Maipú, otra parte querellante, también hicieron hincapié en sus alegatos en la afectación que tiene este comportamiento que se le imputa a Joaquín Lavín en el correcto funcionamiento de la municipalidad, derechamente, ya que se acusa que él habría estado involucrado en despidos masivos o contratación de personal de confianza y también en accesos irregulares a bases de datos con información sensible de los vecinos y vecinas de Maipú para poder incorporar esta información a el software Social Task. Incluso el abogado Benjamín Araneda, en representación del municipio, puso en perspectiva los montos que habrían sido defraudados por Joaquín Lavín León, que rondean, según la Fiscalía, los 220 millones de pesos. Y ya avanzada la mañana, pudo hacer uso de la palabra la defensa de Joaquín Lavín, que pasado las 11:10 de la mañana se usó todo el resto de la audiencia para referirse punto por punto a los hechos que le imputa el Ministerio Público a su representado. En el caso de la arista de la imprenta, dicen que todos los servicios que se emitieron facturas o por los que se emitieron facturas sí se prestaron y se hicieron de forma regular. Por Social Task apuntan desde la defensa a que este software fue creado de forma autónoma por un asesor que cuando lo hizo había dejado de ser asesor parlamentario, que es Felipe Vázquez, uno de los otros imputados. Y en la arista del tráfico de influencias negaron tajantemente cualquier injerencia de Joaquín Lavín León en despidos masivos, no hacían contrataciones, donde reconocen que sí había personas que el ex parlamentario tenía un interés en que fuesen contratadas en el municipio, pero que no habría tenido injerencia alguna en esta situación, según su defensa. Y este jueves a las 9 de la mañana están citados una vez más los intervinientes para poder avanzar en esta formalización en su cuarta jornada, donde podría terminar la formalización, pero también está la posibilidad de que no y que se extienda hasta el viernes. Esto porque todavía tiene que hacer uso de la palabra la representación legal de Arnaldo Domínguez, el otro imputado para quien también se pide la prisión preventiva, y después vienen las réplicas y las dúplicas que podrían incluso tomarse el resto de la jornada. Después de eso, recién podríamos tener una resolución del juez. La primera tiene que ver con una empresa de imprenta que, según el Ministerio Público, le habría facilitado a Joaquín Lavín facturas por servicios que no se rindieron para poder rendir estas boletas ante el Congreso Nacional y con esos fondos saldar deudas, ya sea personales o de campaña. La segunda arista tiene que ver con un software llamado Social Task que, según la Fiscalía, se financió su creación, mantención a lo largo del tiempo con los fondos del Congreso Nacional, ya que se habrían contratado a personas con sueldos de asesor parlamentario para poder trabajar prácticamente con dedicación exclusiva en esta aplicación. Y la tercera arista tiene que ver con el delito de tráfico de influencias y acusa que Joaquín Lavín León habría tenido gestiones irregulares en la municipalidad de Maipú cuando él era parlamentario del distrito, pero al mismo tiempo esposo de la entonces alcaldesa Katy Barriga, situación por la cual el Ministerio Público está precisamente formalizando tanto al ex parlamentario como a otras tres coimputados, uno de los cuales arriesga la prisión preventiva, al igual que Joaquín Lavín León.
2: Gracias, Juan Cristóbal, por este completo informe.
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12: No le pasa a Chile.
1: ¿Qué pasa en San Juan de la Costa?
2: Un sistema frontal provocó inundaciones y el desborde del río Choroy Traiguén, dejando 8 personas albergadas y 4 aisladas. Equipos de emergencia trabajan en zonas afectadas, donde también se reportan anegamientos y problemas de conectividad.
1: San Felipe.
2: Un operativo permitió desalojar 7 hectáreas ocupadas ilegalmente en el río Concagua. El terreno era usado sin permisos para áridos desde 2021, generando daños ambientales y sanciones en una acción coordinada con autoridades y policías.
1: Punta Arenas.
2: Una pasajera fue detenida tras alertar falsamente que portaba una bomba en el aeropuerto, lo que obligó a evacuar el terminal y activar protocolos de emergencia. El GOPE descartó el riesgo y la mujer enfrentará cargos por falsa alarma.
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2: Y el juzgado de garantía de Río Bueno cerró definitivamente la investigación por el accidente aéreo ocurrido en febrero de 2024 en el lago Ranco, donde falleció el expresidente Sebastián Piñera. Se concluyó que no existió participación de terceros ni hechos constitutivos de delito. Camila Morandé con el informe.
15: El juzgado de garantía de Río Bueno acogió la solicitud del Ministerio Público y decretó el sobreseimiento definitivo de la causa por el accidente aéreo en que falleció el expresidente Sebastián Piñera. Según informó la Fiscalía, se realizaron múltiples diligencias junto a instituciones como la DGAC, Armada, Carabineros, PDI, Bomberos y el Servicio Médico Legal para establecer las causas del hecho. Habla el fiscal Eugenio Campos.
16: El juzgado de garantía de Río Bueno aprobó una solicitud de sobreseimiento definitivo formulada por la Fiscalía Regional de Los Ríos. Esto se refiere a la investigación ocurrida del accidente aéreo del 6 de febrero del año 2024 que terminó con la vida del expresidente de la República, Sebastián Piñera Echeñique. Después de una investigación acabada, detallada y acuciosa formulada por la Fiscalía, que contó con diversas instituciones públicas como también de carácter internacional, determinaron de definitiva que este accidente se debió precisamente a cuestiones ajenas a la intervención de terceras personas, descartándose la existencia de cualquier tipo de hecho ilícito.
15: La investigación se originó tras el siniestro ocurrido en febrero de 2024 en el lago Ranco, en la región de Los Ríos. Tras las pericias y antecedentes recopilados, el Ministerio Público descartó la existencia de delito o participación de terceros en el accidente. De esta forma, la justicia concluyó que se trató de un lamentable accidente aéreo, dando por cerrada definitivamente la causa.
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1: Lo que le pasa a Santiago, no le pasa a Chile.
2: No le pasa a Chile.
1: ¿Qué pasa en Antofagasta?
3: El robo de cables dañó un transformador clave, afectando el suministro eléctrico y a 93 clientes, incluyendo servicios cercanos al hospital regional. La emergencia fue contenida con sistemas de respaldo, mientras equipos trabajaron en la reposición.
1: Chillán.
3: La familia de Julián Carvajal, joven con distrofia muscular, llegó a Chillán en su campaña para reunir fondos para un costoso tratamiento. La iniciativa busca visibilizar la enfermedad y recaudar 3.500 millones de pesos antes de llegar a la moneda.
1: Puyehue.
3: Y tres personas fueron detenidas por abigeato tras ser sorprendidas transportando carne sin acreditar su origen. Carabineros incautó elementos asociados a la faena ilegal en un inmueble abandonado cercano al lugar del procedimiento.
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3: La presidenta de la Comisión de Minería del Senado, Yasna Proboste, junto a la Asociación de Municipios del Norte, sellaron un acuerdo para establecer una mesa técnica de trabajo que busca resolver los problemas en la entrega de recursos por patentes mineras. La senadora destacó el avance.
5: Hemos recibido de parte de ellos la preocupación respecto de la falta de transparencia en la entrega de los recursos de las patentes mineras y por lo tanto hemos tomado varios acuerdos de forma unánime en la comisión. Primero, poder enviar una serie de oficios a distintos organismos a propósito de conocer con precisión cuáles son los montos que se están recaudando, los cálculos de la distribución y efectivamente aportar en la mayor transparencia, porque lo que ellos han señalado es que se requiere también certezas para la planificación de los presupuestos comunales. Hemos acordado también de forma unánime constituir una mesa de trabajo.
3: La instancia surge tras la denuncia de la Asociación de Municipios del Norte, encabezada por el alcalde de Calama, Eliezer Chamorro, sobre la falta de transparencia y regularidad en la distribución de estos fondos. Como parte del compromiso, se enviarán oficios a los ministerios de Hacienda y Minería, así como al Servicio de Impuestos Internos, Tesorería y Hacienda Geomín para auditar y agilizar los traspasos financieros. El objetivo es garantizar que la riqueza generada por la industria extractiva se traduzca de manera efectiva en proyectos de infraestructura y desarrollo social para las comunas que sostienen la economía del país. En tanto, desde la Asociación de Municipios del Norte valoraron el respaldo de la comisión, enfatizando que muchas veces estas comunas han sido desplazadas en la repartición estatal.
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3: Persisten las reacciones políticas por el estilo del ministro Iván Poduje luego del llamado del presidente Kast a armonizar posturas. En medio de críticas por sus enfrentamientos con parlamentarios y ministros, Francisca Cárdenas nos trae el detalle. ¿Cómo está, Francisca?
8: Hola, ¿qué tal? ¿Cómo estás? Y varias reacciones de este llamado a armonizar las posturas por parte del presidente José Antonio Kast luego de las críticas a el ministro de Vivienda Iván Poduje por el llamado estilo Poduje, por sus formas, por sus tonos, sus emplazamientos y también estos dimes y diretes con ministros de Estado, con el gabinete y también con parlamentarios. Lo que según algunos parlamentarios de oposición podría afectar en las votaciones claves de los proyectos en torno a vivienda y también en general los proyectos que vaya ingresando el gobierno. También tras lo que fue esta crítica que hizo el ministro de las Express, José García Ruminot, en CNN Prime durante esta semana, a lo que ha sido la labor del ministro y también los tonos que ha generado incomodidad, decía el ministro Ruminot, y eso generó diversas reacciones en el gabinete. Incluso la vocera de gobierno salió a defender la labor de Iván Poduje, y luego de todo lo que fue una visita a la región del Biobío, en medio de polémicas también con la empresa Tapusa, es que Iván Poduje se reunió con el presidente.

0: justamente para poder hablar sobre este tema y otros temas relacionados a la vivienda. Luego de eso, en inmediaciones del Palacio de la Moneda, respondió a los medios que le preguntaban si es que iba a cambiar el tono, si había algo que mejorar, si había autocrítica por parte de él como secretario de Estado, y él señaló que fue una conversación amena con el presidente y que siempre se puede mejorar. Pasemos a escuchar lo que dijo ayer el presidente de la República.
1: Pueden haber distintas miradas dentro de un gabinete y eso enriquece la construcción de lo que estamos haciendo. El ministro Poduje ve la realidad de lo que hablamos acá. Y no es que haya una contraposición. El ministro Ruminó ve un aspecto, el ministro Poduje ve otro aspecto. Y eso es complementario. Lo que yo le he planteado al gabinete es que tenemos que ir armonizando esas distintas miradas para recuperar Chile.
0: Bueno, ahí parte entonces de este llamado a armonizar las posturas. Él respaldó la labor tanto de Iván Poduje como también del ministro de las Express en el Congreso, de esta relación, de todo lo que tiene que hacer con los parlamentarios para poder votar los proyectos y tener los votos de los parlamentarios para los distintos proyectos claves del gobierno. Así que nos vamos a quedar atentos a este debate que se ha dado también durante esta jornada en el Congreso Nacional.
2: Gracias, Francisca, por estas informaciones. Quedamos, por supuesto, muy atentos a la actualidad política. Y llegamos al final de este resumen informativo. Nos volvemos a encontrar mañana con más informaciones. Que estén muy bien. Chao, chao.
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